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Hola, ¿cómo están? Buenas noches a todos. Mi nombre es Marlon Morín González, el Cupido de la radio. Estamos aquí a través de la auténtica número 1, 102.1 de tu radio, Pejo Miguelo Máximo, para presentarte las mejores baladas de tu vida. Hoy estamos mitad de semana, estamos miércoles 14 de octubre, ya octubre, mamá mía. Y hasta ahorita no escucho ningún villancico, ningún tema de Navidad. Bueno, no sabemos qué es lo que va a pasar más adelante. Aquí estamos, como siempre, a través de Arpegio Mix 102.1, auténtica número 1, presentándote las mejores baladas de tu vida. Las mejores canciones seleccionadas especialmente para ti o para vos. Muy bien, vamos con hermosas melodías. Aquí está esta preciosa canción. Nada valgo sin ti, sin tu amor. La voz del

0: celofanes, no los panes que comemos los días 24 de junio. Son los Juanes, así se llama la agrupación colombiana. Sí, los Juanes. Así se llama, pues. Nada valgo sin tu amor. Oye, en verdad, ya vamos a poner las canciones, ¿ah? Por ejemplo, ven a mi casa esta Navidad, ¿ah? Aunque de repente es demasiado todavía, pero ya día debería haber al menos alguna publicidad, ¿no? Porque yo siempre les digo, yo vivo mejor la Navidad los días previos, porque el día justo de Navidad a veces suceden cosas y hasta llueve, ¿no? En verdad. 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
0: 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Más que tu amigo quiero ser, escúchalo muy bien. Hoy ya te he visto. Eres hermosa, preciosa, en verdad. 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

verdad yo quiero ser más que tu amigo, más. Y realmente me has deslumbrado. Saludo para la simpatiquísima Marianita. Hola Marianita, ¿cómo estás? Realmente eres una preciosa mujer, hermosísima mujer. Solamente con mirarte me contento, nada más. ¿Para qué más? Otras cosas no. Solamente deseo tu amistad, nada más. Ok, perfecto. Son las 8:28. Me acuerdo que antes, cuando era niño, escuchaba un programa por Radio Moderna. Le decían Radio Moderna, la radio papá. Después ya se copió en Pucallpa. Hay una radio que se hace llamar también Radio Pucallpa, la radio papá. Ay, ay, ay, las copias a mí no me gustan, en verdad. Bueno, ¿qué se puede hacer? Sí, pues sí, sí, sí hay una copia que se llama Pucallpa Radio Papá. Bueno, como decía, ya vamos a poner la canción, ¿eh? Ya vamos a poner la canción que justamente simboliza lo que es la Navidad, de repente la tristeza, porque hay mucha, por eso a veces, yo digo, ¿no? La Navidad es bonita, es linda, se recuerda el advenimiento, el nacimiento, como tú lo quieras llamar, del niño Dios, pero a veces las Navidades son bastante tristes, en verdad. Les digo esto porque a veces hay gente pobre. A ver, los que tenemos hacemos todo lo posible, nos esforzamos de repente por ahorrar, por tener ese día algo en nuestra mesa, estar junto a la familia, recordar este momento tan, tan hermoso. Nos compramos de repente ropa para estar bonitos, presentables esa noche. Pero hay mucha gente que no tiene. Hay mucha gente en ese momento está enferma. Hay mucha gente que en ese momento está pasando por un calvario, por una, de repente una agonía. Y eso a mí, pensar, me pone demasiado triste. Les digo esto. Demasiado triste. Yo soy muy empático con la gente. En verdad. Recuerdo que había pasado una Navidad y un Año Nuevo en el hospital de Barriati. Y wow, me puse mal porque tenía una persona que estaba muy, pero muy grave, cuidándolo mucho tiempo. Que el dolor era insoportable. Tenía principios de cáncer, le han operado dos veces, pero ella, esa persona, sigue ahí. Es la madre de mi hija, para que la gente conozca qué es lo que he vivido. Pero gracias a Dios no falleció. Tuvo lo que es trombosis pulmonar también. Milagro de Dios, se salió de ese problema. Ahorita está con una hernia abdominal de 4 kilos aproximadamente y no le pueden operar porque tiene un problema. Bueno, ¿y cuántas cosas la gente pasa? Yo sé que todos los días la gente pasa vicisitudes en la vida, fuertes, de repente problemas económicos, de salud y cuantas cosas más. Pero ese día, a veces queremos que todos estemos bien, no solamente.

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Qué bonita canción, sin duda alguna. Con la voz de Luisito Aguilera. 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

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Ok, perfecto, pasamos rápidamente ya. Esta es la canción de Luisito Aguilé. La canción de los Van Negro, Las Palabras.

palabras son tan malas cuando no se dicen con el corazón. Preciosa canción con la voz o las voces, en este caso de Angélica Vale y de el cantante, pero no me acuerdo su nombre. ¿Cómo se llama? Y para viniendo acá a Perú, ya no me acuerdo el nombre.

0: abrazo a mi querido George Maury Starr, ¿no? Claro, pues Maury Starr. No es Alan, creo que es Alan Ibarra, el vocalista principal. Luego Maury Starr, que es medio gringo. Starr, bueno, es su apellido, creo que americano. Juan Botella, así es, Carlos, Alex, eran, a ver, 5 o 6. Creo que eran 6, ¿no? Carlos, creo que es el Crespito, ¿no? Vos también cantas, todos cantan, ¿no? Bueno, ahí estaban todos los chicos de Magneto cantando, pero en esta oportunidad con la mexicana también, Angélica Vale. Ya está también, de edad, por si acaso. 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
0: 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En esta noche romántica, a través de los 102.1 de tu radio Arpegio Mix, lo máximo. Vamos con más canciones. Si tú no estás, se llama esta melodía. Sin bandera, uno es mexicano y el otro es argentino. Se unen para cantar esta canción, Si tú no estás aquí.

esa canción. 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

bueno, hay gente que está sorprendiendo, en verdad, ¿eh? Has de cuidar, sí, a tu gente, a tu esposa, a tu amigo, tú mismo, porque hay gente estafadora. Por ejemplo, a mí me han llamado, hasta que me llaman, pidiéndome, dice, plata, una chanchita para la despedida de soltero de un amigo, de un compañero de trabajo. Mi amigo ni siquiera está acá, no tiene novia, tampoco se va a casar. No sé si algún día se casará y encima se fue de viaje el día martes, hoy estamos miércoles, ayer se ha ido. Ayer se ha ido, pues, o el lunes. No me acuerdo, pero él viajó. Si no ha sido el lunes en la tarde, ha viajado ayer. Entonces no está acá, entonces la gente está pidiendo plata. Y si tú caes, ya caíste, bueno. Así a veces lo tomamos con broma o como broma, este tipo de cosas, pero es en serio. A un amigo también de la universidad le han robado como 3.600 soles. En un ratito, porque si no se daba cuenta él... Si no se daba cuenta él, le robaban toda su plata. Eso de los préstamos que te quieren dar, préstamo por línea, es una gran mentira. Es una estafa, ya, es una estafa. Te piden la tarjeta, el número de tarjeta para que tu cuenta para que te depositan. Total, son hackers, revisan tu cuenta y te vacían todo, ya. Hay que tener muchísimo cuidado. Ok, 5 minutos, no sé, no tengo tanto ganas de transmitir en vivo. ¿Voy a hacerlo? Vamos a hacerlo en todo caso. Lo hacemos, está bien, lo hacemos, ¿ya? Vamos con esta canción entonces.

Bueno, ya estamos en vivo a través del TikTok. Tu amigo de siempre, Marlon Moreno González, el cupido de la radio Textín, de la más cordial bienvenida a todos los que están conectándose ya a través del TikTok. Y les extiendo desde este lugar, desde la selva peruana, la más cordial bienvenida. Cuídense, estamos aquí. Wow, hasta las 10. Transmisión en vivo por el TikTok.

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1: Comiencen a conectarse ya. Estamos en unos minutos de conexión, aproximadamente dos minutitos, casi tres ya.

Fuiste un trozo de hielo en escarcha que no llego a abrir, dice la canción. Son las 9:05 en todo el territorio nacional. Mi nombre es Marlon Mori González, el cupido de la radio, transmitiendo aquí desde Iquitos, Perú, capital ecológica de América, pulmón del mundo. Hoy estamos miércoles, mitad de semana. ¿Cómo te encuentras? ¿Cómo estás? Yo aquí en la radio, en Arpegio 102.1, la auténtica número 1. ¿Y tú cómo estás? ¿Cómo te encuentras? Yo aquí seleccionando las mejores baladas, las mejores canciones de todos los tiempos. He marcado vidas, en verdad. He marcado vidas. Hay muchos que me escuchan después de muchos años. Algunos que me recuerdan de repente cuando tenían 14, 16, 17 años. Algunos cuando eran adultos y ahora están un poquito más viejitos que yo. Un poquito de pelito más blanco que yo tienen. No, ¿verdad? Hay que ser sincero. Vamos rápidamente con los saludos por acá que tengo ya. Sí, dice para CR, gracias CR, para Nara, Jacqueline, gracias Nara, para Elena, 1611, para Said, para Andy Herr, gracias Andy Herr, para Zulema Navarro, gracias Zulema, Rafael Ángel Reyes, está ya conectadísimo, le voy a saludar porque si no se va a rabiar, es un chatito recontra rabioso está. Ahí están Rafaelito Reyes para Segundo Felipe. Sí, gracias Segundo Felipe para Lucio Noah, para Alex Alan Vargas, User 1676859844. Y gracias por estar con nosotros. Para Lewis Pipa que me está mandando una rosita blanca. La rosa blanca es de paz, de tranquilidad. Gracias a para quien más por acá, para mis grandes amigos que están ya enviando sus corazoncitos haciendo el tap tap tap tap. Gracias Segundo Felipe por esa hermosa rosita, para Hugo Pinedo también, para Dianita, Rafael Reyes, hola mano, manda tu corazón, pues ni siquiera eso manda. Soy Rafael, te conozco años. ¿Qué te crees? Porque estás en ir comiendo bastante uva seguramente. Mándame corazón, hazte el tap tap así, pero ya, la pantallita. Para Roberto Quevedo, ahí está el gorrito Roberto Quevedo, no sé dónde, debe estar en Pucallpa, en Piura, no sé. Para Celeste, gracias Celeste, el que quiere Celeste que le cueste. Dice para a mi suegro, ¿tú eres mi suegro o yo soy tu suegro? ¿Cómo es eso? Julio Ruiz, ahí está Julio Ruiz, para Mariposita, gracias Mariposita, para Jelly Maribel, Jelly el día viernes, ¿ah? A ver, mañana me llama para conversar contigo una cosita bacán, eso de las 10, ¿no? Me llama, para Hans, gracias Hans, para Bianco o Blanco, dice, a ver, Blanco creo, ¿no? Blanco M57, para Fly también, para Jorge Basifuen, para John, para Julio Abel Luna, para Fausto Casaleno, gracias Fausto, para Luis Melgarejo. Oye, mándame lo que es el corazoncito también. Ah, la rosita blanquita, un silbatito, un heladito, ¿qué más? Oye, Luis, Lewis es Lewis Pipa, gracias a Lewis. Para Luis Melgarejo, Lewis Pipa, que me está mandando mucho regalito. Oye, Lewis, gracias, amigo lindo, en verdad. Para William, también para Lewis una vez más, para Luis el Rey, dice por acá. Pues me están mandando que un sándwich, una hamburguesa, me están, un heladito. Oye, Lewis, gracias, Lewis. Lewis Pipa. Para Paulito, Omar también. Para Luis Curto Panaifo. Hola Marlon, un saludito ese para mi amor Cindy. Sí, para Cindy Perea, por un aniversario más de parte de Luchito Curto. Para Cindy Perea, no sé cuántos años estarán cumpliendo, sus bodas de algodón, sus bodas de cartón, sus bodas de papel, sus bodas de plata, de rubí, no sé. Pero un saludo para, entonces, para Cindy Perea,
con mucho cariño de parte de Luis Curto Paray. Gracias, esta gente chévere. Nuevamente para Lewis, que me está mandando regalitos. Para Paulo Omar, ay Dios mío, Alexander Dávila. Para Luis Melgarejo. Para DS Rojas, dice por acá. Para Prince Love también. Para Lichi 24, Lewis, gracias Lewis. Me ha mandado una rosita, un cono de helado, qué lindo, ¿eh? Gracias Lewis por estar con nosotros, por estar con la auténtica número 1, 102.1 de tu radio, Arpegio Mislo Máximo. Vamos con esta canción, vamos con esta melodía, luego venimos con más saludos, ¿ya? Me envió una barra de fluorescente también, ¿ah? La melodía mate, gracias.

desde Puerto Rico. Ricky Martin nos cantaba esta canción. Fuego contra fuego es amar. Y no lo podemos evitar. Ay, ay, ay, qué bonita melodía, sin duda alguna. Saludos para Cindy Gisela. Esta es la simpaticísima Cindy Gisela. Para David también me dice: hola, amigo Marlon, una música de Cecil y Dick Amargo El Luciano. Aquí, pues, fila tu programa todos los días. Muy bien, David, gracias por estar con nosotros. Para Cindy Gisela, reitero el saludo también para ella. Lewis me dice: saludos para mi esposa Cintia, y para mi hijo Nicolás, y para mi hijita Yazul. Gia Azul, debe ser la composición de dos nombres, ¿no? Qué bonito nombre, me gusta. Gia Azul. Lindo nombre para Lewis. Pipa, gracias Lewis por mandarme los regalitos. Para Luis Núñez también, gracias Luis Núñez. Para Dylan y Dylan Berg, gracias. Le voy a saludar porque si no se va a molestar, mi amigo. A BJ también, gracias BJ. Rafael me dice: porfa, pon la música de Diango, mi primer beso. Eso nomás. Luis Núñez me dice: saluditos desde la avenida Participación, cuadra 30. Esto está más allá del grifo Max, ¿no? Para arribita, por la... Claro, pues. El grifo Max creo que está en la cuadra 25, algo por ahí. Entonces, para Luis Núñez me dice: saluditos desde la avenida La Participación, cuadra 30, con ampliación, Fernando Meléndez. Todavía, ¿no? Hasta nombre tiene el flaco, Dios mío. Para Moresport, gracias Moresport, también gracias Moresport. Rafael Reyes dice: saludo para la familia Reyes Curumayari. ¿Sí? ¿En qué parte, pues? ¿En qué parte? No sé si en Ica, en Barranca, en Iquitos, no sé. Bueno. ¿Cuál es el estado de ánimo de esta noche? Dime una palabra. Gracias, Willito. También ahí está Willington Walder López Rodríguez. Me dice que mañana sale de vacaciones, viene a Iquitos. Me dice: hola, Marlon, buenas noches. Hola, ¿cómo está Willington? Para BMC, ¿sí? BMZ es, no es ese, BMZ Móvil. Gracias, BMZ Móvil. Dice: ya estoy en la Isla Bonita. Ah, ¿verdad? Hoy es miércoles, pues. Hoy llegué a descansar después de una guardia ardua. Una música me está reclamando. Perfecto, mi querido Wellington. Una musiquita, pídeme, pues. Dedo Ramazzotti, cosa más bella. La cosa más bella del mundo, ¿no? Y es perfecto. Voy a complacer con esta canción para mi amigo. Primero me ha reclamado el pequeño saltarín, me ha reclamado el tema de Django, el primer beso, sí, voy a complacer. Luego viene la canción, ¿qué tema me están reclamando? Ah, el tema de Eros Ramazzotti, estoy buscando por acá. Hoy ya no ha venido mi secretario, ¿no? Ha venido un ratito, luego se ha ido. Se fue mi secretario, seguramente ha sido a comer el hombre también. Más comelón es este George, ¿eh? Muy bien, entonces mi primer beso de Django, viene la canción luego de Eros Ramazzotti. Aquí está. Para Willington, para Juliana. Saludos para mi amorcito Cristian García, me dice Julianita. Cristian García de parte de Juliana. Para Esther Bellido también. Saludos para mi hija Karen Elizabeth y para Tiago Alonso de parte de Willington. Chévere tu canción, Willington. ¿Eh?

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Esta canción le gusta a mi gran amigo. Ahí está, pues el hombre. En Ica, comiendo una cantidad de uvas. Ahí la uva está un solo el kilo, hasta 80 céntimos. Dios mío, acá 6, 7 lucas. Para la simpaticísima, hermosísima Juliana. ¿Cómo estás, Juliana? Juliana. Juliana, qué mala eres. Gracias, Julianita. Por enviarme una rosita. Qué linda, Julianita. Gracias, Julianita, por enviarme una rosita. Un beso grande para ti, Juliana. Dice, saludo para mi amorcito Cristian García. Cristian García. Con tal que no se llame Alan García. Todo está bien. Gracias, Julianita. Para Esther Bellido también. Gracias, Esther Bellido. Dice Wellington, un saludo a mi hija Karen Elizabeth y para Tiago Alonso, de parte de Wellington, aquí en la ciudad de Quito, siempre, ¿no? Él está acá, seguramente comiendo ya su Juane, ha comido su Juane de yuca, no sé qué cosas más, de repente su suría. Me dice Marlon, te prometo un caldo de gallina. Me dice Rafa, ¿cómo vas a invitar un caldo de gallina si estás en Ica? Pues hermano, no te pases. El día que vengas, algún día vendrás. Como dicen las personas, hasta ahí ya se ha caído mi yuyo de tanto querer. Gracias, Julianita, me está enviando una rosita. Ah, corazoncitos también, quiero que me envíes, Juliana. Rafael me dice... Para Joyce García. ¿Quién es Joyce García? No le conozco. Ah, para él. Ah, para ella en todo caso. Saludo Diego Augusto. Me dice saludo. A ver, vamos, está pasando rápido. ¿Eh? A ver, espera un ratito. Dice Diego Augusto. Me dice saludo para Diego y Brenda desde Indiana. La gente de Indiana también está en sintonía. Gracias a Juliana. Me dice nuevamente. Tiene que ser un chilcano de Caracha. Oye, sí, me. Estaba consultando en Google, dice que el pescado te vuelve sisurro, sarnoso, la cara. Es una gran mentira, es una gran mentira. Yo estaba leyendo. Son creencias que a veces la gente lleva por generaciones y no es cierta. Gracias, Juliana. El 29 de diciembre, ¿de qué año vendrás? ¿De qué año vendrás? Eddie me dice, un saludito para mis hijas Zaira y Lía, que están en Iquitos, desde las Malvinas. ¿Estás en las Malvinas, amigo, allá en Argentina? No, pregunto, por si es que de repente está ahí, ¿no? En las Malvinas, para Zaira y Lía. ¿A qué? En Iquitos, es acá, por acá en las Malvinas, nomás. Gracias, mi querido Eddie, ¿eh? Para Randy, gracias Randy, para Manuel Velaflores. Amigos, buenas noches, estamos a full sintonía, volumen, con el mejor programa, El Crucero del Amor, de parte de Manuelito Vela, Mincha. Luego para mi gran amigo, para Manuelito Vela, en el puesto número 93, creo, del mercado, entrando así la puerta ahí, la primera puerta de la calle Sargento, ahí está, vendiendo su carne de cerdo, carne de res también.

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Gracias a amigo Manuelito Vela, para su esposa también, para toda su familia, ¿eh? En Bermúdez, cuadra 10. Para Eddie, gracias Eddie. Y para Irene Pinedo. Esta canción me ha reclamado, aquí está Bulintón. Para Cintia, yeah. La cosa más bella, la cosa más hermosa eres tú.

qué preciosa canción. Bien, gracias chicos por estar reclamando estas canciones hermosas y bellas. El tema que me... Ahí está. ¿Quién? No, no. Me reclamaron Corazón en Soledad. ¿Dónde está Corazón en Soledad? Corazón en Soledad. Me reclamó. No, lo buscamos. ¿Qué más me están pidiendo? A ver.

0: Julio 38. Gracias. Para Eddie también, me dice Eddie, para López Tuesta, para Marita Buena, dice acá, buena, dice Marita Buena. Perfecto. 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
0: Perfecto, más consumo, más apoyo al deporte. Cierto eso, ¿ah? Vamos a ver, por acá dice, antes de ir a la música, Willing dice, a ver, López Tuesta, gracias López Tuesta. Para Willington me dice, amigos, saludos a mis compañeros de Logística Selva en la planta de gas natural Camisea Malvinas, Cusco. Para toda la gente de Cusco, ¿ah? Para la gente de Cusco, Ciudad Imperial, donde aquí está una maravilla hermosa que es Machu Picchu. Gracias a toda la gente de parte de Willington para Selva, dice Logística Selva en la planta de gas natural Camisea Malvinas, Cusco, ¿ah? Para Diego Saldaña también. Hola amigo, me dice Marlon Mori, saludos desde Ica para toda la gente de Ica. Qué rica su voz se come en Ica, en verdad. Hasta saciarse. Para Diego Saldaña, una canción de Cristian Castro, así era ella. Perfecto. Vamos con la canción que me están reclamando, aquí está. Amor Salvaje de Luciano Camargo. El mismo corazoncito, por favor, quiero corazones, me toqué a la 1300, quiero llegar siquiera a 5000, ¿eh? Corazoncitos, así como yo, así corazoncito, por favor.

gracias a toda esa gente romántica. Estamos transmitiendo desde Iquitos, Perú, capital ecológica de América, pulmón del mundo, así es, desde la avenida del Ejército con Jorge Chávez, aquí en Iquitos, Perú, con las mejores canciones, con las mejores baladas de tu vida. Continuamos con estas canciones románticas. Gracias, chicos, por estar con nosotros siempre, ¿eh? Por estar siempre conectados a través de los 102.1 en señal abierta y a través del TikTok. Hola, saludos desde Lima, Perú, de parte de Shoreman. ¿Sí? A ver, Shoreman. Shoreman, ¿no? Gracias. Saludos para Mariana también, que está allá en sintonía del programa a esta hora de la noche. Completamente enamorados tú y yo. Porque jamás podré olvidar ese gran amor de aquella noche con un cielo lleno de luz que proyectaba la luna y las estrellas. Recuerdo tus primeras palabras y tu sonrisa de niña mujer. Para Robert Michel Cubas, gracias a Robert para ser Fulca también.

mi hija, nuestra estrellita. Dice, hola Marlon, saludos desde Arequipa, zona sur del país Arequipa. El profesor de locución en Lima era de Arequipa. Juan Cifuentes Tello, él era locutor de América Televisión. De los años, pues, 70, 80 aproximadamente. Para Estrella entonces, hola Marlon, un saludo desde Arequipa. Desde niña, escuchaba tu programa. ¡Wow! ¡Wow! ¡Wow! Gracias, Estrellita. ¡Wow! ¡Wow! ¡Wow! ¡Wow! ¡Wow! Ahí está, desde niñita escuchaba ahí, Estrella. Yo soy viejito, seguramente ella está ahora una señora, ¿no? Yo soy viejito ya. Estoy con 58 para 59 el próximo año ya. Para Flow, gracias Flow, dice Flow. Dice Selva Flow en la casa, dice. Sí, pues. Este ya debe estar hecho una señora ya. Yo estoy viejito ya. Ah, pero caramba, todavía me muevo bien, ¿eh? Nada que ahí camina. Algunos están ya cojeando, algunos están ya pues caminando con la espalda, la lumbalgia, con la rodilla. Yo todo, gracias a Dios, todavía no. Afecciones solamente acá al bobo, nomás tengo. Gracias, Estrella, sí, dice. Amigo Marlon, otra canción con el, del Puma, dice. ¡Wow! ¿Qué canción del Puma? Pídeme, Willington. Gracias por las estrellas. Pero estrella, aquí estoy hablando por los corazones. Ya me he cruzado tanta estrella. Para Maudi Karina. ¿Ah? Gracias, Maudi Karina. Bueno, voy con esta canción. Luego regreso con el tema de quién me ha vendido. Me están reclamando. Ah, del Puma. Cualquier tema del Puma yo lo pongo. ¿Ah? Le puedo poner también de la Pantera. Y de León también. ¿Qué tiene la canción del Puma?

0: 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Está reclamando la canción del Puma, ya viene, cualquier tema del Puma, me dicen. ¿Para quién más? Dice para acá, para Américo, ¿no? Para Américo Torres, gracias Américo Torres García por estar con nosotros. Para Carlos también, gracias Carlitos, gracias Carlos, para Diego Saldaña. ¿Cómo no recordar a mi querido Iquitos al escuchar tu programa cuando trabajaba? ¿Dónde trabajas, amigo? Seguramente en algún lugar, ¿no? ¿Verdad? Jamás podré olvidar este gran amor. De aquella noche conocido lleno de luz que proyectaba la luna y las estrellas. Recuerdo tus primeras palabras, tu sonrisa de niña mujer. Y esos lindos ojos vivaces que iluminaban de amor. Vamos rápidamente a una pausa y regresamos con más canciones con el Puma, ¿ya?
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0: Rocosi, gracias a la gente Rocosi. Obviamente con los saluditos últimos, para Diego Saldaña, me dice, ¿cómo no recordar, mi querido amigo? Iquitos, al escuchar tu programa cuando trabajaba en el Girón Próspero. Por ahí trabajaba, ¿no? Claro, pues. No se olvida, dice una canción de Cristian Castro, así era ella. Así era ella. Verdad, voy a complacer después de la canción de Puma, ¿ya? Merly S. Hola, Marlon Mori. Hola, Merly. ¿Qué tal? ¿Qué novedades? Para Dímelo McKay. Ahí está Dímelo McKay también. Para Merly S. también. Hola, Marlon. Hola, Merly. Este ya me está enviando corazoncito. Gracias. Ángel 2008. Dice, en Girón Próspero. En el mundo de la fantasía hace años atrás. También voy a compartir con esta canción. Luego voy con el último tema, ya porque ya son las 10, hasta las 10 no más transmito. De, ¿cómo se llama la canción esta? De Cristian Castro, Así era ella. Voy a buscarla, ¿ya?

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Gracias, Diego Saldaña. Mira tu canción, no te preocupes. ¿Ah? Para Dímelo Macker. Gracias para Merly también. Me voy ya. ¿Para quién más? Para Estrella. Gracias, Estrella. Sí, 2008, Girón Próspero me dice, está lloviendo, empezando a llover. Uy, allá para Anderson, Baneo también, gracias Anderson. Para Moya Lucy 21, gracias Moya Lucy. Y voy con esta última canción. Así era ella, la voz de Cristian Castro. Gracias, Eddie. Hasta mañana.

0: también está tremenda. No sé cómo voy a llegar a casa. Está lloviendo fuertemente acá. Dios bendiga hasta el día de mañana. Gracias a Diego Saldaña, gracias Diego. ¿Quién más está para el tacachero? Ese tacachero al final. Muy bien, gracias. Gracias, Eddie. Gracias a todos por estar con nosotros. Hasta mañana.
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0: 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Buenos días, Mari. Adelante.
1: Amigas, bienvenidos, bienvenidas. Ya estamos en los 102.1, Arpegio Mix lo máximo. A Rafael Fuele, que quien les habla, Mari Pérez, aquí en la cabina de conducción. Y por supuesto, en la calle, estamos con Keiler Ramírez en el Centro de Información Digital. A Víctor Ramos Zombite lo tenemos ahí, por supuesto. Y la colaboración permanente de Pedro Perico. Rafael Fuele, ¿cómo está? Muy buenos días.
2: Muy buenos días, Mari, muy buenos días. Gracias por permitirnos entrar nuevamente en sus hogares. Hoy pondremos la mirada a todo lo que ha sucede en nuestro ambiente local, nacional e internacional.
1: Como que se ha calentado un poco el ambiente electoral, ¿ah? ¿Eh? Como sí, que se ha calentado ahí algunas voces de que ya no hay segunda vuelta, que ya el ganador ya tiene nombre. Bueno, se dijo de todo. El jurado electoral especial ha emitido un comunicado que ya le vamos a dar a conocer en los próximos minutos. Buenos días, Víctor, Centro de Información.
2: Buenos días.
3: Buenos días, Rafael. Buenos días, Mari. Estamos listos y preparados también nosotros desde el Centro de Información Digital. Tenemos bastantes novedades el día de hoy a través de las redes, noticias locales, nacionales e internacionales. Sobre el movimiento de las redes sociales, lo tenemos nosotros, por supuesto, desde el CID o Centro de Información Digital. Estamos listos y preparados.
1: Muy amable, muchísimas gracias, ¿eh? Gracias a Víctor Ramos, Zombite, del Centro de Información Digital. Buenos días a todos. Buenos días también a Keiler Ramírez, ¿ah?
2: Así es.
1: Keiler Ramírez, estamos ya en contacto contigo. Buenos días.
2: Buenos días, Keiler Ramírez. Te escuchamos.
4: ¿Qué tal? Buenos días, compañeros. ¿Qué tal? Qué rica música empezando esta rica mañana. Esta mañana totalmente fresca, totalmente calurosa. Ya el sol ya
1: hará
4: salió.
1: Hará calor hoy día porque justo, Keiler, hoy día anuncia ese tsunami friaje.
4: Uy, no fue peor día entonces.
1: ¿Cómo se dilumbra el panorama?
4: Pensamos empezar con el pie derecho, pero ahora me está dando mala noticia que va a ser frío. Ese frío que no tanto soporto, ese frío que no nos hace ni querer ni bañarnos, Mari.
1: O sea, tsunami se equivoca cuando dice que va a haber frío y de acuerdo a tu pronóstico hará calor.
4: Entonces más tarde vamos a ir a comprar nuestra colonia para poder bañarnos justamente con nuestro talco para estar todo limpiecito, ya que viene el friaje, sí. Nos están comentando.
1: Así es, Keiler, ajá.
4: Sí, así que compañeros, ya estamos conectados a los 102.1 de Radio Arpegio y también de la multiplataforma de Mari Pérez Comunica. Ya estamos en nuestro punto de información para llevarles todo lo que sucede en el ámbito de la noticia, compañeros.
1: Te agradecemos, Keiler, muy amable, muchísimas gracias. Hoy es jueves 15 de octubre. ¿Quién lo diría? Avanzando. Ya nos acercamos a la Navidad. Hoy jueves 15 de octubre 2026 y tenemos muchísima información que compartir con todos ustedes. Estamos en los 102.1 Arpegio Mix, lo máximo, la mejor frecuencia de la radio. Por supuesto, también síganos a través de la página de Radio Arpegio, Mari Pérez Comunica y Mari Pérez Digital. Gracias a todos ustedes y a Papá Lindo. A nuestro productor de productores. Gracias, señor. Gracias por ese momento inolvidable. Por ese día que nos regalas. Señor, te pedimos que guíes nuestros pasos en este día. Que nos des serenidad para afrontar las dificultades. Sabiduría. Mucha sabiduría, Señor. Para tomar buenas decisiones. Y un corazón dispuesto a hacer el bien. Bendice, Señor, a nuestra familia y acompáñanos siempre. Amén, Señor.
2: Amén. Y mi salvación. Ya estamos en línea con Keiler Barry. Novedades, novedades. El Congreso sigue haciendo lo suyo. Ya pasó a la Cámara de Senadores ya el predictamen sobre las facultades legislativas para el Ejecutivo.
1: Seguridad ciudadana, ¿no?
2: Seguridad ciudadana y fenómeno del niño.
1: Y fenómeno del niño.
2: Pero eso es lo que ha llegado. Lo que pasa ahora es de que el Senado, con las facultades que dice tener, que algunos le aceptan y otros le niegan, dicen que van a incluir otras siete peticiones, los siete pedidos.
1: Vinculados siempre a lo que acordó la Cámara de Diputados.
2: Entre sí y no, porque ahí está el tema. Ya estamos con Keiler Ramírez. Keiler Ramírez, te escuchamos, adelante.
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4: Sí, gracias por el pase, compañero. Nos encontramos en la calle Buenos Aires, donde en estos momentos ya vienen velando el cuerpo de Jorge Abel Villavicencio Salazar, de 36 años, que el día de ayer, aproximadamente 2:40 de la tarde, ha ocurrido un accidente, donde al parecer Jorge Abel se encontraba manejando su vehículo, estaba saliendo de su taller que queda ubicado entre Galvez y Arica. Justamente tiene su taller, él es soldador. Y bueno, al parecer Jorge Abel se encontraba manejando su vehículo y según la información de los vecinos, que él ha parado su vehículo y se ha caído de su moto. Al parecer ha sido un despiste. Justamente en la parte del costado de las pistas, al parecer la pintura estaba fresca, justamente no se dio cuenta, y justamente al momento de caerse se ha parado nuevamente, y más allá había una zanja y se ha metido en la parte de la zanja, ¿vale? Justamente se ha golpeado la cabeza, porque al momento de caerse se ha levantado totalmente como si estaría mareado, Mari. Justamente cuando él avanzó unos metros, en la parte más allá estaba una zanja, y donde se metió en esa zanja, Mari. Justamente se golpeó la cabeza. Bueno, los vecinos rápidamente la auxiliaron y lo llevaron hasta el hospital Apoyo Iquitos, donde solamente estuvo como una hora aproximadamente. Ya el cuerpo no resistió, Mari, y lamentablemente falleció. En estos momentos se viene velando ya el cuerpo de Jorge Abel Villavicencio. Vamos a conversar con los familiares. Nosotros nos encontramos acá en el velorio. Vamos a conversar con los familiares. Buenos días, estamos en vivo para Arpegio Noticias con Mari Pérez. Lamentable lo que ha sucedido con Jorge Abel.
5: Pero solamente nosotros lo que sabemos que fue un accidente, la verdad que no hemos visto. Si más detalle puede dar el que ha visto.
4: Hoy van a realizar la denuncia.
6: Yo te extrañaré.
5: No sé, de eso yo no lo puedo decir, joven. No sé, es la verdad que todos están dolidos, todavía no. De repente cuando pasará, pero no sabemos.
4: Están esperando que llegue la mamá.
5: Tu mamá, sí. Tu mamá, mañana todavía le van a entrar, hoy día todavía le van a velar, mañana. Tu mamá posiblemente llegará hoy, la tarde. Mañana será, pues.
4: ¿Cuándo le van a entrar?
5: Sí, mañana, en Jardín del Edén, sí. Esperando a su mamá nomás.
4: ¿Se dedicaba a Jorge Abel?
5: Tenía su taller de soldadura. Y ahí estaba regresando, estaba viendo a almorzar. Posiblemente, eso es lo que escucho también, lo que dicen. Su esposa está descansando ahorita en este momento, sí. Su hijito también.
4: Un hijo de 15 años.
5: Sí, de 15 años, sí. Está.
4: Muchísimas gracias. Sí, justamente hemos preguntado a los familiares. Los familiares, Mari, no tienen muchos detalles. Solamente ellos saben que ha sido un despiste, un accidente, Mari.
1: Claro, esa es la información que se conoce, que ha sido un despiste, ¿no? Se fue a meterse en un hueco, ¿no? En una zanja. Eso es lo que se conoce, no hay otra versión, Keiler.
4: Sí, Mari, justamente, claro, esa es la versión. Justamente nosotros hemos enviado el video, justamente. En un momento los vecinos han mencionado que al parecer le agarraron un preinfarto, pero no, eso es una suposición, lo que vecinos han visto. pero Mari, justamente Jorge Abel ha parado su vehículo y se ha caído, Mari. Se ha estacionado y se ha caído. Mencionaba que estaba en una alta velocidad, pero no.
1: O sea, se estacionó primero su vehículo.
4: Sí, normal. Él, al parecer, se ha caído. Al momento de caer, se ha levantado nuevamente, pero se ha levantado mareado, Mari. Mareado, se ha levantado como si... se ha levantado mareado y cuando ha caminado unos cuantos metros, ahí estaba la zanja, Mari, donde entró en la parte de la zanja, ahí se golpeó la cabeza, Mari. ¿Cómo
1: pensar que la vida? Lamentable, ese... una persona bastante joven, ¿no? Y bastante conocido, porque... muchas personas están lamentando su muerte a través de las redes sociales, Keiler.
4: Sí, vamos a tratar de conversar con uno de los familiares. Buenos días, me sentí las condolencias de parte del equipo de Arpegio. ¿Usted ha conocido a Jorge Abel?
7: Claro, lo conocí, un amigo, un gran amigo, esposa de Patti.
4: ¿Cómo se le va a recordar a Jorge Abel?
7: Siempre. Un buen amigo, fuera eso, claro, esposo de mi sobrina. Sí, buen padre. Trabajador, buen padre. Sí, buen padre. Así la desgracia, señor.
4: ¿La familia va a reiniciar la denuncia?
7: Sí, estamos esperando que pase, esperando a su mamá. ¿Qué pasa, pues? ¿Sabe qué? Como las calles cuadran, dice así, malogrando, malogrando. Y es así.
4: ¿Qué día de hoy va a llegar su mamá?
7: Hasta hoy día. Ya salió ayer. Hasta hoy día de sacar a su mamá, como también con su otro hermano.
4: ¿Lo van a enterrar en dónde?
7: En el Edén.
4: ¿A mediodía?
7: Mañana.
4: Mañana, mediodía.
7: Por eso, están esperando a su mamá.
4: Muchísimas gracias. ¿El día de hoy también van a seguir velando?
7: Claro, hoy día, sí, va a seguir el día. Todo el día. Hola,
4: muchísimas gracias. Sí, Mari, justamente van a esperar a la mamá y a la hermana que vengan acá, porque quieren dar la despedida a su hijo o a su hermano, Mari. Justamente deja la orfandad un hijo de 15 años, Mari.
1: Un hijo de 15 años, pero también deja pequeños, ¿no?
4: No, solamente tiene un hijo de 15 años, Mari. Solamente tiene un hijo de 15 años.
1: Ajá.
4: Justamente hemos querido conversar con la esposa, pero se encuentra descansando en este momento. Justamente salió el hijo de 15 años, salió en un momento porque es en la parte de un callejón, Mari. Al fondo le están velando el cuerpo de Jorge Abel, Mari.
1: Qué lamentable, qué lamentable, ¿no? Qué triste. Él no estaba enfermo, él no estaba con alcohol en la sangre, él no estaba haciendo carreras peligrosas, maniobras peligrosas. Estaba trasladándose en su moto de un lugar a otro.
4: Así es. Justamente Mari estaba regresando de su centro de labor, donde queda en la calle Gálvez. Estaba regresando de su taller y justamente venía ya a su vivienda que queda en la calle Buenos Aires, ahí donde sucedió este fatídico accidente. Porque en un momento mencionaba Mari, hay diferentes versiones. Justamente nosotros hemos ido a preguntar a los vecinos el día de ayer y los vecinos mencionaban que al parecer le ha agarrado un preinfarto. Eso es lo que mencionaban los vecinos, porque ellos al momento de presenciar el hecho, Jorge Abel ha agarrado su moto y ha comenzado a querer frenar la parte, agarrar el freno de mano, el freno de pie, Mari. Eso es lo que mencionaban los vecinos y justamente la moto se ha caído, se ha volteado y justamente al levantarse ha caminado unos cuantos metros y al parecer se ha sentido mareado. Y bueno, se cayó a la zanja, Mari. Esa es la versión que nos dan los vecinos, Mari.
1: Ajá. Bueno, lamentable, qué triste. Ya me imagino cómo estará su familia, ¿no?
4: No, justamente ha salido una de las familiares, justamente han salido acá a poder declarar, porque sí van a hacer la denuncia, Mari, van a hacer la denuncia, pero todavía no en estos momentos, que ellos están pasando un momento de dolor, van a realizar después del entierro. Es lo que
1: la denuncia va a ir dirigida, Mari. ¿A quién? ¿Contra quién?
4: Ellos mencionan que van a ser contra la municipalidad de Maynas. Eso es lo que están mencionando la familia, Mari.
1: ¿A la municipalidad de Maynas?
4: Sí, porque justamente ellos mencionan que había una señalización en la parte del costado que estaba fresco. Eso es lo que están mencionando los familiares. Justamente, al parecer, Jorge Abel habrá hecho una maniobra y se resbaló. Eso es lo que mencionan los familiares, Mari.
1: Ahí está. Bien, Keiler. La denuncia entonces va a ser presentada contra la Municipalidad Provincial de Maynas, ¿no?
4: Sí, así, eso es lo que menciona la familia, Mari. Eso es lo que hemos escuchado de la familia que menciona, pues.
1: Te agradecemos, Keiler, ¿ah? Pero, ¿le están velando puerta cerrada o no?
4: No, justamente, bueno, no hemos podido ingresar, la familia no nos ha dejado ingresar, solamente estamos en la parte de afuera. Nosotros queremos ingresar para poder, dar el pésame a la familia, pero no nos dejan ingresar. Estamos en la parte de afuera, Mari.
1: Para que declare el familiar, ha tenido que salir.
4: Así es, Mari. Claro, el familiar ha tenido que salir para que pueda brindar la declaración, pero no nos han permitido ingresar.
1: Bien, te agradecemos, Keiler, ¿eh? Muchísimas gracias por la información.
4: Esto fue la información. Adelante en los estudios.
1: Ahí estaba Keiler Ramírez, precisamente con la información de ese lamentable hecho, ¿no? ¿Qué te dice? O sea, sale de casa dirigiéndote a tu trabajo. Nadie te choca, te despistas, te levantas para levantar tu moto, te resbalas, te golpeas la cabeza y te mueres.
2: Mari, sí.
1: Qué triste.
2: La situación indudablemente requerirá una investigación de por medio. Lo cierto es que este joven todavía, vamos a llamarle 36 años, deja un hijo de 15. Sí, sí. Soldador, como decías tú, conocido en el barrio, muy querido, lo acaban de manifestar. Pero aquí, ha sido prudente porque ha querido pararse y de cuánto parece la teoría del infarto, del preinfarto, puede tener sentido. Claro. Ha detenido porque de otra forma claro. se hubiera chocado, no se ha chocado, se ha prácticamente parado, como dice, y su cuerpo no ha resistido y ha caído, se ha desplomado.
1: Y aquí me indican que la pintura no estaba fresca. Que ya habían señalizado hace 2 semanas ya. En ese sector. Obviamente las investigaciones van a determinar.
2: Indudablemente,
1: ¿no?
2: Que sí. Se van pueden especular muchas cosas, ajá. Indudablemente, Mario.
1: Van a determinar y en función de eso, la policía, las autoridades van a tomar medidas. Claro,
2: están en su justo derecho,
1: claro,
2: hay que decir.
1: Están en su justo derecho, así es. 6:18, 6:18. Nos vamos con Víctor Ramos Opite. Qué novedades, ¿ah? ¿Qué dicen las redes? A propósito de redes, el jurado electoral de Maynas ha publicado un comunicado, ¿no? Ha publicado un comunicado en donde llama a la población a mantener la calma, que ellos van a actuar en el marco estricto de la ley, que así van es, a Mari. Contar correctamente los votos. La OMPE va a contar bien los votos.
2: Ajá. Mari, bueno, en realidad eso no es ni siquiera necesidad de decirlo. Esa es una función indudablemente principal, fundamental. El hecho es de que, lo decíamos ayer en nuestro programa, Mari, de que ha pasado ya, había pasado, contábamos ayer, del 4 al 14, eran 10 días. Hoy día 15, 16, viernes, jueves, viernes, no se ve hasta la próxima semana. O sea, cualquiera, indudablemente... entre en ansias.
1: Así es. Ahora, el tema, Rafael, es que cuando hay demora, se presta a una serie de suspicacias.
2: Así es.
1: ¿Cómo es posible que todavía no estén al 100%? Si ya estamos en cuántos días?
2: 11 días.
1: 11 días, señores. Y no se ha podido concluir el procesamiento de los datos.
2: Mari, la primera pregunta que tendríamos que hacernos, si todas las actas que han llegado al interior, ¿cuándo fue el último día que entraron, digamos, a la OMPE para ser procesadas? Y ahí el procesamiento, indudablemente, es digitar, verificar. 11 días.
1: Víctor Mozombita, por favor, si ingresas a la página de OMPE y nos dices, por favor, en cuánto ya avanzó el procesamiento de datos. Porque no es posible, no es posible. Resulta ya ofensivo para nuestra inteligencia artificial.

0: se piensa, van a ir a una segunda. Cuanto más se alargue el procesamiento de datos, más especulación se va a generar, mucho más.
1: Mari, es lo que nosotros siempre hemos sostenido. Es probable que puedan haber dificultades. Vamos a darle el beneficio de la duda. Hablo y explico qué es lo que está pasando. En este momento, solamente uno tiene el acceso, por ejemplo, ¿a cuánto estamos, Víctor? Por favor.
0: A ver, vamos al centro de información digital con Víctor
1: Mozombite.
2: Sí, a ver, estamos por aquí al 91.30% de actas contabilizadas. Una actualización a las 6:15 de la mañana de la OMPE. Seguimos.
0: ¿En cuánto vamos?
2: Estamos en 91.30. En primer lugar está Somos Perú con 27.70%. Y en segundo lugar Alianza para el Progreso con 25.05%. Aptas contabilizadas 2.478. Y las que faltarían son 236. Las que han sido enviadas al jurado electoral especial.
0: 236 actas.
2: Así es.
0: Ajá. Para su revisión,
1: sea, ¿no? En la hipótesis que sean 300 por acta, estamos hablando de 70.800 votos aproximadamente.
0: ¿Qué faltaría? Pero no todos los votos de las actas van para uno o para otro partido. Ahí para todos, ¿ah?
1: ¿Eh? Y la diferencia entre ambos. La diferencia entre ambos, me corrige Víctor, 112.000 para Somos Perú y Alianza para el Progreso 101.000. O sea, una diferencia casi de 11.300
0: votos. 11.300
1: votos
0: de diferencia.
1: Claro.
0: Ajá. O sea, las actas que están para su revisión son las que definirían, en todo caso.
1: Sí, pendiente no hay ninguno.
0: Ajá. Ahora, los de Somos Perú, he estado revisando las redes, la gente vinculada a Somos Perú estarían diciendo o están diciendo que ya no hay segunda vuelta, que Vladimir Chong ya ganó en primera vuelta de acuerdo a las estadísticas que ellos manejan. Por otro lado, Fernando Meléndez, en conferencia de prensa,

0: Indudablemente es una muestra de que ya la gente empieza a caldearse en los ánimos.
1: Sí, pero la violencia no se justifica
0: indudablemente bajo ningún punto de vista.
1: Lo que ha ocurrido el día de ayer con el doctor Carlos del Piélago, autoridad electoral, es el presidente del jurado electoral, y se han acercado y le han pasado por el rostro un palo. Ni a Somos Perú, ni a Alianza para el Progreso. La violencia la debemos rechazar en plano. ¿Eh?
0: Venga de donde venga.
1: Así es, de ninguna manera. De ninguna manera. Uno tiene derecho a protestar. Tienen todo el derecho de protestar. Pero de ahí a ir a la agresión física, eso no se puede permitir. De ninguna manera. Imagínense ustedes, me cae mal alguien o alguien hace algo con el que estoy en desacuerdo, voy a ir y le voy a meter golpe. No, pues. No, estamos en una sociedad civilizada.
0: Efectivamente,
1: eso
0: creo. Efectivamente, más.
1: 6 de la mañana, 25 minutos, Víctor Ramos Zombite. Ajá, ¿nos vamos con quién? Ah, José Bazán está en la línea, le saludamos a nuestro colega José Bazán. José, ¿cómo estás? Buenos días.
2: Mari, buenos días. Buenos días, Rafael.
0: Buenos días.
2: Realmente lo que estamos viendo ahorita, la figura de este tema electoral.
1: Se está acoplando, José, tu sonido. A ver si podemos bajar un poquito.
2: Ahora sí.
1: ¿Ya?
2: Bien, lo que le decía es que esta situación nunca se ha dado en el tema de adelantar el criterio, ¿no? Y lamentablemente las redes sociales aguantan todo, pues, ¿no? Han sacado resultados adelantados. Por ejemplo, si te das cuenta, después de las elecciones, la agrupación de APP ha sacado como que han ganado en toda la región. Uh-huh. Y ahora viendo el análisis de los resultados por provincias, no han tenido el caudal total de los resultados.
1: Entonces, el mapa, Marisa, electoral va 5 la A, 2 el corazón y 1 el FREPAP. Ese es el mapa electoral en este momento.
2: Claro, pero los resultados no son abrumadores, son mínimas.
1: No, no, no, es bien estrecha.
2: Bien mínima.
1: Así es.
2: Por ejemplo, ahorita, por 10 votos, que falta contabilizar creo que 5 actas, por ejemplo, en Putumayo, le despunta Fuerza Popular el Putumayo, y aquí hay algunas provincias. Ahora, lo que yo voy al tema, Mari, la desesperación está cayendo, ya no, digamos, con mucha cautela, sino con fanatismo. Lo digo por qué, porque ayer estaba monitoreando la conferencia de prensa del señor Meléndez, donde que ha mostrado actas, ha mostrado una data, y dijo, prácticamente él ya está intuyendo a la gente a que va a haber un fraude electoral. Y esto, Mari, te voy a decir nuevamente, con conocimiento de causa, no sería la primera vez la actitud de Fernando Meléndez. Le recuerdo, y justo conversaba con José Cachay hace unos días, le recordábamos en la época de la universidad. Tenía dos modos de operar, dice él. De destruir el proceso electoral a través del anforazo, o sea, romper las ánforas, ¿no? O, de lo contrario, comenzar a intuir en la gente de que hay un fraude. Y eso lo sabemos, porque conocemos al señor Meléndez en la universidad. O sea, por un lado, presiona para que se dé un hecho, y si no resulta, por el otro lado también. Y eso, lamentablemente, ya no le justifica sus reclamos al señor Meléndez. Ahora, ayer quedó claro, él acepta y su techo de preferencia es un 25%. Pero acá también hay un tema, Mari.
1: Ajá.
2: Lo que no se publicó todavía el resultado, al parecer, en la desesperación que tiene el señor Meléndez, es que las actas que le favorecen a Somos Perú, hay un bloque de actas, no recuerdo bien cuánto es el porcentaje, que ellos han solicitado su nulidad, parece que no ha sido admitido, y con eso tiene un poco la desesperación que tiene APP, y esa información nos han hecho llegar personas muy, muy, casi, digamos,

0: muy vinculadas a esos órganos electorales. Entonces, la figura que está a nivel nacional de que Loreto ni siquiera figura como segunda vuelta, eso es un poco que ha movido el tema. Ahora, la agresión al porque ha habido una agresión y se ha visto en el video a través de un palo, de una banderola le han dado a la cabeza al doctor del Piélago. Y la actitud de la gente no le ayuda en nada al señor Meléndez. Y acá voy a poner un tema que no va a diferenciar en nada. No se olviden que el señor Meléndez, a quien han agredido, aparte de ser presidente de la Corte, es un magistrado del Poder Judicial. Y el señor Meléndez tiene varias carpetas fiscales y también denuncias judiciales. Ojo, mucho cuidado, que puede pasar por la mano del doctor del Piélago. Y eso no se dan cuenta la gente, que en vez de vivir este tema de electorales como una fiesta electoral, lo están viviendo con fanatismo. Porque ni bien ha terminado las elecciones, han comenzado ya a hacer su anticampaña, su campaña de ataque. Yo saludo la actitud de la gente de Somos Perú, que no están respondiendo. No están respondiendo.
1: Pero las redes dicen otra cosa, o sea, el ataque viene de uno y otro lado en las redes. Como las redes aguantan todo.
0: Las redes aguantan todo.
1: Exacto. El ataque yo siento que viene de uno y de otro lado.
0: Claro.
1: Por eso, lo recomendable es que el jurado ya se pronuncie. No es posible, José, que 11 días después no sepamos si vamos o no a una segunda vuelta, por Dios.
0: En el tema del jurado y la OMPE, desde la primera elección que hemos tenido, han tenido vicios, ya lo sabemos todos. Claro que también hay una responsabilidad directa del jurado, que tiene que evaluar las actas, que son casi más de 200 actas que se han emitido allá. Pero yo voy al tema, Mari, no justifica lo uno con lo otro.
1: No.
0: No nos confundamos.
1: De hecho, que la violencia no está justificada bajo ningún punto de vista. Bajo ningún punto de vista. Mire, tú y yo no estaríamos hablando si vamos o no vamos a una segunda vuelta, si están atacando de uno u otro lado, si ya el jurado se hubiera pronunciado.
0: Prácticamente.
1: Estaríamos hablando de propuestas si es que habría una segunda vuelta.
0: Exacto. Y ya estamos para llegar a una semana, Mari. Solamente se supone que ya se han desglosado todos los resultados de las provincias.
1: Son 11 días, José, ¿qué ha pasado desde las elecciones?
0: Por eso.
1: 11 días.
0: 11 días ya. Una semana y días. Vamos por la segunda semana. Lamentablemente, como voy a recalcar, acá tiene ya que resolver en estos días el jurado ya definitivamente. ¿Cuál fue ese resultado?
1: Así es.
0: Si oficializa si hay o no hay segunda vuelta por medio del jurado, que son los órganos responsables de decir o expresar sobre el resultado, Mari.
1: Así
0: eso
1: es.
0: Podría complementar, Marita.
1: Así es, José. Te agradezco, gracias, muy amable. Muchísimas gracias, ¿ah? Muchísimas gracias. A esas alturas, ya deberíamos saber si hay segunda vuelta o no. Si hay primera, si en primera vuelta ganó uno u otro, ya pues. Si hay segunda vuelta, también deberían decirlo ya. Deberían cerrar al 100%.
2: Mari, es que aquí se trabaja prácticamente esperando a llegar al borde. Cuando ya se llega, porque al siguiente día hubiera sido ideal tener los resultados. Así toda la especulación terminaba y los candidatos, si pasaban a una segunda vuelta, estarían ya tratando de hacer sus convocatorias para explicar sus planes de gobierno.
1: Así es.
2: Así,
1: estamos
2: en un día a otro.
1: Loreto es la región con menor población electoral. Con menor población electoral y el ausentismo así en un 25-30%. Lo que quiere decir que lo que deben procesar es una cantidad bastante pequeña en relación con otras regiones del país. Sin embargo, no sabemos si hay ganador en primera vuelta o nos vamos a una segunda vuelta. Es lamentable. Yo pienso que la raíz del problema está en la OMPE, que está demorando, y en el jurado nacional, en el jurado electoral de Maynas, ¿eh? Es
2: que ambos hacen sus cálculos políticos, porque en realidad ellos lo que menos tuvieran que hacer son cálculos políticos. Aquí la matemática es una, aquí lo que aparece en los resultados es lo que tiene que irse dando, pero con mayor celeridad. ¿Qué es lo que falta? ¿Qué faltan? ¿Computadoras, personal? Porque eso, si tienes todo ahí, trabaja 24/7, puedes seguir y lo sacas en una. ¿Ah?
1: Y ya no pueden echar la culpa al internet porque ya hay empresas que te... han actualizado y que son rápidas, ¿eh?
2: Viendo que hay desconfianza, hay miedo, como dice, hay desesperaciones, ansia de ambos lados, lo más lógico y prudente es ir de la mano con los resultados y tratando de acelerar.
1: ¡Claro!
2: Son 11, mañana 12 no van a dar resultados, domingo, sábado, domingo tampoco, llegamos el lunes, no va a ser, y empezamos, ¿cuándo? ¿20, 21, 22?
1: No sabemos. Incierto total. Y los periodistas sabemos, pues, que cuando no hay información apropiada, no hay información oportuna, se presta a la especulación. Se presta totalmente a decimos una cosa, otra cosa, buscamos algún tipo de información que nos pueda ayudar a seguir dando información a nuestro público.
2: Mari,
1: ¿no?
2: Lo que esto genera simplemente son desgastes, desgastes inútiles que han podido evitarse.
1: Así es, 6:35, tenemos que ir a la pausa, regresamos, tenemos más en los 102.1, Arpegio Mix lo máximo.
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0: 6:41 de la mañana. Bueno, el tema electoral es un tema que va a estar fuerte en estos días, definitivamente, por lo que el resultado todavía no se conoce, ¿no? Se espera que hoy día es jueves, de repente viernes, sábado, domingo, haya mayor información, ¿no? Mayor información sobre este proceso electoral, que de verdad ya debe terminar, ya. Sea cual fuera el resultado. Si hay ganador en primera vuelta, si hay ganador en segunda vuelta. Lo único que se espera es que lo que se presente sea acorde a lo justo, ¿no? Sin distorsionar la voluntad popular.
1: Mari, estamos en democracia y como tal debiera respetarse los resultados. Y este es un factor importantísimo para que el Jurado Nacional y la OMPE obviamente trabajen de manera transparente y creíble, ¿no? Atendible. O sea, ya estamos 11, vamos a llegar a las 2 semanas después de haber dado el voto popular y la gente ya se comienza a exasperar. Bien dices tú, nosotros somos categóricos, no convalidamos ningún tipo de violencia, de ningún tipo.
0: Rechazo total a la violencia.
1: Total, total, total.
0: Así es.
1: Sin embargo, tienen que hacer su chamba y hacerla ya.
0: Y hacerla bien.
1: Ya. Ya.
0: La población ha emitido su voto el 4 de octubre. Esa voluntad expresada por la población se tiene que respetar.
1: Nos guste
0: de todas
1: o no
0: maneras.
1: Nos guste.
0: Exacto.
1: Así es.
0: Así es la democracia. Así es. 6:13, 6:13 de la mañana. Víctor Romoso, invito, vamos al Centro de Información Digital. ¿Qué novedades, Víctor? Inmediatamente ya nos alcanza información. Centro de Información Digital, CID, como quieras.
1: CID.
0: Víctor Romoso Mite.
2: Así es, CID o simplemente Centro de Información Digital. Como quieras, porque aquí la información la tenemos desde las redes sociales.
0: Así es.
2: Mari, y una lamentable información, una familia de nuestra ciudad de Quito se atraviesa momentos de profundo dolor tras el fallecimiento de Selene Ceballos Pizango, quien es una joven de apenas 20 años que había sido diagnosticada con tuberculosis pulmonar y que permanecía bajo atención médica en el Hospital Apoyo Iquitos. La joven perdió la vida durante la madrugada de este miércoles 14 de octubre, dejando consternados a sus familiares, quienes ahora enfrentan dificultades económicas para cubrir los gastos de su sepelio. Según manifestaron sus seres queridos, Selene había recibido atención previamente en el Centro de Salud de Quistococha, donde presuntamente se habrían presentado demoras en su atención médica. Ante esta situación, la familia expresó su preocupación por las circunstancias que rodean el tratamiento de la joven y solicitó que se esclarezca si recibió atención oportuna. Sin embargo, hasta el momento no se ha establecido que existiera alguna negligencia médica relacionada con su fallecimiento. La madre de la joven, Orfita Pizango, expresó su angustia ante la inesperada pérdida de su hija y las dificultades económicas que enfrenta ahora la familia para brindarle la cristiana sepultura. En medio del dolor hizo un llamado a las personas solidarias, instituciones y autoridades que puedan colaborar con los gastos funerarios debido a que la familia no cuenta con los recursos suficientes para afrontar esta situación. Las personas que deseen brindar apoyo económico o colaborar con los servicios funerarios pueden comunicarse directamente con la mamá Orfita Pizango al número 901-901.

0: 632-367. Repito, el número 901-632-367. La familia espera recibir ayuda de la ciudadanía para despedir dignamente a Selene Ceballos Pizango, una chica de 20 años que lamentablemente falleció
1: en plena flor de la juventud. ¿No?
0: Así es, así que la familia pide el apoyo solidario de toda la población para poder cubrir con los gastos del sepelio en este caso.
1: Te agradecemos, Víctor, ¿eh? Muy amable, muchas gracias. Mari, qué lamentable, ¿no?
2: Mari.
1: 20 añitos con tuberculosis.
2: Tuberculosis pulmonar, Mari, no es una cosa que sucede de un día para otro, e inclusive hay programas del Estado que ayudan a poder conllevar esta enfermedad. Aquí, 20 años no ha resistido, habría que ver, como bien lo dice, si ha recibido durante todo este periodo un tratamiento apropiado y adecuado, porque se tiende a superar, ¿eh? Con cuidado, con atención. Sí, hay que decirlo también.
1: Y la medicación es gratuita, es gratuita. Hay programas especiales en el Ministerio de Salud, en la Diresa, que atiende estos tipos de casos.
2: Lamentablemente va asociada también, Mari, a un cuidado en la familia, claro. En ciertas condiciones que coadyuvan, sin lugar a duda.
1: Hay medicación, hay alimentación también. Así que también les entregan, ¿sí? Gratuitamente. 6:46, ¿algún dato adicional sobre eso, Víctor Seide? ¿Qué
0: bueno,
1: dice?
0: En este caso, sí, hay muchas personas que están lamentando precisamente el fallecimiento de esta chica y piden a las autoridades que se pueda esclarecer de una vez por todas qué es lo que ha sucedido, porque una chica de 20 años de fallecer de tuberculosis pulmonar es que algo ha pasado, ¿no? Por ejemplo, puede ser también el tipo de alimentación que ella tenía, cómo estaba su cuerpo cuando ha tenido esta enfermedad que lamentablemente seguramente no pudo resistir. Así que piden a las autoridades de una vez por todas que tomen cartas en el asunto.
1: Te agradecemos, Víctor, muy amable, muchas gracias. 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
1: 6:48 de la mañana. Víctor Mozambique, las redes nos ayudan muchísimo en esto. El Papa, ¿qué dice el Vaticano del estado de salud del Papa? Se sabe que ya ha dado sus primeros pasos luego de la primera noche. ¿Qué hay sobre esto, Víctor?
0: Lo que se tiene en este momento en las redes sociales es precisamente el comunicado, o en este caso el mensaje que dio el Papa, que ya se ha pronunciado él también a través de sus redes sociales, y ha pedido que simplemente oren por mi salud. Es lo que ha dicho el Papa León XIV. No ha dado más detalles, porque sabemos que eso se maneja de manera interna en el Vaticano y es algo que se maneja con estricto secreto. Así que él simplemente ha mencionado a través de sus redes: oren por mi salud.
1: La presidenta Keiko Fujimori ha dicho que existe la posibilidad de que haya algún retraso en la visita del Papa a nuestro país, ¿eh? ¿De eso qué se sabe, Víctor?
0: Sí, la situación hasta el momento es afirmativa, el Papa va a venir, pero no está asegurado al 100%, porque esta enfermedad, entenderán, es cáncer al pulmón y podría, los médicos están en constante evaluación al Papa y podría presentar de repente por ahí alguna complicación en ese trayecto y eso podría impedirlo que él llegue, ¿no? Pero hasta el momento todo está bien, él está recibiendo tratamiento favorablemente, va recibiendo su cuerpo, va recuperándose favorablemente, pero podría presentarse complicaciones, ¿no? Porque es una enfermedad.
1: Claro, no ha sido cualquier operación. Le han extirpado un tumor cancerígeno. O sea, no es cualquier operación.
0: Así es, así es. Y ayer yo miraba un video de un médico especialista precisamente en este tipo de enfermedades que explicaba y mostraba con imágenes cómo había quedado el pulmón del Papa León XIV. Y la verdad que ha sido una enfermedad que le ha dejado prácticamente un lado del pulmón ha sido extraído, ¿no?
1: Claro, claro, no es cualquier operación.
0: Y así que creo que va a necesitar bastante reposo en este caso, porque este tipo de enfermedades no avisan cuando puede haber una complicación más adelante. Así que por ahí se está manejando todavía de que podría cambiarse eso, ¿no? Pero de momento está confirmado que él viene la fecha pactada al Perú, pero si se presentan complicaciones, esto queda descartado.
1: Te agradecemos, Víctor, muy amable, muchas gracias. 6:51 p.m, nos vamos ya con Keyler Ramírez, estamos listos con Keyler Ramírez, Keyler Ramírez está caminando, está transitando por diferentes calles de la ciudad en busca de la información. Ya tenemos a Keyler, me avisa, por favor, me avisas al momento que tenemos a Keyler a Ramírez. 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
1: 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Listo, estamos ya con Keyler. Keyler
2: todavía va a esperar, ¿eh? Va a esperar Keyler, Mari, déjame decirte que mascotas más sanas, familias más felices. 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
1: 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Vamos a la pausa, regresamos.

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10: La Municipalidad Provincial de Maynas desarrolló el simulacro multipeligro en el asentamiento humano Ronnie Valera, donde 150 familias participaron en un ejercicio que simuló un sismo de magnitud 7.0 seguido de un incendio. 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
11: Sí, es muy bueno porque a veces en su momento no se sabe cómo vamos a actuar, ¿no? 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Y también agradecer a la población que ha participado en este simulacro.
10: La Municipalidad Provincial de Maynas, a través de la Subgerencia de Promoción del Empleo, desarrolló el taller de educación financiera Yo Emprendo. Esto en el mercado modelo, con el objetivo de fortalecer los conocimientos de los comerciantes para mejorar la administración de sus negocios. La iniciativa promovió herramientas prácticas para el manejo responsable del dinero, la planificación económica y la toma de mejores decisiones financieras, contribuyendo al crecimiento de los emprendimientos y el bienestar económico de las familias. La Municipalidad Provincial de Maynas impulsó el mercado de productores Mi Mercado, un espacio que acercó los productos del campo amazónico a las familias, con frutas, verduras y alimentos de la región a precios accesibles. Esta iniciativa fortaleció la economía local y brindó mayores oportunidades a los agricultores, reconociendo el esfuerzo de hombres y mujeres que desde sus chacras contribuyeron diariamente a la alimentación de la población.
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1: 7:01 7:01 de la mañana, nos vamos con Alfredo Ríos Arrequena. Nos vamos inmediatamente. El día de ayer, Alfredo Ríos expresaba su preocupación desde la ciudad de Requena porque la vaciante estaba fuerte. No había agua, se estaban secando los ríos en los pozos que tienen las viviendas, no salía agua. Esa preocupación estaba fuerte en el informe que expresaba el día de ayer Alfredo Ríos. ¿Cómo estamos ahora, Alfredo? ¿Cómo estás? Buenos días. Alfredo Ríos, buenos días. A ver si logramos la comunicación con Alfredo.
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1: Estamos ya en comunicación con Alfredo. Alfredo Ríos desde Requena. Ayer Alfredo Ríos se daba cuenta que los ríos se estaban secando, la vaciante estaba muy fuerte y que incluso en los pozos domiciliarios de donde la población saca agua, también no salía agua. No salía agua y había muchísima preocupación precisamente sobre eso. A ver si logramos ya la comunicación con Alfredo Ríos en este momento. 7:02, 7:02 de la mañana. Nos vamos con Víctor Ramos Ombite, Centro de Información Digital. Víctor Ramos Ombite, CID, Centro de Información Digital. ¿Qué novedades, Víctor?
2: Así es, Mari. Por aquí tengo yo una información alentadora. Es una información nacional y podría
1: decir... A
2: ver,
1: suéltala, porque las buenas noticias, las esperanzadoras, las alentadoras, es la que nos hace falta.
2: Y podría decir incluso una información internacional, y es que investigadores de la Universidad Nacional San Luis Gonzaga de Ica diseñaron una casaca inteligente que aproveche el movimiento corporal para generar electricidad, cargar celulares y monitorear signos vitales. La innovación obtuvo una medalla de oro, así como lo escuchan, una medalla de oro en un concurso internacional en Corea del Sur. La prenda incorpora 4 nanogeneradores, una batería, un puerto USB tipo C y un sensor que permitiría medir temperatura corporal, frecuencia respiratoria y hasta presión arterial.
1: Me quedo anonadada cuando dices, han creado una casaca.
2: Barájamela
1: más despacio, Víctor. ¿Cómo es esta casaca?
2: Mira, esta casaca que es como si fuera, o mejor decirlo, es una chompa, ¿no? Yeah. Una chompa cualquiera, pero que tiene dentro de ellos, con el transcurso que tú vas utilizando, con el calor que tiene, que puede generar tu cuerpo por dentro, termina pues mandando señales a través de este dispositivo conectado a tu teléfono celular para saber cómo va tu ritmo cardíaco, ¿no? Yeah. Si de repente por ahí te puede dar un preinfarto, por así decirlo, esta máquina o esta casaca manda la señal a tu celular y te avisa al instante,
1: te avisa
2: de que estás...
1: ¿Cómo está tu corazón?
2: ¿Cómo está tu corazón? Y si estás en riesgo de sufrir un preinfarto o si de repente por ahí te está fallando el sistema respiratorio, tienes alguna enfermedad, esta casaca precisamente es la que manda. El sistema también está diseñado para emitir alertas ante posibles alteraciones de salud. El proyecto fue premiado en Kiwi 2026, certamen que reunió a 452 inversiones de 19 países. Actualmente los investigadores trabajan en finalizar el prototipo físico y tramitan la protección de su invento ante Indecopi. Así que un orgullo realmente peruano.
1: Total.
2: De estos chicos, de estos investigadores de la Universidad Nacional de San Luis Gonzaga de Ica, que han ganado la medalla de oro en Corea del Sur por innovadora casaca inteligente creada en Ica, en nuestro país.
1: Y todavía en Corea del Sur han ganado.
2: En Corea del Sur, donde están.
1: Les ha ganado,
2: donde están las potencias.
1: A los coreanos, ¿no? Claro. A los chinos. Oye, qué orgullo, ¿ah?
2: Sí, realmente.
1: Qué orgullo, realmente.
2: Realmente un orgullo. Realmente un orgullo. No, Corea del Sur no es cualquier terreno, ¿no? Para cualquier
3: para
2: investigador.
3: Competir, para competir,
1: claro,
3: ¿no?
1: Y ganar. Innovación permanente.
2: Y ganar una medalla de oro.
1: Están en primera línea.
2: Sí, y ganar una medalla de oro, además.
1: En Corea del Sur.
2: Así es.
1: Ah, mira.
2: Un tremendo orgullo peruano.
1: Exacto. Ay, qué lindo. Qué lindo. Ya nos hacía falta buenas noticias.
3: Noticias positivas, indudablemente, Mari. Sí, es que aquí, en realidad, en el Perú hay mucho talento. Lo que pasa es de que no hay ese apoyo contundente.
1: Sí.
3: Así que, bueno, a través de la competencia se ha hecho notar de que sí, el talento se ha materializado en una casaca, imagínate, ¿eh? En una casaca.
1: Orgullo peruano. Made in Perú. 7:06 nos vamos con quién. Estamos ya listos. Keyler Ramírez, vamos contigo inmediatamente. Keyler, te escuchamos.
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4: Sí, gracias compañero por el pase. Hemos llegado a los exteriores del colegio Petronila Perea de Ferrando, donde está causando un gran malestar en esta zona de la mañana. Justamente los padres de familia han venido al lugar porque están preocupados. Justamente la parte de cielo raso se está cayendo, Mari. Justamente la parte de cielo raso al costado están los ventiladores. Justamente los vecinos, los padres de familia tienen el temor de que puedan caer los ventiladores. Incluso la parte de la pared también se está rajándose, Mari. Justamente nosotros estamos observando, justamente estamos recorriendo el lugar con un padre de familia que está sumamente preocupado. Buenos días, estamos en vivo para el Fecho Noticias con Mari Pérez. Se encuentra sumamente preocupado.
5: Buenos días, señor Pedrito. Sí, preocupadísimo, porque soy un padre de familia que por cuidar a nuestros niños. Este colegio está por colapsar, mi estimado. Viene un pequeño temblor, señora Mari. Viene un pequeño temblor, este colegio de la Petronila se viene abajo.
1: ¿Pero por qué? Si el colegio Petronila Perea recién ha sido inaugurado.
5: Recién, así, señora Mari.
1: Ajá. ¿Pero por qué? ¿Qué es lo que está pasando con el colegio Petronila Perea? Lamentablemente ha hecho noticia desde un primer momento, cuando ese muro, este soporte de agua cayó sobre Taylor y lamentablemente Taylor falleció. Nos ha dejado con mucho pesar a todos, pero también con mucha preocupación sobre lo que está ocurriendo en el colegio Petronila Perea. Y ahora la denuncia es que el cielo raso se está cayendo.
5: Sí, señorita Mari, así es. Ustedes están viendo la parte de adentro, se está cayendo el cielo raso. Lamentable, lamentamos mucho sobre el fallecimiento del joven Taylor, pero aquí vamos, la vida continúa y seguimos adelante, señorita Mari. No puede ser posible que este colegio nuevo se esté derrumbando.
1: ¿Qué parte del colegio está con el cielo raso que se cae?
5: La parte de adentro, señorita, la parte de adentro del cielo raso, los salones, todo está comenzando a caer. Así es, señorita Mari.
6: Aquí hay un par de familias que están mostrando.
5: Mira esa rajadura. O sea, es una obra mala hecha. O sea, no puede ser posible que nos entreguen así y de repente mañana más tarde viene un temblor, se cae encima de los alumnos.
1: Wow, y ahí están los padres de familia protestando en ese momento,
5: sí,
1: por eso.
5: Estamos acá, señorita. Aquí estamos los padres de familia.
1: A ver,
5: Sí, estamos protestando, ¿eh? Muy preocupante, señorita. Así es, como le ve también, los aires acondicionados están dispuestos a zona de robo también. Está entre la avenida Marina, en la calle, y está a riesgo de robo. De repente mañana, pasado mañana, ya no sé, o la oye en la noche, porque los rateros están para matar a cualquiera, mejor dicho. Y eso está a la mano.
1: A ver, explíqueme esto, los aires acondicionados
5: están afuera.
1: ¿Dónde están?
5: Está en la parte de afuera, que es la pista, la avenida Marina. Son 7 aires acondicionados.
1: Ya.
5: ¿Cómo van a entregar así? Eso deberían ponerle una pared para que le proteja.
1: Ajá.
5: Era pared de fierro para que le proteja el aire acondicionado. Y no puede ser, tanta plata se gastan, señorita.
1: O sea, cuando llueve, la lluvia le da al aire acondicionado.
5: Le malogra, señorita.
1: Ya.
5: Le malogra
1: el aire. Sí, pero es normal, ¿no? Sí, es normal. O sea, que se moje, que le dé la lluvia, no hay problema.
6: No hay problema, pero está a riesgo de robo. Está lavando, mejor dicho.
1: Ajá. O sea, usted teme que podrían robar.
6: Claro. Tanto en la parte de acá, de la Avenida Marina, de parte del colegio, todo es oscuro. El electorista tiene que venir a ponerlo, a arreglar los postes de luz, el alumbrado. Así es.
1: Y el cielo raso, volviendo a ese punto del cielo raso, ¿todo el colegio está en esa situación o solamente, digamos, una partecita del aula, de alguna de las direcciones?
6: Hay una parte de la aula, pero ahorita no se puede entrar porque no han venido los profesores, no han venido, porque ellos saben que nosotros estamos acá y vamos a pasar a ver, pero no han venido ellos porque saben que estamos nosotros acá.
1: Pero el colegio Petronila Perea, luego de la muerte de Taylor, han estado en la modalidad de virtual, ¿no?
6: Claro, virtual. Ajá. claro.
1: Pero ya habían vuelto a lo presencial.
6: Han vuelto, pero a partir del lunes creo que comenzado a volver otra vez a las clases presenciales.
1: Ya, o sea, el lunes ya volvieron.
6: Sí, señorita. Ajá. Si es posible, comienza las clases, les invito a ustedes, periodistas, que vengan para mirar el cielo raso de un salón. Si ha empezado de un salón, puede ser de otros, de los demás salones también.
1: O sea, el colegio Petronila Perea en este momento está cerrado.
6: Claro,
1: no hay clase presencial, hay clase virtual.
6: Virtual, claro.
1: Ajá.
6: Pero a partir del lunes ya comienzan las clases.
1: ¿Y cuántos padres de familia están ahí protestando?
6: Ahora estamos casi todos los padres de familia. ¿Sí? Porque no puede ser posible, pues, que no, que sea así nuestro centro educativo. Tantos años hemos luchado, tantos años hemos caminado sin comer, sin tomar desayuno, día y noche, señorita Mari, para que nos traiga esta obra que está mal hecho, no puede ser posible. Y así, y así supuestamente, este partido Somos Perú, yo le digo que somos rateros. ¿Por qué? Porque René Chávez es de Somos Perú, él ha hecho este colegio, él ha mandado a hacer, pero quiere continuar el Vladimir Chong, están equivocados, no es lo mismo que nadie.
1: A ver, Keiler, si podemos escuchar a los otros padres de familia, porque el señor, él es el presidente de APAFA, ¿no?
6: Sí, señor, sí.
1: Ya, vamos a escuchar también a los otros padres de familia, a ver qué dicen ante esta situación que preocupa definitivamente. Ya no queremos más.
7: Sí, Mari, sí. Acá tenemos a más padres de familias que están en el lugar, que están sumamente preocupados. Buenos días, estamos en vivo para el Pecho Noticias con Mari Pérez. Se encuentra sumamente preocupado.
8: Prácticamente, mira, es un desastre ahorita, porque de repente, si puede de mañana, puede haber un temblor tranquilo, se puede caer, ¿no? Porque todo está rajado, todo.
7: Toda la parte de afuera está rajado.
8: Sí, afuera está así, ¿cómo está adentro? Ahí hace mi inquietud de ir, porque el uno va a haber clase. Vienen los alumnos, de repente piden, pisar, todo va a caer, el otro va a haber otro niño más fuerte, más, ¿no? ¿Qué haces, Mari? Mi inquietud mía.
7: Ya, muchísimas gracias. Justamente ese padre de familia, Mari, ha venido a verificar, justamente estaba escuchando las noticias y ha venido a verificar exactamente cómo se encuentra el colegio Petronila Perea de Ferrando, Mari. Es un peligro realmente porque ya vamos a mandar imágenes donde las paredes están rajadas, como estamos observando, Mari. Todita esta pared, casi todita la pared está rajada, Mari.
1: La pared también.
7: Así Keiler, es, claro,
1: ¿en qué parte del colegio se encuentra?

0: estás tocando en la parte de la pared, que toda esta pared de la parte de afuera estamos observando que está rajado, Mari.
1: Bueno, preocupa lo que están señalando, claro. Lo vamos a poner en contacto con la gerente general del gobierno regional de Loreto. A ver qué nos dice ante esta situación.
0: Claro, así es, Mari. Justamente en un momento vamos a enviar las imágenes para que puedan observar lo que realmente está ocurriendo acá en el Colegio Petronila, Mari.
1: Ajá. Bien, vamos a comunicarnos con la gerente general del gobierno regional a ver qué información tienen ellos y qué acciones van a tomar en todo caso.
0: Keila. Esta fue la información que hemos querido compartir. Adelante, compañeros, en los estudios.
1: Muy amable, muchísimas gracias. Muchísimas gracias. Keila Ramírez, ahí está la preocupación de los padres de familia respecto a la situación del colegio Petro y la Perea. Apenas tengamos la entrevista, vamos a estar en comunicación con la gerente, que estaba en Maynas, ¿no? La señora gerente actual del gobierno regional estaba en Maynas y ahora está como gerente en el Loreto. Vamos a estar en cualquier momento comunicándonos con ella. 7 de la mañana con 16 minutos, 7:16. 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
1: 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Sí, todavía con 18 minutos hemos logrado comunicación con Alfredo Ríos. Se ha logrado comunicación con Alfredo Ríos desde Requena. El especialista del Senami, el señor Camp, anunciaba que vamos a tener una vaciante fuerte, una vaciante terrible en enero, a partir de enero del 2027. Pero lo que no nos habló es que hoy día comenzaba un friaje, ¿no? Y en la página de Senami está que hoy día, hasta el viernes, ¿no? Hasta mañana, 2 días, me parece que iba a ser el friaje. Vamos a ver si esto realmente se cumple, ¿no? Ajá. Vamos a conversar entonces con el ingeniero Ángel Camp. Jorge Camp, especialista del Senami. Ingeniero Jorge Camp, ¿cómo está? Buenos días.
3: Mari, ¿qué tal? Muy buenos días.
1: Qué gusto, ingeniero. Se anuncia que desde hoy vamos a enfrentar un friaje aquí en la selva. ¿Usted no puede confirmar, doctor ingeniero Camp?
3: Bien, Mari, bueno, efectivamente, el Senami ha venido anunciando que para este fin de semana estamos presentando un 12º friaje. en Amazonía peruana. Sin embargo, este friaje estará siendo más afectando a la selva alta, selva central, parte de ello el departamento de Loreto, con un poco de sensaciones más frías hacia la provincia de Ucayali, provincia de Requena. Sin embargo, hacia nuestro sector, el departamento de Loreto, estará dándose principalmente con lluvias de ligera a moderada intensidad. Hay que tener en cuenta que estas precipitaciones sí estarán prácticamente acompañadas con un leve descenso hacia nuestro sector. Principalmente, estas precipitaciones en gran parte de nuestro territorio loretano, desde el día viernes, ya en horas de la tarde, quizás al atardecer, ya la cobertura nubosa estaría ingresando para formar precipitaciones durante la tarde y durante la noche. Ya el día sábado constantemente estaríamos con cielo cubierto, pero con precipitaciones ligeras, y en horas de la tarde en algunos sectores lluvias de moderada intensidad. Ya para el día domingo se estaría manteniendo esta cobertura nubosa en horas de la mañana, mañanas frescas, con temperaturas mínimas de 22 grados centígrados, y las temperaturas no sobrepasarían los 32 grados centígrados. Con estas precipitaciones durante estos días, las temperaturas se mantendrían entre 30 y 31 grados centígrados. No estaría afectando mucho a nuestro departamento de Loreto, pero sí con lluvias y vientos superiores a los 35 kilómetros por hora. Hay que tener en cuenta estos cambios bruscos de temperatura que ocurrirían desde el día de mañana, afectarían a la población. El día de hoy, Mari, se espera temperaturas de 36 grados centígrados, como el día de ayer. Tendremos todavía condiciones de muy buen tiempo. Sin embargo, en horas de la tarde, algunas lluvias ligeras, chubascos ligeros, se estarían dando en algunos sectores del departamento de Loreto. Y ya para la semana entrante, el comportamiento sería diferente. Temperaturas que se mantendrían desde el día lunes hasta el fin de semana entre 32, 33 grados centígrados, pero con algunos chubascos que se estarían dando en horas de la tarde. Así estaría comportándose el tiempo en nuestro territorio loretano, y hay que tener en cuenta, ¿no?, cuidar mucho a las personas de la tercera edad, a los niños. Estos cambios bruscos de temperatura que ocurren en el ambiente, hay que tener en cuenta que eso afecta mucho a la salud y proliferan las enfermedades respiratorias, ¿no? Evitar quizás ingerir bebidas heladas, evitar estar con el aire acondicionado, porque desde el día de hoy, bueno, y en los siguientes días, estos cambios bruscos se estarían manteniendo en el ambiente.
1: Y dilo, Jorge Cam, desde la ciudad de Requena, nuestro corresponsal nos informaba que la vaciante está fuerte en Requena, que incluso los pozos domiciliarios de donde la gente se abastece de agua estaban secos. ¿Esto va a continuar en Requena, en la provincia de Requena?
3: Bueno, efectivamente, ¿no? El Estado ya ha manifestado el déficit hídrico que se estaría dando por 60 días, principalmente desde nuestro departamento de Loreto. El río más afectado está dándose con el río Ucayali, no solamente en Requena, sino toda la provincia de Requena. Toda la transitabilidad del río Ucayali, aguas arriba, desde Contamana hasta prácticamente la ciudad de Requena, que es aguas abajo, está siendo afectado, ¿no? Vemos grandes bancos de arena, playas extensas. La navegabilidad sigue siendo con el problema de la navegabilidad, sigue siendo problema con la transitabilidad. Entonces, esto todavía lo estamos anunciando ya, que aún se mantendría durante este mes de octubre hacia este sector. Claro que con esta presencia de lluvias tendríamos un aumento, pero no significativo. Todavía el aumento sería entre 5 centímetros diario a partir del 20 de octubre en adelante, pero aún las quebradas, los pozos, como vienen anunciando, seguirían dando que hablar, seguirían todavía mostrándose secos por la falta de precipitaciones, el déficit de precipitaciones que está mostrándose en gran parte de la Amazonía peruana. Recién este comportamiento no sería igual como años atrás, ¿no? Este comportamiento a partir de este año 2026, el comportamiento de déficit hídrico es muy diferente a años anteriores, ¿no? Y las lluvias que estamos esperando no están dentro de lo normal.
1: Bueno, entonces tenemos que estar preparados, ingeniero, a un clima realmente bastante variado, ¿no?
3: Efectivamente, no es parte del cambio climático que viene dándose a nivel mundial y parte de ello el fenómeno del Niño que está ocurriendo, ¿no? ¿Cómo nos estaría afectando hacia nuestra zona, ¿no? Con el déficit, principalmente con el déficit hídrico. Sin embargo, hacia la costa peruana, parte de la sierra, con permanentes lluvias, y estas lluvias son necesarias que ocurran en selva, las cuales no están ocurriendo. Eso es lo que está dando que hablar con el déficit hídrico y lo que da resultados del fenómeno del Niño hacia nuestro sector.
1: Las lluvias de los próximos días van a ser como las de anoche, con descarga eléctrica.
3: Efectivamente, estas lluvias están consideradas de moderada fuerte intensidad, acompañados de vientos. Recordemos, los vientos estarán superiores a los 35 kilómetros por hora. Estará quizás mortificando un poco a la población en estas horas de eventos que ocurran, también con descargas eléctricas cuando ocurran en algunas horas del atardecer y la noche, y eso hay que, quizás la población tiene que buscar un recaudo, ¿no? Evitar quizás estar exponiéndonos cuando ocurren estos eventos de precipitaciones fuertes.
1: Le agradecemos, ingeniero Jorge Khan. Muchas gracias, ¿ah? Gracias. Muy buenos días, usted Maripel. Siempre muy gentil. Gracias. Ahí estaba el ingeniero Jorge Khan, especialista de Senado. Ya han escuchado. Nos enfrentamos a un clima bastante variado. Temperaturas altas en un momento, lluvias con descargas eléctricas de las que vamos a estar enfrentando toda esta temporada. Toda esta temporada. Y eso es producto del cambio climático. Ante eso no podemos hacer nada. Ante eso no podemos hacer absolutamente nada. Porque hemos estado, obviamente, provocándole a la naturaleza. Y esta es la respuesta. Esta es la respuesta. 7 de la mañana con 26 minutos, nos vamos inmediatamente a Requena. ¿Ah? Vamos a Requena, estamos con Alfredo Ríos. Alfredo Ríos, ¿cómo estás? Muy buenos días.
4: Buenos días, Marita, buenos días a toda la gente loretana, buenos días a todos tus oyentes y también a través de la página de Mari Pérez, los que están pendientes de todo el programa. Mari, sinceramente, el día de ayer, Mari, mucha gente Requena se ha alegrado, ¿no? Al escuchar los truenos, los relámpagos, al mirar pues que el cielo pues se pone un poco oscuro, ¿no? Pensaban que va a llover, ¿no? Pensaban que va a caer una torrencial lluvia, Mari. Mucha gente ha alistado sus envases, de lo cual, Mari, no llovió por este lugar, Mari, no llovió, y seguimos con el mismo tema,
1: no,
4: seguimos con el mismo problema, con este elemento vital que es el agua. Pero el día de hoy, Mari, nosotros vamos a hacer una marcha pacífica. No vamos a hacer un recorrido, ¿no? Contra esta empresa inepta, contra esta empresa incapaz que mandan gerentes a Requena, que no piensan pues, ¿no? con el futuro, ¿no? Para poder hacer pues, un lugar de bombeo donde no surja pues, la vaciante, la planta de bombeo, Mari. Y vamos nosotros a hacer una marcha pidiendo la destitución de este gerente, que no ata ni desata en Requena, no da ninguna solución. El día de ayer, Mari, el alcalde, don Noé Caballero Nagnate, se fue a la Alameda Turística, donde se ha ejecutado, ¿no? Con plata del fideicomiso, ¿no? Un moderno tanque elevado, donde va a abastecer casi a la mayoría de estas personas que viven por la Alameda Turística, donde ya en el transcurso de esta semana, Mari, prácticamente ya se va a levantar la palanca para el bombeo de agua, donde ya no van a carecer nuestros hermanos de la Alameda, Toledo, Requenillo, otros lugares, de este elemento vital que es el agua, mi estimada Mari Pérez.
1: Cuando hablas del gerente, ¿te refieres a qué gerente? ¿De qué institución?
4: De Seda Loreto,
1: Mari. Seda Loreto. Ajá. Seda Loreto tiene una presencia bastante cuestionable ahí en Requena, ¿no? No han podido superar el problema del agua.
4: Efectivamente, mi estimada Mari, porque no hay ninguna solución. Mira, Mari, cuando ha estado hace 2 años atrás el gerente, el ingeniero José Luis Rodríguez, más conocido como el Puma, le decían acá, el Mari, cuando se secaba pues la planta de bombeo, Mari, de agua, ¿qué hacía el ingeniero? Buscaba la forma él de darle solución al usuario, al vecino. Él salía con 2 o 3 cisternas para abastecer con agua en su lugar donde que no haya agua, Mari. Entonces, eso también, nosotros no vemos el trabajo de este personaje, Mari, que prácticamente no da ninguna solución.
1: Wow. O sea, ¿y qué hace el gerente ahí en Requena?
4: Bueno, no hace nada, Mari Pérez. Simplemente una emisora que ni siquiera nadie le escucha, sale a hacer su descargo. Pero eso no es excusa, Mari. Eso no es excusa que se ha secado ya la planta de bombeo, no. Por eso, Mari Pérez, mire, el señor José Luis Rodríguez ha dejado un proyecto para que ya se haga este 2024, 2025, 2026, Mari, que ya termina la gestión, no, Mari, el 2024, 2025, que ya se haga el bombeo de agua del río Tapiche. Estamos hablando de un río, no de una quebrada. La quebrada Guarnición, Mari, es una quebrada que cada año, en esta época, en agosto, septiembre, hay una sequía. Es por eso que Seda Loreto no está dando pues el agua con fuerza, porque no tiene de dónde bombear, Mari. Pero si hubiesen prevenido que ya más adelante, como por el río Tapicho, por el río Cayalí, no estaríamos sufriendo, Mari, pero es esta sequía, Mari, en los hogares, mi estimada Marita.
1: Bueno, vamos a estar atentos, porque el tema del agua, si es que no hacen nada, se va a ir complicando día a día. Se anuncia una sequía, una vaciante bastante fuerte. Desde el Senavi viene esa alerta, precisamente, Alfredo.
4: Sí, Mari, sí, Marita, el día de ayer yo daba a conocer sobre el tema que me estabas anunciando, y me vuelves a anunciar, más bien, gracias por la información, ¿no? Donde ya las autoridades, Mari Pérez, ya tienen conocimiento, donde van a hacer, pues que te digo, va a haber una reunión multisectorial, Mari, para ver qué se tiene que hacer, qué tienen que hacer las autoridades, Mari, para poder prevenir y no estar lamentándonos como hoy en día, Mari, que no tenemos agua, para poder prevenir este fenómeno del niño que va a venir, Mari, esta sequía del 2027. Y uno de esos está propenso, mira, Requena. Mira, Mari, el día de hoy, Mari, 2:00 p.m, nos han llamado del distrito de Emilio San Martín, Tamanco, donde se ha cerrado el río. El río Ucayali salía al Puinao hacia Juancito, y acá abajo, casi cerca de Flor de Punga, se ha cerrado, Mari. Estos pobres vecinos que están ahí, donde Santa Fe, Sintico, Guatapi, Pintuyac, Tu Nuevo Requena, Bagazán, Tamanco, San Juan de Cumaceba, Chiclayo, no tienen, Mari, la vía de acceso de poder sacar sus productos. Se ha secado, Mari, el río Ucayali, ese lugar, wow. Mi estimada, es preocupante, Mari.
1: Totalmente, ¿ah? ¿Eh? Porque normalmente ellos sacaban sus productos en embarcaciones pequeñas, ¿no? Por el río.
4: Efectiva, y claro, ahora ya no llegan las embarcaciones, Mari. Todo es cuenca del río Puinaba, ya no. Claro, está seco, Mari Pérez.
1: Wow, complicada situación, Alfredo. Te agradecemos muchísimo por la información, ¿ah? ¿Eh?
4: Buenos días, Marita. Usted un abrazo, Mari. Bendiciones. Saludos a Rafael también.
1: Gracias, buenos días, Alfredo. Alfredo Ríos desde Requena. 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
12: La Municipalidad Provincial de Maynas desarrolló el simulacro multipeligro en el asentamiento humano Ronnie Valera, donde 150 familias participaron en un ejercicio que simuló un sismo de magnitud 7.0 seguido de un incendio. 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
13: Sí, es muy bueno porque a veces en su momento no se sabe cómo vamos a actuar, ¿no? 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
12: La Municipalidad Provincial de Maynas, a través de la Subgerencia de Promoción del Empleo, desarrolló el taller de educación financiera Yo Emprendo. Esto en el mercado modelo, con el objetivo de fortalecer los conocimientos de los comerciantes para mejorar la administración de sus negocios. 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La Municipalidad Provincial de Maynas impulsó el mercado de productores Mi Mercado, un espacio que acercó los productos del campo amazónico a las familias, con frutas, verduras y alimentos de la región a precios accesibles. Esta iniciativa fortaleció la economía local y brindó mayores oportunidades a los agricultores, reconociendo el esfuerzo de hombres y mujeres que desde sus chacras contribuyeron diariamente a la alimentación de la población.
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2: Aquí estamos de vuelta, 7 de la mañana con 41 minutos. 7 de la mañana con 41 minutos. Y ayer llegó el ministro de Defensa, el señor Rafael Belaúnde, a nuestra ciudad, acompañado de altos militares de los Estados Unidos, del Comando Sur de los Estados Unidos. Han venido a hacer una reunión aquí en nuestra ciudad para ver el tema de la cooperación internacional, cooperación bilateral en la lucha contra la criminalidad, todo encaminado a eso, de acuerdo a la información que se tiene, de acuerdo a lo que se tiene, lo que se ha podido ver el día de ayer, ¿no? Ayer había unos sobrevuelos bastante llamativos. Eso se debía a precisamente la presencia de todos de estos altos mandos militares de los Estados Unidos. 7 de la mañana con 42, nos vamos con Víctor al Centro de Información Digital. Vamos, Víctor, te escuchamos.
3: Así es, Mari, tenemos información por aquí a través de las redes sociales y una madre denunció un presunto caso de falta de comunicación y atención oportuna en una cuna del programa, precisamente Cuna Más, ubicada en el sector del terminal en el distrito de San Juan Bautista, luego de que su hijo de un año y medio llegara a la casa con un hematoma en la frente. Ajá. Según relató, fue la abuela del menor, quien descubrió la lesión cuando se disponía a acostarlo y se comunicó directamente con ella debido a que trabaja en la ciudad de Nauta. La madre indicó que al consultar con las encargadas del establecimiento habría recibido versiones diferentes sobre cómo se produjo el incidente. La principal preocupación de la familia es que nadie les habría informado oportunamente sobre lo ocurrido. Por ello, la madre presentó una denuncia en la comisaría 9 de octubre y posteriormente acudió con el pequeño al médico legista para las evaluaciones correspondientes. Según Nico, el niño nació prematuro y presenta una condición neurológica, por lo que teme que un golpe pueda agravar su estado de salud. Corresponde a las autoridades esclarecer cómo se produjo la lesión y determinar si hubo alguna omisión en el cuidado del menor. Así que de momento...
2: ¿Pero qué explicación le han dado a la madre?
3: Se contradicen entre ellos, ¿no? Ajá. Según la nota, se contradicen entre ellos, han dado diferentes versiones de cómo se produjo el incidente, pero la preocupación de la madre es que este niño presenta una condición de salud, es una condición neurológica, y que este golpe podría agravar sin duda alguna su estado de salud. Tiene un hematoma en la frente y ha puesto ya la denuncia correspondiente y está pidiendo a las autoridades el apoyo para poder investigar y saber a ciencia cierta qué es lo que ha sucedido, claro, en este programa de Cuna Más, ubicado en este caso en el sector del terminal en el distrito de San Juan Bautista.
2: Gracias, Víctor, muy amable, muchísimas gracias. Alguna explicación tiene que haber, ¿no? Aunque nada justifique que un niño le lleven a la cuna, le recojan con un hematoma en la cabeza, ¿no? O sea, no. Pero alguna explicación, bien ha hecho la madre en denunciar. Claro, bien ha hecho en denunciar.
4: Mari, pero lo que tú me dices me deja de sorpresa. ¿Cómo, claro, es posible?
2: Le dejaron en la cuna al niño de un añito, la mamá va a recogerle y se da cuenta que tiene un hematoma en la frente, ¿no, Víctor?
3: Así es, en la frente, Mari, y... Bueno, en ese caso no fue directamente la mamá, sino la abuelita, porque la mamá, ajá, viaja, está en trabajando en Nauta.
2: Trabaja en Nauta. Es la abuelita la que se da cuenta.
3: La abuelita la que se da cuenta al momento de acostarse, ya empieza a revisarle al niño y ahí es donde se da cuenta que tiene un hematoma en la frente. Es allí donde llama a la mamá y entonces

0: va a hacer la denuncia respectiva. Y obviamente las autoridades tienen que investigar, ¿no? Para saber claro, qué es lo claro que ha sucedido.
1: Y eso tiene que hacerse calientito, indudablemente, madre. Claro.
2: 7:46, 7:46, estamos tratando de comunicarnos con la gerente del gobierno regional de Loreto para que nos explique qué información tiene respecto al colegio Petronila, que según refiere nuestro reportero y los padres de familia, está en una situación bastante preocupante, ¿no?
1: Sí, Mari, justamente estaba pidiéndole detalles más profundos a nuestro reportero sobre lo que ha sucedido. Y ahí hay una ligereza en realidad, porque dicen todos los padres de familia. No, me estaba verificando, ratificando, que solamente eran 6 u 8 padres de familia y que indudablemente hay que ser bastante prudente en lo que se dice.
2: A mí me olía que hay un tinte político.
1: Hay que ser prudente, por eso claro, yo estoy hablando con el reportero, porque ha quedado ahí entredicho ciertas cosas y no se puede. Aparte, otro detalle, que no han estado dentro de la institución. El señor ese está hablando desde fuera de la institución y que indudablemente cómo dar crédito a algo que no está
2: constatando, efectivamente. Obvio. No, ahí obviamente se ha cometido una ligereza definitivamente. Y yo le pregunté, ¿están todos los padres de familia? Sí. Definitivamente los reporteros son los ojos
1: del medio,
2: obvio, del programa en la calle, y ellos son los que finalmente pueden dar fe de algo. Si ellos mienten, nos están dando información equivocada.
1: Así es.
2: En la que nosotros podemos tranquilamente patinar.
1: No, tranquilamente. Casualmente, Mari, reescuchando el audio, sabes que aquí somos bastante acuciosos, he estado verificando, he hablado con nuestro reportero, le he pedido algunas explicaciones mayores. Y hay vacíos, indudablemente, que no cuadran. Y eso hay que tener mucho cuidado, indudablemente, ¿no?
2: Ah, nos vamos con Keyler Ramírez. A ver, hacemos entonces la aclaración. No han sido todos los padres de familia en el colegio Petronila Perea. Son 5 o 6 padres de familia que han estado ahí. Eso sí lo ha podido constatar el reportero. No ha podido constatar que el cielo raso se está cayendo, como decía, porque no han estado al interior del colegio. Vale esa aclaración. Keyler Ramírez, vamos contigo.
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4: Gracias, compañero, por el pase. Hemos llegado a la calle Los Rosales, justamente en el sector de Mazusa, en el distrito de Punchana, donde el día de ayer, en horas de la mañana, de la tarde, justamente una persona ha ingresado a la a Telecomunicaciones Lucianista, justamente acá una tienda encargada de Vitel también, Telecomunicaciones Lucianista, ha ingresado esta persona de nombre Osmar González, que es más conocido como Pompón. Justamente él ha ingresado, estaba en aparente estado de ebriedad. Justamente esta persona ha ingresado en el lugar y la trabajadora al parecer estaba tomando una pequeña descanso. Justamente se puede observar en el video que está sentada y su teléfono está al costado de esta chica, justamente de esta trabajadora de telecomunicaciones lucianista, y esta persona ha ingresado, al parecer estaba consciente, porque justamente se ve, observa en el video que saluda a las cámaras, saluda, levanta la mano y saluda a las cámaras, y cuando quiso llamar, nosotros podemos observar el video, quiso llamar a esta chica, no sé qué quería preguntar, pero justamente el teléfono estaba al costado. Justamente esa persona, con la mano agarró el celular y le puso en el bolsillo y se fue como si nada hubiera pasado, Mari.
2: O sea, ¿y se llevó finalmente el celular?
4: Sí, claro, sí, se llevó el celular. Pero, el dueño no hizo la denuncia correspondiente, no quería tener ningún problema, no quería llegar a más, porque sí, nosotros sí hemos buscado la información, hemos recabado la información, hemos ido a buscar cómo se llama esa persona, porque no ha hecho la denuncia respectiva, pero sí, nosotros hemos hecho las averiguaciones correspondientes. Esta persona se llama Osmar González, que es más conocido en la zona como Pompón, Marín.
2: ¿Cómo qué? ¿Como Pompón?
4: Como Pompón, sí, justamente. Ajá. Sí. Así es conocido esa persona.
2: O sea, ya está identificado, pero todavía no lo ubican.
4: Bueno, ya, sí, el nombre ya está identificado. Justamente, bueno, acabamos de llegar al local y hemos preguntado a los trabajadores y la chica que ha sido quien le han robado el teléfono, ella no está, está otra persona porque son dos turnos, Mari, y justamente ellos no sabían el nombre. Justamente nosotros, el equipo de Radio Arpegio, hemos buscado los nombres, la información, y recién se han enterado cómo se llama esa persona, Mari.
2: Bien, Keiler, te agradecemos mucho por la información, ¿eh? Muy amable.
4: Esta fue la información, adelante en estudio.
2: Ahí estaba Keila Ramírez, cita la mañana con 51 minutos. Ya le han identificado, saben quién es, pero todavía no lo ubican, ¿no? Lo están buscando.
1: Se llevó el celular. En el video que te mandan, o sea, ahí está prácticamente todo a portada de mano. Y más aún que la persona no está delante del mostrador para atender. Este señor, si bien es cierto, parece que no está en todos sus cabales. Está con todas las cosas a merced, ¿eh? Para poder coger y largarse, que es lo que
2: la
1: es.
2: Gente sigue confiando, ¿no? A pesar que todos los días hay robos de diferentes formas. Te roban la moto cuando dejas la llave ahí puesta. Se suben a tu casa por tu techo. El ladrón inventa mil y una formas para robar. A pesar de eso, los ciudadanos seguimos confiando.
1: Confiando, exactamente, Mario.
2: Seguimos confiando. Y ese ladrón que ingresó, o sea, todo estaba en la mesa, como diciendo, sírvase, señor ladrón.
1: Y no se le ha visto a la señorita en este minuto que dura casi el video, no se le ha visto de atenderlo. Keiler dice, presume de que está detrás, está descansando, pero si vas a descansar, las cosas de valor no las pongas.
2: Le dan la espalda. Obvio. A las cosas que puede llevarse el ladrón, ¿no? Había dejado el celular ahí en la mesa.
1: O sea, está
2: en el mostrador.
1: Está ahí, ella se supone que está acá, el hombre está ahí, pero a una distancia de cuánto, mínimo será que 1.5 metros, 2 metros. Sí, pero hay que estar, si lo estás mirando, que está extendiendo su mano, claro. Debes tú mínimo, debes
2: algún tipo de reacción, ¿no?
1: Claro.
2: Algún tipo de reacción no, tienes que tener.
1: Se ha ido el tipo y ella no se le ha visto en el video en absoluto.
2: No ha estado
1: presente mirando, para mí.
2: No ha estado atenta.
1: Así es.
2: No ha estado atenta, definitivamente. Sí, te lo viene con 53 minutos, 7:53. La situación en el Congreso de la República, tanto en diputados como en senadores, continúa candente, ¿eh? Ahorita la atención está en senadores. En senadores está la atención. Porque las facultades legislativas que ha pedido Keiko Fujimori, 20 puntos le han aprobado. De los 66 que ha presentado, 20 puntos le han aprobado. La Cámara de Diputados le ha aprobado 20 puntos, le ha enviado al Senado. El Senado le está agregando otros 7 y ahí viene la discusión. Porque dicen que el Senado ya no ha debido agregar nada más.
1: Mari, son 8 los puntos. Los grupos hostiles, mecanismos antiterroristas, fortalecimiento de la DINI, seguridad externa de los penales, libertad vigilada, legítima defensa, el fenómeno del niño y la supervisión del Senado. O sea, todas estas son las adendas, si queremos llamarle, que deberían incluirse, pero aquí va a ser una guerra fratricida, Mario, porque en realidad... Cada uno dice tener la razón. Los diputados han mandado ya su dictamen y dicen, no me lo toques ni una coma. El otro dice, pero yo soy Senado y me dicen que debo estudiarlo, corregirlo e incrementarlo si fuera necesario.
2: Y ahí está dentro las facultades del Senado, está que pueden agregar siempre y cuando
1: no desnaturalicen.
2: Esté dentro del rubro aprobado por diputados. Si diputados, la Cámara de Diputados, aprobó el rubro fenómeno del niño y seguridad ciudadana, el agregado que pueda hacer el Senado tiene que ser sobre fenómeno del niño y sobre seguridad ciudadana, no meterse en otros puntos.
1: Así es.
2: Sobre eso son los agregados.
1: Sí, los grupos hostiles es donde en realidad daría a través de un decreto legislativo precisar los criterios objetivos y concurrentes para los cuales una organización criminal puede ser calificada como grupo hostil. sea, en realidad son cosas que aparentemente darían mucha más fuerza al Ejecutivo para golpear. Sin embargo, esto implicaría a extender la acusación hacia los grupos terroristas o subversivos, y que del otro lado están ellos diciendo no podemos involucrar a todos porque tendrían un trato demasiado vertical contra los terroristas, que aparentemente son amigos o vecinos.
2: Ahora, pero el Senado tiene la última palabra.
1: Ni creas.
2: Ajá.
1: Ahora el tema ahora es de que en ese dimis y diretes, ajá, se dice que quién podría, ni siquiera todavía está muy claro, tendría que ser el Tribunal Constitucional. Y eso que no es tampoco una cuestión inmediata. O sea, nuestras leyes tienen vacíos por doquier y la interpretación depende de quién lo haga, cómo lo haga.
2: Es decir, Keiko Fujimori va a tener que tomar medidas, tomar acciones sin facultades legislativas. Porque eso va a demorar.
1: O al final el Senado se va con todo y caiga quien caiga, duela quien duela, por bien o por mal. No se sabe si esta reorganización parlamentaria es para bien o para mal.
2: El remedio resulta peor que la enfermedad. Así es. 7:57 minutos, vamos a la pausa, regresa.

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0: Estamos de vuelta, ya estamos de vuelta. 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
1: Hoy se le viene con 3 minutos, Víctor Ramos, zombie del Centro de Información Digital. ¿Qué novedades, Víctor? ¿Qué dicen las redes, ah? Víctor Ramos, zombie, te vamos contigo. Vamos, Víctor, ¿qué novedades?
2: Sí, Mari, estamos por aquí revisando información en las redes sociales, precisamente. Y, bueno, hay una información bastante preocupante. Estoy viendo por aquí las imágenes en las redes. En las redes, lo que ha sucedido en Huancayo, donde nueve trabajadores municipales fueron heridos debido a que se estaba realizando un desalojo en esa zona. Y se puede observar precisamente en el video que desde el segundo piso una persona lanza gasolina desde el segundo piso y finalmente provoca un incendio, y se encontraban ahí también los trabajadores debajo, ¿no? Así que esta información tiene las redes sociales, que serían 9 trabajadores de la Municipalidad Provincial de Huancayo que resultaron heridos durante un operativo de desalojo que terminó en un incendio provocado con combustible en el pasaje Casuarinas, ubicado en el barrio Salceda, en la provincia de Huancayo. Según el reporte, los afectados sufrieron quemaduras de distinta gravedad luego de que se arrojara gasolina desde una vivienda y posteriormente se prendiera fuego. Uno de los trabajadores tuvo que ser evacuado de emergencia debido a las quemaduras de tercer grado que presentaba, mientras que otros resultaron afectados en los brazos y las piernas. El presunto agresor también sufrió quemaduras y recibió atención médica en el Hospital Carrión.
1: O sea, desde el segundo piso les arrojaron a
2: desde el segundo combustible. Piso, desde el segundo piso lanzaron gasolina y con el mismo instante lanzó también algo para prender el fuego y finalmente pues terminó quemando la piel de estos trabajadores que se encontraban realizando Los hechos ocurrieron mientras el personal de ejecución coactiva y agentes municipales participaban precisamente en este desalojo de una vivienda construida en plena vía pública. Durante el operativo, desde el segundo o tercer piso del inmueble habrían arrojado combustible sobre los trabajadores y luego le prendieron fuego. El trabajador también mostró parte de la indumentaria dañada por las llamas, los cascos y otros implementos de protección que quedaron calcinados, mientras que varios empleados necesitaban asistencia médica tras el ataque. El alcalde Denis Cuba Rivera confirmó que 9 trabajadores municipales resultaron heridos durante este operativo y el combustible fue lanzado desde los pisos superiores del inmueble y provocó lesiones graves entre los trabajadores.
1: ¡Wow! ¡Dios santo! Estaba en un desalojo por cobranza coactiva. Ahí les arrojaron. ¡Dios! 8 de la mañana con 7 minutos y le damos la bienvenida al tecnólogo médico Khaled Contreras de la clínica Global Laser. El doctor Jerónimo Mesa, eminencia en medicina oftalmológica, viene nuevamente. ¡Qué bueno! El día 23 de octubre la clínica Global Laser va a realizar una nueva campaña. ¿Cómo está, tecnólogo médico Khaled Contreras? Buenos días.
3: Muy buenos días, ¿cómo estás? ¿Qué tal? Gracias por la invitación.
1: Bien, ¿cómo está todo para el día 23 de octubre, que ya no falta casi nada?
3: Bueno, estamos con todos los preparativos, estamos recibiendo a más gente, aún quedan algunos cupos para la cirugía.
1: Aún queda todavía.
3: Aún quedan, así que las personas que han estado preguntando, han estado llamando por teléfono, pueden todavía acercarse, como siempre la atención es de 9 de la mañana a 1 de la tarde, y de 3 a 7 de la noche, de lunes a viernes. Y los sábados de 8 a 1 de la tarde.
1: Ahora, esta campaña oftalmológica que ustedes van a realizar, campaña quirúrgica, ¿en qué va a consistir? ¿Qué operaciones, qué intervenciones se van a hacer? ¿En qué situaciones van a intervenir?
3: Bueno, primero, Vamos a tener la atención exclusiva del doctor Fidel Jerónimo Mesa, como usted, como ya lo has dicho, que es una eminencia en retinología. Es uno de los mejores, si no decir el mejor retinólogo del Perú, que está viniendo acá el día 23. Va a haber una atención primero por él para ver temas de retina. Hay varios pacientes que han sido llevados a interconsulta para ser atendidos por él, así que vamos a tener... estamos coordinando si va a ser el 22 con él, y el 23 vamos a tener la jornada de cirugía de catarata, terigión y aplicación de Avastin.
1: Allá. Aplicación de Avastin.
3: Avastin,
1: sí. ¿Que eso no necesita no es una intervención quirúrgica,
3: no,
1: o sí?
3: No es una intervención quirúrgica, pero tiene los cuidados de una intervención quirúrgica, porque es una vitamina que va directamente al ojo, entonces tiene que tener un cuidado muy especial para evitar cualquier complicación.
1: Y para todo eso va a estar aquí el doctor Fidel Jerónimo.
3: El doctor Fidel Jerónimo Mesa y el doctor González.
1: Allá.
3: Los
1: dos tromes,
3: dos maestros en cirugía oftalmológica. Así que están cordialmente invitados. Aparte, quería darte un cachito nada más, porque va a venir una promoción muy bonita.
1: A ver, a ver.
3: Para la juventud de Iquitos.
1: Ajá.
3: Así que para la juventud y para también los adultos. Pero
1: jóvenes y adultos.
3: Jóvenes y adultos, pero los jóvenes van a ser los más felices con esto. Así que solamente te dan este cachito para la próxima. Voy a venir con todos los...
1: Nos deja intrigados, ¿sabes? Nos deja intrigados.
3: Hay que poner un poquito de suspenso a todo esto.
1: Ya, paciencia.
3: Paciencia que se
1: pero
3: viene...
1: ¿Pero falta bastante para conocer ya los detalles?
3: No, muy pronto, muy pronto. De repente, la próxima vez que venga por acá, ya vas a tener los detalles. Y de verdad que la gente de Iquitos, los jóvenes de Iquitos, van a estar muy felices con esta promoción.
1: Ya me deja intrigada. O sea, los jóvenes van a estar felices de la vida con esta campaña que va a realizar la clínica Global Láser.
3: Sí, y sobre todo si es que llegan antes de Halloween. Ya con eso creo que un poquito como que se van a dar cuenta los jóvenes. Así que...
1: Si es que llega antes de Halloween, ay, poquito a poquito lo va diciendo el tecnólogo Jalen Contreras. A ver, si llegan antes de Halloween. A ver, vamos a la adivinanza. ¿De qué se trata?
3: Se trata de una promoción muy bonita para ellos, que les va a gustar bastante.
1: Ya.
3: No te puedo decir más, porque estamos en los preparativos finales.
1: En los detalles
3: para que todo salga bonito. Y todo va a ser lanzado a lo grande. Así que...
1: Ah, qué bueno. O sea, este 23 de octubre es la campaña quirúrgica de la clínica Global Láser. Viene el doctor Fidel Jerónimo Mesa y el doctor González, ¿no? Dos eminencias.
3: Cabe recalcar que posiblemente, no estoy diciendo que sea así, pero posiblemente esta sea la última jornada de cirugía de este año.
1: O sea, tenemos que aprovechar, ¿ah?
3: Exacto, o sea, la gente que quiere operarse, que tiene alguna duda, que tiene algún miedo, que vaya por favor a la clínica. Estamos abiertos a resolver todos sus problemas, a cualquier cosita que tengan, que si va a doler, que tipo de reposo tienen que tener y todo eso. Vayan, que con gusto los vamos a atender. Si van de parte de ustedes...
1: Ya, claro que sí.
3: Basta con que digan que vamos del programa y van a tener atención gratuita. Solamente vayan y van a tener su atención gratuita. Como le digo, si tienen alguna duda, nosotros se la vamos a disolver.
1: Qué bueno, tecnólogo médico Caleb Contreras. Y la campaña de los jóvenes, ¿para cuándo se ha previsto ya su lanzamiento?
3: Se supone que iba a ser la semana que viene.
1: Ajá.
3: Y yo creo que sí. Igualito tú vas a tener la primicia.
1: Voy a tener
3: así
1: la
3: que
1: primicia.
3: No te preocupes.
1: Muchísimas gracias, tecnólogo médico Caleb Contreras. El día 23 en la campaña quirúrgica de la clínica Global Láser viene el doctor Fidel Jerónimo Mesa y el doctor González.
3: Ajá.
1: ¿No? Muy amable, muchísimas gracias.
3: Muchísimas gracias, que tengan un lindo día.
1: Gracias. Todavía están a tiempo, ¿no? De ir a la clínica.
3: O sea, están a tiempo, Ajá. Pero, como les digo, que no pierdan mucho, ¿por qué? Porque haya que hacerse exámenes previos.
1: Los cupos son limitados,
3: los además, cupos son, ¿no?, limitados, quedan pocos, y como te dije, posiblemente sea la última del año.
1: La última de este año.
3: Porque ya se vienen las fiestas, así que aprovechen que todavía hay tiempo y cupo.
1: Le agradezco, gracias. Tecnólogo médico, muy amable, muchas gracias. ¿Ah? Muchísimas gracias, ha sido el tecnólogo médico Khaled Contreras. Khaled Contreras de la clínica Global Lazar. De verdad que nos ha dejado intrigados. Ha venido a lanzar la intriga y ha cumplido el objetivo. Nos ha dejado intrigados. ¿Qué es lo que va a pasar? Tiene que ser antes de Halloween, ha dicho. Tiene que ser antes de Halloween. Entonces está relacionada a la fiesta de Halloween, a la celebración de Halloween. ¿Qué podría ser, Víctor? A ver, ¿qué podría ser? Algo, ajá.
2: No tengo la menor idea.
1: Nada.
2: Me imagino que serán alguna oferta de lentes, puede ser, ¿no? De montura.
1: Pero vinculado a Halloween. ¿Alguna
2: idea? No. No se me ocurre nada.
1: De verdad, tampoco.
2: Ha dado muy pocas pistas.
1: Sí. Solamente nos ha dado muchas pistas el tecnólogo de la clínica Global Láser, ¿eh? No ha dado mucha pista. Ese es el tema. 8 de la mañana con 14 minutos. 8:14. 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
1: 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Estamos ya con, a ver, me dicen, ¿con quién? Keiler Ramírez. Ajá, ajá. El especialista del Senan. El ingeniero Jorge Kahn. El ingeniero Jorge Kahn ha señalado que debido al cambio climático vamos a tener un clima bastante variado, ¿eh? Un clima bastante variado, vamos a tener desde calor intenso hasta torrenciales lluvias de breve a intensas, ¿eh? Con descargas eléctricas. Con descargas eléctricas. Así que tenemos que tener mucho cuidado. 8:17, tenemos comunicación telefónica. Vamos al centro de información, a la central telefónica. Buenos días.
4: Buenos días, Marita.
1: Buenos días. Fernando Teco, ¿cómo está, Fernando? Buenos días.
4: Buenos días, Marita. Que Dios junto a Rafael. Y acá un
1: poco
4: corta. Posible para no tener esa hilaridad. La única voz más precisa es la radio mía.
1: Fernando, se te está entrecortando la comunicación.
4: A ver ahora cómo me.
1: A ver, se te entrecorta la comunicación.
4: ¿Aló?
1: A ver, ahora sí, Fernando.
4: Sí, Marita, estoy modulando mis equipos de alta fidelidad.
1: Ah, ya, perfecto. Muy bien, Fernando. Ajá.
4: Hay que ponerle alegría a la
1: hay
4: vida.
1: Hay que ponerle humor, claro que sí.
4: Me han diagnosticado, pues, el síndrome de Cóndor.
1: Ajá.
4: Mari. Con dolor acá, con dolor por acá, ajá, y por todas partes del cuerpo. Y el doctor me ha dicho también, y además no tienes nada, me dice, no tienes riñón, no tienes vejiga, no tienes nada ya. Entonces, doctor, por favor, dime ya mi acta de defunción, deme, por favor. Entonces, pero acá escuchando esa dupla, la única dupla ganadora, Mari Pérez con Rafael Faber.
1: Bien, Mari, gracias, Fernando. Ajá.
4: El resto es, como decía la propaganda de Pioneer, ¿se acuerda usted? Todo es silencio.
1: ¿Cómo?
4: Todo es silencio. El resto. Solamente Pioneer es la voz de la Amazonía, como es Mari Pérez y Rafael. Marita, yo sí les llamaba para... Ajá. A mis 64 años, con mi lucidez, yo quiero decirte de que todos los problemas que existen hoy día en la bicameralidad,
1: ajá,
4: o sea, el Parlamento, tanto diputados como senadores, que estaba como presidente de la Comisión de Constitución en el anterior Parlamento, Marita.
1: A ver, estás poniendo a prueba mi...
4: Mari Pérez. La senadora mi Patricia Suárez.
1: Ajá, ¿qué?
4: ¿Y ella de qué bancada es?
1: Fuerza Popular.
4: Efectivamente, pues Mari, ni ellos mismos pensaban que iban a ganar pues las elecciones, ¿no? Gracias al voto extranjero se lo dio el triunfo. Pero ellos hicieron los candados, ellos elaboraron el reglamento. Y claro, ahora, ¿no?
1: No midieron
4: ahora
1: las consecuencias de sus
4: Mari.
1: Actos.
4: ¿Ah?
1: No midieron las consecuencias de sus actos.
4: Efectivamente,
1: digo.
4: Mari, eso hay que decirle a la población. No es que sea obstruccionista, no es que los rojos, los caviares, los proterrucos y todo. Ellos hicieron todo, los parámetros, los reglamentos, los estatutos de las dos cámaras. Uh-huh. Por lo tanto, ahora ya les han advertido que si ellos quieren hacer lo que les da la gana en el Senado, la Cámara de Diputados no aprobará ningún proyecto que manda el Ejecutivo. Así están las cosas. Entonces yo pienso de que acá deben reformar, ponerse un consenso, a mi criterio, amiga Mari, un consenso y rehacer ese reglamento donde le diga que la Cámara de Senadores tiene la potestad, ¿no?, de escoger un porcentaje dentro de los 66 pedidos de facultades ejecutivas que ha mandado para que se pueda avanzar en el desarrollo del país. No puede entramparse, amiga Mari, en discusiones que dan vergüenza, como hombres de leyes, como grandes políticos, nos dan vergüenza a todo el país, ¿o no es así, mi querida amiga Mari?
1: Obvio, la vergüenza que has tenido tú al ver a dos senadores, porque el ministro del Interior también es senador, también es senador, entonces dos senadores se han agarrado un poco más y se van a las manos. Eso es vergonzoso, tremendamente vergonzoso, Fernando, y comparto,
4: claro,
1: definitivamente.
4: Mari, pero aquí todos se han dado cuenta de que menosprecian, se mofan, hacen muecas cuando habla la izquierda. O sea, no hay un respeto mutuo. Mira lo que dice la señora presidenta, ve, cuando los perros ladran es porque estamos avanzando. Quizás una frase de Don Quijote, pero al hablar perros, amiga Mari,
1: ajá,
4: ya está ofendiendo. Ya está ofendiendo a la inteligencia ciudadana, amiga Mari. Por lo tanto, el país no necesita enfrascarse en peleas, en diatrabas, en recordar el pasado. Tanto los terroristas como las fuerzas policiales también cometieron grandes errores, amiga Mari. Pero ya es hora de dejarle al pasado y volver al presente. Mira, yo siempre estoy mirando cómo un país, pucha, se me fue la ilación, que otro momento me acordaré. Luigi Pan, creo que se llamaba, este dictador que todo el mundo le ha querido, que le ha sacado de la crisis a su país. ¿Cómo quisiéramos que copien esas ideas? La educación que tiene Irlanda, creo que donde la educación está sobredimensionada, la educación de sus alumnos. Pero acá peleando, que el terrorista, que el otro roba gasolina. Amiga María, el pueblo ya les ha elegido para gobernar, para legislar, y por lo tanto que se deben dedicarse a eso, amiga Mari. Esa es mi reflexión, amiga Mari, y quiero agradecerte a usted y a Rafael de siempre permitirme dar mi palabra. Al menos ya eso nomás está funcionando normalmente, amiga Mari.
1: Buenos días, amiga Mari. Buenos días, muy amable, muchas gracias, muchísimas gracias. Yo creo que sí, que tienen que revisar algunas normas. Una de ellas es que los acusados de terrorismo no pueden estar en el Senado, pues. No pueden estar en la Cámara de Diputados, menos en la Cámara de Senadores. Pero en este momento hay gente vinculada a grupos terroristas que están aprovechándose de nuestra frágil democracia.
0: Nuestra democracia boba.
1: Boba,
0: porque en realidad, Mari, ya lo han dicho en una serie de oportunidades. El terrorismo, yo creo que no todos los ciudadanos de bien en el Perú nunca han aprobado ni van a aprobar, obviamente, esa lucha sangrienta que emprendió Sendero Luminoso y el MRTA. Y eso hay que zanjarlo de manera definitiva. Pero nuestra democracia boba ha permitido, sobre texto de que no pueden, o sea, a ellos son muerte civil.
1: Imagínate, gente vinculada a grupos terroristas ahorita están haciendo leyes para nuestro país.
0: Ahí eso, han tenido que ver no la muerte ser. Civil, así. De que estás incluido en temas de terrorismo, muerte civil, nunca más. No, acá medias tintas, que no, que sí, ahí están los resultados.
1: Ahí está, ahí tenemos un Congreso entrampado, tanto por la posición de uno como del otro, ¿no?
0: Mari, y lo otro que también hay que rescatar, indudablemente, lo que dice nuestro amigo Fernando Teco, es el hecho de que quien ha reglamentado lo que hoy hace la Cámara de Diputados y el Senado son los de Fuerza Popular.
1: Claro. No, Fuerza Popular, sea, no puede lavarse la mano.
0: Así,
1: ¿no?
0: Es. ¿Tampoco? Y ahora ¿tampoco? le está cayendo como un boomerang, le está llegando en la cara, así porque es. Ahora quieren hacer cosas donde ellos han puesto candado.
1: ¿Qué quieren ahora?
0: Y ahora tienen que tragarse el sapo.
1: Vamos con Keiler Ramírez, estamos en contacto, vamos a las calles. Keiler, te escuchamos.
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6: Gracias, compañero, por el pase. Hemos llegado hasta la carretera Santa María en el sector de Mazusa, donde los vecinos están sumamente preocupados por el constante, la basura que está acumulado ya hace buen tiempo acá en la zona. Justamente los vecinos, un olor no se puede ni aguantar, Mari. Justamente nosotros queremos sumar un pequeño desayuno en el lugar, pero no se puede, Mari, no se puede. Vamos a tratar de conversar con la vecina. Buenos días, estamos en vivo para Arpegio Noticias con Mari Pérez. ¿Cuánto tiempo ya está la basura en el lugar?
7: Bueno, esos son tiempos, bueno, años te voy a decir, pero igual la gente no hace caso omiso, se los dice, pero no, incluso de Mazusa mismo que recogen ahí, tienen un, creo ahí, para acá, que acumulen la basura, pero igual vienen de allá, vienen a botar acá.
6: ¿Han venido los del municipio?
7: Sí, pero igual la gente no hace caso, bueno, eso depende, bueno, también, ¿no? Pero
6: sí, municipio, entonces está cumpliendo con venir a llevar la basura.
7: Sí, siempre vienen a llevar la basura, siempre. Pero han dejado de llevar cuando ha empezado la selección. Desde ahí no vienen a recoger la basura.
6: El también problema es con los mismos vecinos.
7: Sí, los vecinos, constante. Se lo dice, pero no hace caso omiso. Ya nos hemos cansado de decirlo, que no boten basura ahí. Incluso en motocarro, furgón, pasan así de su sentada, además la basura está. Pero no, incluso yo, a mí me afecta bastante porque tengo venta, ¿no? Vendo de comida. Claro. Pero ¿qué se va a hacer? La gente no hace caso.
6: Justamente nosotros estamos, Mari, en la misma negocio de la señora, de la vecina,
1: o sea,
6: que justamente
1: no
6: nosotros
1: que
6: queremos sentarnos acá en el lugar, y en realidad no se puede estar sentados acá en el lugar. La vecina está justamente, tiene que, bueno, lamentable lo que ha pasado, la vecina tiene que salir adelante, tiene que vender, vecina.
7: Claro, así es, pues. Si no se trabaja, no. Claro, pues. Así.
6: Muchísimas gracias. Bueno, ahí hemos escuchado a la vecina Mari,
1: o sea,
6: que justamente está preocupada.
1: El camión recolector pasa, solamente que la gente va a votar después que pase el camión.
6: después que pasa el camión viene a botar los mismos vecinos, otras personas que no son desconocidas en el lugar. Justamente las vecinas están preocupadas, Mari, porque ya no es la primera vez. O sea, la basura está acumulada justamente alrededor de su casa de la vecina, al costado, mejor dicho, de su casa de la vecina, Mari.
1: Imagínate, la señora tiene serias dificultades para poder vender sin querer ir a comer al lado de un basural. Y hay bastante basura, Keiler.
6: Hemos enviado los videos para que puedan observar, sí, la cantidad de basura, pero ya, al parecer, ya está viniendo ya los de recojo de residuos de la Municipalidad de Punchana. Justamente hemos hecho un llamado antes de conectarnos para que puedan dar solución a ese lugar, Mari.
1: Bien, Keila, te agradecemos, ¿ah? Muy amable, muchas gracias.
0: Mari, sí, efectivamente, se
1: ve. Gente para cochina, por Dios.
0: Es un muladar esto, en realidad.
1: Sí, bastante basura. Casi una cuadra de basura.
0: Así es.
1: Casi una cuadra de basura. Wow, estoy viendo imágenes que ha mandado Keila y es bastante basura. ¿Esto en qué parte está? ¿En qué parte está?
0: En la carretera Santa María, en el sector de Mazusa.
1: Ajá. Por Mazusa.
0: Así es. Sí, lamentable, todo el entorno de la casa, prácticamente la señora, con que, bueno, la única posibilidad, se entiende, de hacer economía es vender en su propia casa para no alquilar local. Y imagínate, tiene que salir a vender, pero al costado de ella y en la espalda de su casita hay un muladar. Hay una acumulación interminable de basura.
1: Pero es bastante basura.
0: Bastante, sí. Ese es prácticamente un ángulo donde va la basura ahí.
1: Claro. Se ha hecho un botadero ahí.
0: Exactamente.
1: Se ha hecho un botadero.
0: El término apropiado es ese. Pero nosotros vámonos ahora aquí a directamente a hablar de electricidad y electrónica Flores, Mari. 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
14: La Municipalidad Provincial de Maynas desarrolló el simulacro multipeligro en el asentamiento humano Ronnie Valera, donde 150 familias participaron en un ejercicio que simuló un sismo de magnitud 7.0 seguido de un incendio. 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
15: Sí, es muy bueno porque a veces en su momento no se sabe cómo vamos a actuar, ¿no? Y con este simulacro ya tenemos bastante conocimiento. Y agradecer a la Municipalidad Provincial de Maynas por este apoyo que nos están brindando acá. Y también agradecer a la población que ha participado en este simulacro.
14: La Municipalidad Provincial de Maynas, a través de la Subgerencia de Promoción del Empleo, desarrolló el taller de educación financiera Yo Emprendo. Esto en el mercado modelo, con el objetivo de fortalecer los conocimientos de los comerciantes para mejorar la administración de sus negocios. La iniciativa promovió herramientas prácticas para el manejo responsable del dinero, la planificación económica y la toma de mejores decisiones financieras, contribuyendo al crecimiento de los emprendimientos y el bienestar económico de las familias. La Municipalidad Provincial de Maynas impulsó el mercado de productores Mi Mercado, un espacio que acercó los productos del campo amazónico a las familias, con frutas, verduras y alimentos de la región a precios accesibles. Esta iniciativa fortaleció la economía local y brindó mayores oportunidades a los agricultores, reconociendo el esfuerzo de hombres y mujeres que desde sus chacras contribuyeron diariamente a la alimentación de la población.
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1: Ocho de la mañana con 42 minutos, 8:42. Ay, ay, ay. Las redes aguantan todo, ¿no? Maritza Paz, ex candidata a la alcaldía de Maena por el partido Fue por el Perú, ha hecho un comentario el día de ayer en las redes. Ha hecho un comentario en el sentido que, pero fiel a su estilo, le da de alma a Jorge Mera. Y le acusa de haber cobrado una cuantiosa suma de dinero para respaldar a Vladimir. Esto es lo que dice Maritza Paz. La esposa de Jorge Mera ha salido a responderle y le dice de todo hasta que está enamorado de su esposo.
2: ¿Ah? Oh my God.
1: De oh my God. Todo. ¿Ah? Definitivamente las redes se prestan para eso y más. ¿Ah?
2: Pero
1: y
2: será, más. Es verdad.
1: Sí, parece sale que de la sí, fuente. Está siendo publicada. ¿Sí? Está siendo publicada en páginas con mucha credibilidad. Ah, entonces, bueno, le dice de todo a Maritza Paz.
2: Bueno,
1: Maritza Paz le dice a la esposa de Jorge Mera.
2: O sea, ya está
1: y luego la esposa de Jorge Mera le responde, ¿no? Yeah. Le dice, revisa las cuentas de mi esposo. A ver si ahí encuentras algo de dinero. ¿Ah? Tú has vivido junto a nosotros. Tu mamá conoce a mi esposo y seguramente tú has vivido enamorada de él, pero mi esposo no tiene malos gustos. Oh, sí, a ese nivel, a ese nivel.
2: Oh my
1: nivel,
2: God.
1: A ese nivel. 8 de la mañana con 44 minutos. Vamos con Víctor Mozambite. Hablemos ya de cosas serias, ¿ah? Porque esto, obviamente,
2: ya resulta una parodia ya.
1: Sí, pero es la pura realidad, ¿no? La pura realidad. Vayamos con Víctor Mozambique, el Centro de Información Digital.
3: Sí, Mari, tenemos por aquí una información acerca pues del senador Juan Carlos del Águila de Fuerza Popular, y es que él en un medio de comunicación nacional ha respaldado la posibilidad de restablecer el servicio militar obligatorio en el Perú. Según se informó, el legislador consideró que esa medida, reemplazada por el sistema voluntario en 1999, debería ser evaluada y debatida en el Congreso. Durante una entrevista a un medio nacional, del Águila recordó su experiencia con el servicio militar y expresó su respaldo a discutir su retorno. La propuesta ya había sido planteada en el 2024 por la entonces congresista María Acuña y posteriormente abordada por el gobierno de Dina Boluarte en el 2025. Actualmente el servicio militar es voluntario para los jóvenes entre 18 y 30 años y, bueno, hasta el momento no se conoce o no se ha aprobado ninguna medida que restablezca su obligatoriedad, y las declaraciones del senador no representan una decisión oficial del gobierno, sino que precisamente él, como senador, está respaldando la posibilidad de que se podría restablecer el servicio militar obligatorio en todo el Perú. Pero está invitando o está diciendo que se evalúe y se debata en el Congreso para posteriormente ser aprobado, ¿no? Ha causado bastante polémica, por cierto,
1: pero sus comentarios. Hay mucha gente que está de acuerdo con el servicio militar obligatorio.
3: Así es, así es. Sí, como también hay gente. Como también hay gente que no está de acuerdo, y precisamente esas declaraciones del senador Juan Carlos del Águila han generado una controversia en las redes sociales, que hay una serie de comentarios en ese momento que estamos revisando, y que muchos sí apoyan esa medida que ha solicitado durante bastante tiempo. Se ha escuchado entre comentarios de la población pidiendo de que se regrese ya al servicio militar obligatorio, ¿no?
1: Bueno, y a propósito

0: Juan Carlos del Águila, gracias Víctor, gracias por la información desde el Centro de Información Digital. Juan Carlos del Águila ha planteado algo que es sumamente interesante, ¿eh? Ha planteado en la reunión que hubo en el Cusco de la Comisión de Energía y Minas, la Comisión de Energía y Minas ha hecho una sesión descentralizada en el Cusco, y ahí Juan Carlos del Águila ha planteado que Iquitos debe tener acceso al gas natural. Iquitos debe tener acceso al gas natural y que hay que someterlo a debate. Me parece interesante, ¿eh? Sumamente beneficioso para nosotros.
1: Mari, y te digo más, esta idea no solamente de Iquitos, era gasificar o masificar el gas en todo caso en todo el Perú. Tenemos indudablemente las fuentes, sí hay la suficiente capacidad para poder hacerlo. El problema radica indudablemente en que cuando nace el gasoducto, que recuerdas hace poco hubo una crisis, era explotó de hacer el contrato en doble vía, una de ida y una de vuelta por contingencia. Pero estos mafiosos de los políticos de antaño solamente permitieron y admitieron una sola vía, y que al bloquearse o tener problemas con esa deflagración que se presentó, nos bloquearon tremendamente. Ahora, sí estamos en capacidad de tener gas a nivel de todo el Perú, y mejor todavía para Iquitos todavía, Mari.
0: Claro, que en realidad beneficiaría sí el gas natural que llegue directamente a nuestra ciudad, claro que sí. No habló Juan Carlos del Águila, senador de la República, no habló que haya algún expediente técnico en ese sentido, pero ya el hecho de que se haya puesto en agenda el gas natural para Iquitos, a mí me parece interesante, porque sería economizar, sería ahorro. El parlamentario, según la información que tenemos, ha sostenido que viene explorando alternativas para superar las dificultades de abastecimiento derivadas del aislamiento geográfico de Loreto. Que los vehículos usen gas, por ejemplo.
1: Obvio.
0: Eso significaría
1: una reducción
0: tremenda economía para todos, para colectivo, para motocarros, para los que tienen vehículos, carros, para todos. No todo quiero, que... porque el gas es más barato que el petróleo, que el diésel.
1: Mari, ciertamente, de repente no todos los vehículos, pero sí, hay adaptaciones que se hacen indudablemente, pero los vehículos de uso masivo sí estarían en condiciones de poder adaptarse. E indudablemente, Mari, el gas te cuesta baratísimo y el rendimiento también es totalmente...
0: Yo me quedo sorprendida cómo la gente en Lima que usa gas natural en su vehículo la pasa lindo, ¿no?
1: Así es. Y nos ayudaría tremendamente, sí, es un proyecto que tal vez no sea inmediato, pero si se pone en agenda...
0: Hay que ponerlo en agenda pues.
1: Sí, hay que darle los estudios pertinentes para poder utilizar.
0: 8 de la mañana con 50 minutos, un motofurgón ha ingresado a una vivienda. Ay, no, me asusta.
1: Se vaciaron los frenos.
0: Ha hecho una mala maniobra, al parecer, el conductor, y se fue a empotrarse en una vivienda. Está ya Keiler Ramírez. Keiler, a ver si logramos ya comunicarnos contigo. Terminó impactando este motofurgón contra una vivienda que está ubicada en la avenida La Marina, frente a la instalación de Trimasa. De milagro,
1: no hubo muertos,
0: ¿ah? Dios santo. Vamos, Keiler Ramírez, escuchamos.
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3: Gracias por el pase. Hemos llegado hasta la avenida La Marina, justamente en la cuadra, justamente frente a Trimasa, donde el día de ayer al mediodía un motofurgón, al parecer, ha hecho una mala maniobra, se vaciaron los frenos y se impactó contra una vivienda. Justamente esa vivienda tiene la parte de adelante, es abierto, y justamente ingresó este motofurgón a esta vivienda. Justamente lo que mencionan los vecinos del lugar, que esta persona que estaba aprendiendo a manejar el motofurgón, Mari, justamente hizo una mala maniobra, impactó la parte de la vivienda, y al momento de impactar ha entrado en la vivienda, y se escucha en el video que grita mencionando mi brazo, gritaba. Al parecer se ha golpeado la parte del brazo, porque ha impactado fuerte, María. Justamente los vecinos de los propietarios de la vivienda, justamente ellos siempre salen a sentarse. Cuando salen los niños del colegio, salen a sentarse, a refrescarse, pero ese momento no estaban sentados, felizmente no estaban nadie en el lugar, Mari, si no hubiera sido otra historia. Justamente hemos querido venir a topar acá en la vivienda, pero no se encuentran los familiares de la vivienda, han salido, Mari, pero sí hemos bueno, en el video podemos observar un momento totalmente temeroso, Mari.
0: Wow. Pero nadie ha resultado afectado, herido, Keller.
3: Solamente el chofer del motofurgón se ha golpeado en la parte de atrás, Mari. Justamente en el video, no sé si ustedes pueden escuchar, sí. Escucha que grita mi brazo, ay, oh, mi brazo, gritaba. Eso es lo que me gritaba esa persona que estaba manejando el motofurgón, Mari.
1: Oh, ya.
0: Pero,
1: ¿sabes por qué? En el video, él apoya su brazo izquierdo sobre la pared. Y obviamente ese impacto, sí, le ha dañado, más que seguro, el brazo izquierdo.
3: Sí, claro, Rafael, justamente, como menciona, sí, justamente él apoya la parte de brazo en la pared, ¿no? Pero lamentablemente ya la parte que le ha rozado la parte de la pared, y se ha quedado ya empotrado justamente con el motofurgón, Rafael.
0: Ahí está, gracias a Dios, no ha ocurrido un hecho que lamentar. Pero, ¿cómo es posible que vaya a empotrarse prácticamente contra esta vivienda?
1: Mari, se ve que es una, o sea, a ver, habrá unos promedio de casi 5 o 6 metros, casi un callejón. La avenida es esta, hay casi un callejón y parece que todavía está metida la casa. Entonces, él ha perdido...
0: ¿cómo se dice? Porque estaba en ruta,
1: la
0: estaba siguiendo bien.
1: Y ha entrado a ese callejón.
0: Ya, pero se le rompió la dirección, algo no pasó, él se distrajo, se durmió.
1: Hay una mala maniobra ahí.
0: ¿Qué pasó ahí, no? O sea, una mala maniobra, porque si estás en ruta, yendo en línea direccional, yo te puedo entender que hagas un dobles.
1: Claro, en una curva.
0: En una curva, ¿no? Pero no era una curva.
1: No, era...
0: Es una avenida.
1: Lineal, sí.
0: Exacto. No, eso a mí me llama la atención. Bueno, nos vamos. Gracias, Keiner, muchísimas gracias.
3: Esta fue la información que me quería compartir. Adelante los estudios.
1: Así es, Keiner. Gracias, Keiner. 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

0: ¡Qué bonito vallenato! Jorge Celendón, con sus cuatro rosas. Hola, hola, hola, hola, hola, hola. ¿Cómo están? Buenos días a todos y bienvenidos.
1: ¡Qué emoción!
0: Bienvenidos al programa más divertido por las mañanas. Este es el show de la abuela Juanita, dándote la más

0: cordial bienvenida hoy jueves 15 de octubre. Hoy jueves donde le vamos a pasar de la Refor Info Fly. Buenos días, bienvenidos a toda nuestra linda gente. San Juan, Punchana, Belén y toda la provincia de Maynas, conectados con una sola señal. En los 102.1 de tu radio Arpegio Mix, lo máximo. Para los que no me conocen, mi nombre es Julián Vázquez y yo soy el nieto de la abuela Juanita.
1: Cierto eso, cierto.
0: Como todos los días te traemos alegría, diversión y full entretenimiento, ¿eh? Y vamos a presentar ya en estos momentos al más simpático de la radio, al más fortachón de Parinari, al que te carga un bote, al que te carga dos deslizadores al mismo tiempo. Vamos a presentar a nuestro carbonero con orgullo. Aquí está con nosotros Mamerto el Charapa. Los aplausos. Mamertito, ¿cómo está? Buenos días.
2: Ay, ¿cómo está? Buenos días, Foben. Buenos días, toda tu radio escucha. Buen día, Doñita. Buen día, Beshu. Hoy buen día a cada uno de los churrocotos de la bola fana. Para los que no me conocen, mi nombre completo es Mamerto Antuk Picucuri Nukukur, más conocido como Mamerto el Tarapo.
0: Mamertito, tome asiento por favor, porque en este momento vamos a presentar a la más longeva de Iquitos, a la más rica de la radio, a la que siempre viene toda chuya chuya, a la que siempre viene rica y apretadita. Con ustedes presentamos a nuestra antigua de Iquitos. Aquí está la abuela Juanita. Los aplausos. Abuelita, ¿cómo está? Buenos días.
2: ¿Cómo estás? Buenos días, coyote de la radio. Buenos días, Mamerto. Buenos días, comadrita. Buenos días, compadritos. Y buenos días a cada uno de mis surcutitos. Bienvenidos al show de la abuela Fanita, al programa más divertido por las mañanas, duela quien le duela. Acá nosotros te sacamos muchas sonrisas, te divertimos, te alegramos y sobre todo te damos mucha felicidad. Buenos días, bienvenido a este espectacular jueves. Hoy es jueves, ya 15 de octubre. Ya dice, estamos ya en la mitad del mes morado. Oye, todos ir a la procesión, por favor, ¿eh?
1: Cierto es, cierto es.
2: Deja de ser diablillo ya. Anda, que papá Dios te purifique tus pecados. Buenos días a todos y bienvenidos. Todos los días vamos a escuchar la oración de la mañana a cargo del reverendo Portey. ¡Sí! Buenos días, reverendo. Aunque bienvenido al programa.
3: ¡Ay, qué emoción!
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5: Buenos días, abuela Juanita. Buenos días, queridos. Buenos días a todos los hermanos felipenses, a todos los monaguillos, a todos los agentes pastorales, a todos los peregrinos y a todos los que escuchan la radio.
3: ¡Ay, qué emoción!
5: Queridos, buenos días a todos. Hoy vamos a orar. Hoy pediremos peticiones al Rey, al Padre, al Todopoderoso. Queridos, todos inclinando la cabeza y todos persignándonos.
3: ¡Ay, qué emoción!
5: En el nombre del Padre y del Hijo, del Espíritu Santo. Amén. Amado Dios, te doy gracias por tus bendiciones, por todo lo que me has dado y por todo lo que tú me darías. Pongo mi vida en tus manos y sé que con tu compañía este será un día lleno de felicidad, bienestar, salud, milagros y prosperidad. Queridos, que la paz y Dios esté con ustedes. Y todos decimos amén, queridos.
0: ¡Amén, reverendo! Están totalmente bendecidos. Buenos días a todos y bienvenidos. Hoy estamos jueves, como dice la abuela, jueves.
2: No estés burlando ya de juez. Nadie te metí tu guabazo a esta hora.
0: Bienvenidos a toda mi linda gente. Pasen la voz que ya estamos al aire. 9 de la mañana con 13 minutos.

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0: persona indicada, por favor. No esas mujeres jugadoras que juegan con mis sentimientos.
1: Cierto es, cierto es, cierto es.
0: Oye, dame la hora, mamerto.
2: ¡Sí!
0: ¡Ay, disque son fome! 9 de la mañana y con 31 minutos.
2: ¡Sí!
0: Así es, mamertito, 9 de la mañana con 31 minutos. 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
0: 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Aquí más saludamos a abuela Juanita.
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1: ¡Ay, ay, ay! Gracias a todos nuestros gentiles auspiciadores por ser parte de este humilde programa que no hace daño a nadie. Esto es el show de la abuela Juanita. 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

0: sonrisa, tu mirada.
1: Me enamora.
0: Todo eso me fascina.
2: Me vas a engañar hoy. Después no le quieres comprar su aguaje.
0: Oye, ¿su qué dice, Mamerdo?
2: Su aguaje, por favor.
0: ¿A su aguaje?
2: Su aguaje, pues.
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0: Ya, dame la hora, Mamerdo.
2: Ay, dice que son 9 de la mañana, dice con 46 minutos.
0: ¡Sí! Así es, Mamerdito, 9 de la mañana con 46 minutos. 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
2: Varón, ponme mi hondo rápido.
0: A ver, ¿qué es lo que ha pasado, abuelita?
2: Hoy les voy a informar de lo que viene sucediendo aquí en la ciudad de Iquitos, varón.
0: A ver, ¿qué es lo que ha pasado, abuelita?
2: ¡Qué pena! Hijito, te cuento. 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
0: A ver, ¿qué es lo que ha pasado, abuelita?
2: Varón, escucha. Ha fallecido un electricista tras despiste de su motocicleta en cruce de 2 de mayo con Bolognesi. Oye, amor, aquisito nomás, ¿eh? Sí, mamerto, aquisito nomás. Jorge Abel Villavicencio Salazar, de 36 años, de ocupación electricista, falleció tras sufrir un accidente de tránsito en el cruce de la calle 2 de mayo y Bolognesi.

correspondientes. Hay que tener mucho cuidado cuando manejamos, por favor. Y acá también tienen las culpas las autoridades por tener esa pista mayaco, esa pista hueco hueco, esa pista sin tapa en sus buzones. Ellos también tienen toda la culpa acá, que no hacen nada, que no...

0: vamos a la pausa y luego retornamos con más.
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0: 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Oye, dame la hora, mamerto.
1: Ay, disque son 10 de la mañana, disco con 3 minutos, disco.
0: Así es, mamertito, 10 de la mañana con 3 minutos. Oye, vamos en esta oportunidad. 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

0: 18 de diciembre, Jaco Córdoba tiene una presentación muy importante.
1: Cierto es.
0: Oye, se va a estar presentando en el Tecnológico Pedro A. del Águila Hidalgo. Oye, vamos, artistas invitados desde Yo Soy. Estará Paul Torres, Camilo VI. Oye, estará también por ahí.
2: Eres como madrugada que de
0: artistas que realmente hicieron susurrar a todos los presentes ahí en Yo Soy. Ya vamos a estar comentándole, ya. Pero él es Jaco Córdoba. Se va a estar presentando el 18 de diciembre. Así que ya lo saben, mi linda gente. 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
2: Varón, ponme mi suspenso, por favor. Ponme al toque, hijito.
0: Ok, abuelita, vamos a poner tu suspenso. A ver, ¿qué es lo que ha pasado, abuela Juanita?
2: Varón, escucha.
0: A ver, cuéntanos, abuelita.
2: Hijito, escucha, varoncito. Hoy vamos a hablar de las sexys charapitas.
0: A ver, ¿qué ha pasado con las sexys charapitas, abuelo?
2: Hijito, escucha. 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
0: A ver, ¿qué ha pasado con las sexys charapitas, abuelita?
2: Las sexys charapitas casi le cantan a San Pedro. Tras accidente de tránsito en Huánuco.
0: Ay, ay, ay, no, no me digas que se iban a accidentar, abuela.
2: Sí, hijito, escucha. De milagro se salvaron de una tragedia. Las integrantes de la conocida agrupación trans, las sexys charapitas, luego de que el bus interprovincial en el que se desplazaba sufriera un aparatoso accidente de tránsito durante la madrugada de hoy en la carretera que conecta Huánuco con Chicrín. Según las informaciones preliminares, la unidad donde viajaban los artistas fue impactado por un automóvil que transitaba por la vía. Tras la fuerte colisión, los integrantes de la agrupación resultaron afortunadamente solo con cortes y golpes leves, encontrándose fuera de peligro y recuperándose del gran susto. A través de sus redes sociales, los artistas manifestaron su profunda gratitud a Dios por haber protegido sus vidas en este trágico trayecto, mientras las autoridades policiales de carretera iniciaron las investigaciones correspondientes para determinar las responsabilidades del chofer del vehículo menor.
3: Oye, ya le íbamos a perder a la Shakira, ya le íbamos a perder a la Shakira. Tu hembrita rolando.
0: Abuelo, o sea que iba a ocurrir una tragedia enorme, ¿verdad, abuelita?
2: Iba a ocurrir una tragedia. Tú sabes, pues, ellos también son hijos de Dios. Ellos son varones. Íbamos a perder, mira, a ver cuántos varones más íbamos a perder. Pero resulta que los chicos están bien. No han tenido fuertes impactos. Ya le iban a cantar a San Pedro. Que Dios me lo bendiga, la agrupación de las sexys charapitas.

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0: dímelo, dímelo. Ok, señoras y señores. 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
0: 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Ponme mi fondo, por favor. Ahí está, abuelita. A ver, coméntanos, por favor. Hijito, quiero comentarles, guaguito, que este domingo es, hijito, el día más esperado de todos los loretanos. Porque ese día, el día domingo 18, vamos a ir a vacilarnos, vamos a ir a entretenernos y vamos a celebrar los 33 años de vida artística del cómico más querido de Iquitos, el gran Crespín, el iquiteño de oro. 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Oye, va a llegar Jefferson desde la Casa de la Comedia, va a llegar el Coqui, el Guayadito, Dani Narizón desde JB, va a llegar el cómico Zapito desde Comedia Perucha, va a llegar el Jofrecito, la Alexandra, el Jofre, el Petete, el Mono Pavel, y van a estar también artistas loretanos, ¿ah? ¿Eh? Ahí va a estar, pues, el Sorbetito, va a estar el Chatito Piolín, el Hisopo, el Capullo, y las bellas y hermosas damas, va a estar ahí la Amy Rachel, y tu hembrita, la Dulce María. ¡Oh! Y quien te habla, la abuela Fanita. Este domingo, comadritas, compadritos, este domingo 18, vamos con la familia, a partir desde las 7 de la noche. La entrada ya están disponibles en la misma

saben, mi linda gente. Venimos dentro de pocos con la entrevista con el gran Crespín, el Iquiteño de Oro. A tan solo ya 4 días para celebrar sus 33 aniversarios.

0: señoras y señores. ¡Qué bonita canción, la mami chula! Oye, también este tema le cantan los artistas loretanos, ¿ah?
1: ¡Ay, qué emoción!
0: Jake On versus el gran Fabricio. El principito de la pota. Oye, dame la hora, mamerdo.
2: ¡Ay, disque son fobén! 10 de la mañana, di con 44 minutos.
0: Así es, mamerdo, 10 de la mañana con 44 minutos. ¡Atención! Dentro de poquitos minutos vamos a venir con una super entrevista con el gran Crespín, el Iquiteño de Oro.
1: ¡Ay, qué emoción!
0: Hoy a 4 días para celebrar sus 33 años de vida artística. Oye, junto, al lado, viene acompañado él del gran Capullito. El gran Capullito. Oye, un cómico antiguo. Un cómico con gran trayectoria.
3: Cierto, sí, es. Sí, es.
0: Creo que tiene su edad de la abuela Juanita.
2: Él podrá tener la edad que quiera, pero le gustan las guambras. Más que todo que sean crespitas, que usen vinchas. O sea, la dulce Mari.
0: Atentos a la hora, 10 de la mañana con 45 minutos. 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
2: Hijito, ponme mi fondo, por favor, hijito, ¿ya?
0: Abuela, ¿qué hora se viene la entrevista?
2: Ya dentro de pocos minutos, que esperen también, ¿ya?
0: Ok, abuelita, adelante, vamos a poner tu fondo.

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0: Ya te he dicho, ya te he dejado, pobre. Andan con el soldado.
1: No me importa, Mamerto, pero yo le sigo queriendo.
2: ¡Sí!
1: Atentos a la hora, señoras y señores.
2: ¡Sí!
1: 11 de la mañana con 2 minutos. ¡Oh! Buenos días, bienvenidos a nuestra tercera hora ya. Nuestra tercera hora más recargada. Nuestra tercera hora, donde usted va a disfrutar de las ocurrencias de la abuela Juanita. 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
2: ¡Sí!
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1: 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Abuelita, adelante. Escuchamos, abuela.
0: Hijito, ya estoy aquí con estos grandes cómicos de la comedia, con estos grandes artistas. Oye, vamos a regalar las entraditas, ¿ah? Pueden ir ya llamando a nuestro número de la radio, que es el 901-763-700. Repito, 901-763-700. Vamos a regalar ahorita las entradas, pero antes vamos a conversar con el gran Crespín, el Iquiteño de Oro. Ha venido al lado de su pareja, pareja de trabajo, con el gran Capullito. Crespín, ¿cómo estás? Buenos días.
3: Bien. Abuelita, nuevamente visitándote, abuelita, acá a la radio.
0: Ay, ay, ay, hijito, de verdad. Me da mucha alegría de que estés aquí, guaguito. A tan solo pocos días ya para tu evento esperado. La gente ya quiere que sea domingo 18.
3: Estamos full venta de entradas en el Coliseo Cerrado, abuelita, desde las 9 de la mañana hasta las 6 de la tarde. Puedes ir a adquirir tus entradas a solamente 10 soles. Más barato que una chela en el Pardo, abuela.
0: Eso, más barato que una chela.
3: Ahorita estás 13 ahí en el Pardo. Sí, oye, abuelita, te veo bien 6 días con una ropa apretadita.
0: Eso, pues si supieras este... ahorita
3: yo me... creo que para que te mires capullo que lo has venido así,
0: ¿eh? Ay, ese viejo no me gusta. Cuando arriba blanquea, abajo flaquea y atrás boquea, pues no quiero ya. No de... quiero agarrar caducos.
3: De verdad, abuela, usted no quiere ser chapo.
0: No quiero ser chapo.
3: Y no es capirona, ¿no?
0: No es capirona, sí.
3: Es ese pildorita, moquicho.
0: He venido así porque hay muchos colágenos que me miran, Crespín.
3: Ay, de verdad, no me hagas acordar de colágeno, por favor, abuela.
0: Hijito, ¿cómo está la energía? ¿Cómo está la expectativa? ¿Y cómo va esas ganas, Crespín, para este domingo 18 de octubre?
3: No, estamos bien, abuelita, bien quemados del sol de purito volanteo. Hemos visitado mercado. Yo sé que va a valer la pena, abuela. Todo esfuerzo tiene su recompensa. Y estamos a full con Capullito también, ¿ah? Claro, recién venimos del Mercado Central. Ayer hemos estado en el Mercado Modelo, también Belén, en los semáforos. Uy, Dios mío, estamos quemaditos. Y venir bien gringo, ya. Sí, pues, abuela, así que nadie se lo pierda por ningún motivo. Este bonito espectáculo de la risa que va a ser el día domingo a las 7 de la noche, miñaños. Vayan con toda la familia, no pierdas esta oportunidad. Nueve cómicos en escena. Viene Jefferson, viene Coqui, viene también Alessandra de Comedia Perucha y esa chica de verdad hermosa. Viene también el mono Pavel. ¿Quién no va a recordar al mono Pavel con Coqui? Cuando eran mozos fue de risas y salsa, ¿te acuerdas?
0: Eso.
3: Claro, con una camisa blanca, corbata roja.
0: Claro.
3: También viene también el gran Petete con Joffre. ¿Has escuchado eso lo que hace Joffre, ese monólogo con su hermano?
0: Claro,
3: Joffre eso. Joffre y Petete.
0: Claro, hemos
3: oye,
0: visto.
3: María. Oye, María. María, te digo, te cité para que... Una trabalengua total.
0: Ay, no.
3: Claro, abuelita. Y también está viniendo, escondan su celular, ¿eh?
0: Ay, no,
3: porque viene Desponiendo Infieles.
0: ¡Ay, no!
3: De Ponce Producciones, Joffrecito Darrickson Ponce.
0: Entonces vos borra mis mensajes.
3: Borra tu mensaje.
0: Antes que me chape a mí, di con el mamerto. Ay, no, un lío se va a armar.
3: Ay, imagínate, pues, abuela, ahí te va a pillar lo que te escribe a Capullo.
0: Te he dicho, no me menciones con ese viejo.
3: ¿Por qué pues estás molesto con Capullo? ¿Por qué estás molesto?
0: Porque me engañas con la Dulce María.
3: Mira, y eso es cierto, abuela, ¿eh? Mira,
0: ahí en el programa Hazme Reír donde trabajábamos, ¿te acuerdas?
3: Este
0: ahí en el
3: viejo
0: camerín.
3: No escapa nada, ni en el camerín.
0: A ver, pásame, quiero conversar con ese hombre.
3: Capullo, por favor, te llama la abuela.
0: Capullo, ¿cómo estás? Buenos días.
4: Hola, abuelita, buenos días. Acá con Crespín, invitado. Este es tu regalo, abuelita.
0: A ver, ¿qué me has traído, abuelita?
4: Formol, formol.
0: Ay, no, oye. Sigues tú con tus payasadas, oye. Por eso te he dejado. Nunca ves la relación seria, tú.
4: Acá, abuelita.
0: Capullito.
4: Invitando a la gente linda para este domingo. Todo es domingo, domingo, domingo, domingo, domingo, domingo.
0: Eso. ¿Y cuál va a ser tu participación ahí, Capullito?
4: Llévate mirando en las entradas, abuelita. Ahí está la plata.
0: Ay. Me han dicho que vas a hacer, van a recordar en sus inicios de Crespín cuando hacían de Calixto. Tú eres Chimbillo,
4: ¿sí?
0: Tú eres Chimbillo.
4: Chimbillo, come, es mono. Chimbiña.
0: Chimbiña
4: de lo que dice en el norte,
0: Pacay. Ay. Crespín, supongo que va a haber una reseña histórica desde tus inicios ahí en el Coliseo Cerrado, que hay mucha gente no conoce por lo que tú has pasado desde Churrucutito, no sabe la trayectoria, los sacrificios, los obstáculos que has pasado. Obviamente que se va a dar una reseña ahí, ¿verdad?
3: Claro, abuelita, y esa reseña lo vas a hacer tú, ¿ah? ¿Eh?
0: Claro,
3: ahí te voy a darte una pequeña reseña, porque es larguísimo, solamente va a ser una pequeña reseña histórica de mis inicios, los 9 años, de lo que uno ha pasado como artista, abuela, nadie sabemos también, ¿no? Qué sacrificio nosotros desde muy niño, 9 años, felizmente, gracias a Dios, sin dedicarse a los vicios y así de esta manera llegar a ser un artista, ¿no? Es muy difícil, abuela, sin papá, sin mamá, imagínate, 9 años y era un niño.
0: Ay, ay, ay, y desde ahí la has luchado la vida.
3: Yo he comenzado como empleado de circo, abuela, y
0: wow.
3: Era artista y a la vez era empleado. Desarmaba el circo, ayudaba a armar, me desvelaba desde muy niño.
0: Sí, me sacaba el ancho. Me has contado.
4: Y le bañaba al burro.
0: Le bañaba al burro, daba de comer a los leones también.
3: Más bien, el león me quería comer.
4: Le bañaba a los burros.
0: Y cuando le bañabas al burro, ¿qué sentías?
3: No, había burro, este viejo está engañando. De lo que él hace, pues está contando.
0: De repente,
3: no te digo, Capullo, ya se está acumulando ya.
0: Eso pues.
3: Está pensando en burro.
0: Chicos, a ver, coméntenme, ¿a qué hora exactamente va a comenzar el evento?
3: 7 en punto, abuela, porque tenemos más de 3 horas de pura risa.
0: Ya, la gente puede ir desde las 6 de la tarde haciendo su colita.
3: Abuela, ¿eh? Va a haber cola, abuela. Va a haber cola, abuela. Claro, ahí va a estar prácticamente haciendo cola desde las 5 de la tarde.
0: Desde las 5 de la tarde.
3: Claro.
0: Ya las entradas ya están vendiéndoles. La gente ya está pidiendo como pan caliente, ¿verdad?
3: Está full la venta de las entradas, abuelita. Gracias a Dios con toda la bendición de nuestro Señor. Así de esta manera... sobre todo para que se puedan divertir, pues son 10 soles, pues abuelita, imagina que son 10 luquitas para que puedas ingresar, para que nadie se quede en casa, recontra barato.
0: Y con 10 solcitos te vas a vacilarte toda la noche ahí.
3: Las fotos al final es gratis, abuela, wow, con los artistas.
0: Impresionante.
3: Claro.
0: Así que ya lo saben, comadritas, la foto es gratis, vamos con la familia, vamos a ser partícipe de sus 33 años de vida artística del gran Crespín, que viene con sus amigos. Él ya ha mencionado que viene Jefferson, Coqui, Dani, el Zapito, el Jofrecito, la Alessandra, el Jofre, el Petete y el Mono Pavel. Mañana vamos a tener la entrevista. ¿Con quién vamos a tener, Crespín, mañana? ¿Quién está llegando a primera hora?
3: Jofre y el Mono Pavel están llegando a primera hora y vamos, y lo vas a tener aquí en tus estudios. Abuelo, no te vas a enamorar, ¿eh?
0: ¡Ay, no!
3: ¡Claro!
0: Eso, pero no le traigas al capucho.
3: Ya
0: no le traigas, ya, por favor.
4: Ahora quieres mono.
3: Ahora quieres mono, ya.
0: Quiero comer mono, ya me cansé de comer ronzoco.
3: Claro, abuela, viene y en la noche está llegando, mañana en la noche está llegando Zapito, ¿no? Claro, y así de esta manera para que puedan disfrutar también, ¿no? El sábado vienen la mayoría de los cómicos, solamente Coqui viene el domingo a primera hora.
0: Coqui viene el mismo domingo,
3: ¿tú? Vamos a hacer una propaganda rodante para que todos les vean en dos camionetas a todos los artistas, abuelita.
0: Muy bien, espectacular. Es una estrategia de verdad que va a llamar mucho la atención.
3: Más bien, no pierda la oportunidad de ir a comprar tu entrada. De una vez todavía tenemos entrada general. Las bis se están agotando, abuela.
0: Ay, no, les están agotando ya las bis. ¿Y cuánto tiene el costo de la bis para que la gente vaya sabiendo?
3: La bis cuesta 30 soles, abuela, adulto, y 20 soles, niño.
0: Wow,
3: eso es bis.
0: Impresionante.
3: Y 10 soles todito alrededor del Coliseo.
0: Ahí está. Crespín, cuéntame, ¿vamos a regalar entradas en estos momentos?
3: Ahorita vamos a hacer ya. Quiero que digan, abuelita, cómo se llama el primer nombre de Crespín y un apellido, nada más quiero.
0: Ya, a ver, vamos a regalar las entradas en estos momentos. Comuníquense al 901-763-700. Vamos a repetir el número, 901-763-700. Regalamos las entradas en estos momentos. Tan solo, ¿qué tienen que responder, Crespín?
3: ¿Cómo se llama Crespín? El primer nombre y el segundo nombre. Perdón, y el segundo apellido, y el primer apellido, nada más.
0: Ay, facilito, Agner Omar.
3: La torre. Ay, cómo la abuela le para acordando, ¿no? ¿Ah? ¿Cómo le paras a acordar? Pero siempre, abuelita, siempre recibiendo también, pues, la bendición también de nuestro padre Raimundo también, ¿no?
0: Eso, va a estar ahí presente.
3: Ah, padre Raimundo, ¿no?
0: Claro.
3: Claro, más bien acá venía a visitarme también el padre Raimundo también.
0: A ver, vamos a conversar a ver un poco.
3: Conversa con el padre Raimundo.
0: Padre, ¿cómo estás? Buenos días. Aquí está Crespín. Y quiero que les dé su bendición por sus 33 aniversarios.
5: Buenos días, queridos. Nuevamente saludarles a todo el público que escucha siempre la radio. Crespín, buenos días. Buenos días, Capucho.
3: Buenos días, padrecito.
5: Sé que están chambeando fuerte. Recuerda que el que honra bien, el que trabaja bien, siempre les va bien, queridos. Y más que todo esfuerzo tiene su recompensa. Bendecirte a ti, Crespín, por tus 33 aniversarios.
3: Gracias, padre.
5: Espero que todo te vaya bien. Espero que todo salga muy bonito. Y que tu día sea muy bendecido. Recuerda que ese día no va a llover, querido.
3: Muchas gracias, padre.
5: El cielo estará espectacular y la noche estará brillando. Estás andando al lado de un racimo de maduro, Crespín.
3: Sí, padrecito, aquí está.
4: El padre trabaja en Nami. No sé qué va a llover ese día.
5: Es que así me han dado los datos.
3: Gracias, padrecito.
4: Gracias, padre.
0: Ahí estamos. Gracias, padre, gracias.
5: De nada, querido. Siempre estamos al servicio del pueblo para poder bendecir a todos los hijos de Dios.
0: Ahí está. Gracias. Ay, qué bonito. A ver, 901-763-700, ¿ah? Vamos a regalar las entradas ya en estos momentos para que vayas al aniversario del gran Crespín, el Iquiteño de Oro. A ver, vamos a ver con quién estamos en la línea telefónica por ahí. ¡Aló, buenos días! No saca la pirinaca. Respimbamos a la música y luego retornamos, ¿ya? Con más, ¿ya?
3: Ok, ok,
0: ¿están abuelita. Apuraditos o no?
3: No, no, no te preocupes, abuelita.
0: Ahí está, gracias, hijito. 11 de la mañana con 16 minutos.
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0: canción de Con el Amor. Oye, recuerda que ella es de Iquitos. Creció entre música y sueños. Hoy trabaja su producción internacional desde Los Ángeles, Estados Unidos. Su nombre es Con el Amor, una artista amazónica que representa el talento, la belleza y la fortaleza de nuestra rica tierra. Y aquí en Arpegio Mixtos escuchamos a Con el Amor. Ya en contacto telefónico, abuela Juanita.
1: Sí, hijito, ya estamos en contacto telefónico.
2: ¡Ay, qué emoción!
1: Con una de nuestras oyentes. Vamos a conversar, ¿ya? Vamos a conversar con ella. En estos momentos. A ver, ponme mi fondo, por favor, hijito, ¿ya?
0: Ok, abuelita, ahí está tu fondo.
1: A ver, vamos a ver con quién estamos en la línea telefónica. ¡Alócate! ¡Buenos días!
3: Hola, buenos días.
1: Hola, buenos días, hijita. ¿Con quién tengo el gusto?
3: Con Rosa.
1: A ver, Rosita, tus apellidos, hijita.
3: Mac Ortiz.
1: A ver, Rosa Mac Ortiz. ¿De qué parte de la ciudad de Iquito me estás llamando?
3: De Ponchana.
1: Desde el distrito de Punchana. ¿Cómo está la sintonía por allí, hijita?
3: Estamos a full.
1: A full sintonía de la radio. A ver, te paso con el iquiteño de oro, ya, hijita.
3: Ya, está bien.
1: Ya, guaguita, adelante, Crespín. Ahí está una de nuestras oyentes. La Rosita está conectada con la radio.
4: Hola, Rosita, ¿cómo está? Buenos días.
3: Hola, ¿qué tal, Crespín?
4: Rosita, mira, ¿quieres llevarte tu entrada para que estés presente en el Coliseo, no?
3: Sí, así es.
4: Y aquí lo que me digas solamente, ¿cómo se llama Crespín?
3: Crespín se llama José Vinatea.
1: ¡Muy bien! ¡Muy bien! ¡Respuesta correcta! Yo pensaba que iba a decir Agner Omar Rengifo.
4: Sabe, Dulce María, sí.
1: Oye, parece que sabe de tu trayectoria, parece que sabe de tu vida. A ver, le pregunto, ¿cuántos años está cumpliendo Crespín, hijita, de vida artística?
3: 33 años de vida artística.
1: ¡Ay, ay, ay! Oye, sabe, ¿eh? Es fanática tuyo, Crespín.
4: Está atenta, ¿eh? ¿Cuándo va a ser el evento de Crespín?
3: El domingo.
1: ¿Domingo?
4: ¿A qué horas?
3: 7 y punto.
1: Cierto. ¡Muy bien! Crespín, hay que regalarle ya.
4: No, se merece su entrada.
1: Hijita, guaguita, vente rápido aquí a la radio, ¿eh? Arpegio Mix, lo máximo, Avenida del Ejército con Jorge Chávez, ¿ya, hijita?
3: Ya, está bien, muchas gracias.
1: Muchas gracias.
3: Felicitaba a Crespín por su 33 aniversario.
1: ¡Wow!
4: Chao, Rosita, muchas gracias, bendiciones.
1: Gracias, hijita, te espero, guaguita. Gracias por tu sintonía. Crespín, vamos con otra llamada telefónica. Regalamos otra entradita en estos momentos. 901-763-700. Repito, 901-763-700. Le regalo su entradita en estos momentos, ¿ah? Vamos a regalar las entradas para que vayan este domingo 18 al Coliseo Cerrado. Crespín, parece que la Juanática te conoce, ¿di?
4: Sí, sí, abuelita, está atenta en todo, ¿ah? Más bien acá Capullo le va a hacer la pregunta a la siguiente llamada.
1: Sí, ok, siguiente llamada telefónica. A ver, 901-763-700. Como el número es nuevo, Crespín, por ahí estamos. O sea, yo ya no estoy dando mi número personal. Ahora todo se maneja.
4: ¿Por qué pues te dejas pillar?
1: Vamos al aire. ¡Ay, no! ¡Tampoco me estés, por favor, ya! Me estés difamando. Vamos al aire. Vamos a ver con quién estamos en la línea. ¡Alócate! ¡Buenos días! Hola.
3: Hola, Juanita.
1: Hola, hijita, buenos días, guaguita. ¿Con quién tengo el gusto?
3: Con Germani Pagui 10 Meléndez.
1: A ver, Germani
3: Pagui 10 Meléndez.
1: Díaz Meléndez, ¿desde dónde me estás llamando, hijita?
3: Asentamiento Humano 28 de Julio. Soy vecina de Chatín.
1: Ay, eres vecina de Chatín.
4: Vaya vuelta.
1: Es su vecina del chatín.
4: Qué bajo has quedado, amigo.
1: Qué bajo. Seguramente debes saber la vida artística del cómico Crespín, porque el chatito Piolín anda mucho con el Crespín ahí. A ver, te voy a pasar con Capullo para que él te haga la pregunta. Y adelante, Capullito.
2: Hola.
4: ¿Cómo se llama?
1: Germani.
4: Germani.
2: Germani, hola Germani.
3: Hola Capullito.
2: Acá Germani, una pregunta bien facilita, ya la sé atrás, ¿ya? Tres cómicos que vienen de Lima. Facilito.
3: No les conozco a los tres. Hay cómicos que vienen.
2: Y son nueve, ya son nueve.
4: Son tres. Nueve cómicos, menciona su nombre nomás.
1: Menciona tres cómicos que van a llegar de la capital.
3: Y
4: vamos.
1: Está facilito.
2: ¿Qué hace? Re.
1: A ver, dale una pista, pues, Capullo.
2: De la Avenida Marina.
1: A ver. Ya, muy bien. Ahí va uno. Ya, te falta dos. Al que hace. Jefferson, muy bien. Falta uno.
3: Y
1: Zapallito.
4: La última oportunidad.
1: No es Zapallito. A ver, el que hace Rebec. ¿Cómo se llama?
3: Ren.
4: Su primo, hermano de
5: René.
4: No, de una rana.
1: A ver,
3: Lapito.
1: Muy bien. Zapallito. Muy bien, le regalamos sí o no, Crespín Capullo. Muy bien, Germán, hijita, vente rápido a la radio ya y felicítale a Crespín por sus 33 años de vida artística.
3: Felicidades, Crespín, por tu
1: 33
3: aniversario.
1: Eso, gracias. Muy bien. Gracias, hijita. Te espero en Avenida del Ejército con Jorge Chávez, ¿ya? En Radio Arpegio Mil. Ya, hijita, gracias, guaguita, por tu llamada telefónica. Crespín, muchas gracias por venir. Gracias, Capullito. Sinceramente, muy agradecida de poder ser partícipe de tus 33 años de vida artística para este domingo 18. Y mañana te espero.
4: Mañana vamos a venir con Jofre y con el Mono Pavel.
1: Mañana estamos aquí. Gracias, Capullito.
4: Gracias. Están vendiendo las entradas. Ahorita mismo lo puedes ir a comprar en el Coliseo Cerrado, en la puerta, en la boletería.
1: Perfecto. Así que ya lo saben, mi gente.
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0: no vamos, no vamos. No vamos, abuela.
1: Nos vamos. Yo me retiro y se quedan los maduros. Ay, no digo los mejores. Oye, saludos para el gran Chico Rico, ¿ah? ¿Eh?

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Haga tus deliveries ya. ¿Qué dice? Está al frente de... ¿Cómo se llama eso? Ahí está, del albergue de Santa Mónica. Al frente, ahí se encuentra el toque de Gizzy. Saludos para el gran Chico Rico. Cuídense, nos vamos. Y a la comunidad de Tarapoto, que está de aniversario. Gracias a toda la familia, a mi linda gente que escucha siempre la radio. Cuídense, nos vamos. Bye, bye. Nos vamos, abuelita. Cuídense, Dios me lo bendiga. Bye, bye. ¡Oh, nos vamos! Hasta el día de mañana.

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1: 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Se complace en presentar el programa político Clarimediano. Hoy es jueves 15 de octubre de 2026. Ya estamos a medio mes de octubre. Faltan 2 meses y medio. Estamos hablando de 60, 70 y tantos días para la Nochebuena, la Navidad.

Ah, ya que hay segunda vuelta. En los diarios el capitalino sale diciendo, los departamentos o regiones donde va a haber segunda vuelta,

final de las elecciones. De haber segunda vuelta, no va a haber segunda vuelta. No va a haber. Así que le dejamos en claro las cosas, cómo están. Y nosotros...

0: Yo aplaudo las medidas que está tomando la Keiko Fujimori. No soy fujimorista. Bien claro le estoy hablando. No soy fujimorista. No soy de la izquierda ni de la derecha. De JP ni la Keiko. Yo estoy en el centro, señores. Pero que viene haciendo la Keiko Fujimori, yo aplaudo. Ahora, los alumnos en los colegios van a ir pintaditos. Bien. Una camisa sentadita y un pantalón, un solo filo. Con el zapato bien lustrado. Cuidadito, va a hacer crecer las uñas. No, señores. Ven peinadito. No, aquí no va a haber a los malcriados. Les suspenden o los botan de los colegios. Porque no son todos estudiantes. Se van a otra cosa. Y ahí está la Keiko Fujimori haciendo ver. Ahí está. Llegó un momento que los estudiantes ya agredían al docente. Ya agredían al docente. Pero esto se acabó. Esto se acabó, señores. El maestro va a poner orden en su salón o en su colegio. El maestro es la máxima autoridad en un centro educativo. Los alumnos se iban y hacían lo que querían. Los alumnos, no más caprichos. Y tiene que salir eso de la casa. Tiene que salir eso del padre de familia. Así que, por favor, a los papás se lo dicen. La medida que va tomando el Estado está... Mantente libre, mantente libre, mantente libre. Así que se acabó. Se acabó al alumnado malcriado. Keiko está tomando la medida como debe ser. Ahora, la medida que está tomando Keiko Fujimori, tampoco el ministro Chan ha coordinado estas acciones con el SUTE. ¿Hubiese coordinado? Claro, hubiese coordinado. Pero no, lo están haciendo solo. Y ahora tengo en línea a nuestro gran amigo Ale Ricopa, secretario general del SUTE Maynas. Alex, muy buenas tardes. Ramiro Bardales le saluda.
1: ¿Cómo está, mi querido Ramiro? Muchas gracias. Buenas tardes a los maestros, a los familiares de educación, que están invitados de la región Loreto. Aquí estamos para responder a sus inquietudes como secretario de la Comisión Regional de Loreto.
0: Alex, la medida que está tomando la presidenta Keiko Fujimori sobre los colegios es que ya ningún alumno va a ir pintado el pelo. Ninguna adolescente de alumna va a ir con las uñas pintadas. El alumno debe demostrar su capacidad en los centros educativos. No más privilegios a los alumnos. Y eso viene de familia. Eso viene de familia. Que los padres soportan a sus hijos. Y ahora en los colegios han quitado potestad al maestro. ¿Qué opinión tiene respecto a esto, Alex Ricopa?
1: Sí, hay algunas cosas que el gobierno está sacando, ¿no? Hubiese sido mejor socializar en todo caso con el ministerio, con la representación del sindicato, para que las cosas no vuelvan a ocurrir de esta manera, porque hay muchas leyes que han sacado y que le ataban de manos a los maestros cuando querían poner, de repente no querían exigir disciplina. Ya hemos anunciado en

0: facultades, el gobierno o el Ministerio de Educación, maestros, por exigir disciplina o puntualidad, bueno, la UGEL Maynas incluso, ¿no? La fiscalía, pues, han dado la razón a
1: Alex,
0: a madres, ¿no?
1: Alex.
0: Entonces era nuestra preocupación, y ahora que están haciendo esto,
1: Alex,
0: mejor hubiera sido, pues,
1: Alex,
0: socialista en todo caso.
1: Alex, buena. Alex, te corto, sí, te estoy... El Estado, el ministro de Educación, que es el doctor Chang, ¿era consultado con el SUTE o no?
0: No, como siempre hacen, ¿no? Por su lado, no sin coordinar con la experiencia, que nosotros siempre venimos exigiendo. Queremos mejorar la educación, es conversar con la gente, conversar con los maestros, solicitar los temas que nos atañen, por ejemplo, en Loreto, en las demás regiones del país, cómo hacer para que esto, pues, se cambie, ¿no?, en el sistema educativo. Pero, bueno, ahí están, pues, serios, ¿no?, las propuestas que están dando. Nosotros, como sindicato, por eso estamos trabajando también para hacer realidad el paro del 29 de octubre, un paro nacional.
1: A ver, ¿el paro a qué se debe, Alex? ¿Para qué se debe el paro que es el 29 de octubre?
0: Así es, estamos exigiendo mayor presupuesto para el sector de educación. Y pedimos mayor presupuesto, ¿por qué mayor presupuesto? Porque esto tiene que ver mucho, ¿no?, con el tema de infraestructura, por ejemplo. Queremos mejorar la educación, primero, mejorar la infraestructura. Queremos lanzar más de 180 mil millones de dólares en la brecha en infraestructura educativa. Necesitamos también conectividad. No, muchas instituciones no tienen conectividad, y si no hay presupuesto seguiremos teniendo los mismos malos servicios de internet. Alimentación para nuestros estudiantes. Hay muchos factores por los cuales los niños están, pues, con bajo nivel de aprendizaje, ¿no? Una de ellas es mejorar la alimentación de nuestros estudiantes y que eso llegue, pues, hasta secundaria. Capacitar a los maestros, ¿no? Dignificación para trabajadores de la educación. Hay muchos derechos que no son cumplidos, por ejemplo, el 30% por preparación. Los ETF, los IPFELIO y muchos otros beneficios. Asimismo, la reglamentación de la ley de pensiones dignas indica que va a estar positivo, pero de aquí a unos años los maestros van a empezar y van a tener una miserable pensión, la cual no queremos. Los temas importantísimos, con la cual nosotros nos vamos a un paro, porque no está considerado en el proyecto puesto. Y eso, estamos preocupados, ¿no? Porque para otros sectores sí hubo presupuesto, pero cuando se trata del sector de educación, pues mencionan que no hay, ¿no? Entonces, estas son las principales exigencias que estamos exigiendo a este gobierno, que se incremente el presupuesto para poder mejorar el sector público.

0: El 29 del paro, porque exigieron que está haciendo los colegios y va a requerir lo que diga. Alumno colegio con los profesores o no asiste, será expulsado. ¿Está de acuerdo usted que le expulsen?
1: Maneras, ¿no? Las instituciones educativas venían exigiendo, pues eso siempre se exigía, ¿no?
0: El colegio. Pero no cumplían.
1: No se cumplían porque hay tantas leyes que también impiden y que el mismo ministerio también sacaba leyes contra de los maestros, ¿no? Hay leyes que se hablan prácticamente contra el magisterio y nosotros teníamos exigiendo cómo estábamos, ¿no? Cómo vamos a mejorar la educación, porque la directiva también tiene que ser hogar. Abarca muchos factores, ¿no? Hay muchos factores también que los hijos se conocen de esta manera, porque se han hecho los valores, la conducta, el pie de casa, ¿no?
0: Entonces, claro.
1: Ahí vamos a ver qué es lo que sucede más adelante.
0: Tienen los maestros, van a tener muchísimo trabajo con los padres de familia, porque hay muchos padres que soportan malqueradamente a sus hijos, y eso se va a acabar. Se va a acabar porque esto ya va a regir desde este mes. Ya va a regir desde este mes. No entran a los colegios los alumnos con el pelo pintado, con el zapato mal lustrado y peor sin uniforme. Deben ir bien uniformados los alumnos, respetuosamente cortadito el pelo. Y ahora, los maestros van a ponerse de acuerdo para que saquen un reglamento cuando el papá vaya a firmar, vaya a matricular a sus hijos, lo que le va a decir: señor padre de familia, estos son los requisitos, los reglamentos de este colegio. ¿Está de acuerdo usted o no está de acuerdo? Ahí los papás van a salir adelante. Ahí el profesor va a regir la autoridad, porque el profesor ha perdido autoridad ante los alumnos. Alex.
1: Sí, mi estimado, ¿no? Será pues establecido en los reglamentos, ¿no? Que vayan adelante, que puedan tener cada una de las instituciones educativas, ¿no? Va a depender mucho también de la colaboración de los padres, porque últimamente no también se puede notar en muchas instituciones educativas donde no se ve la colaboración de los padres de familia. Los padres de familia están alejados también del acompañamiento que tienen que hacer a sus hijos, ¿no? Durante los años de estudios, por un viaje a un lío de trabajo. También hay factores, ¿no? que provocan esto, ¿no? La gente está siendo víctima también de la pobreza, ¿no? Hay muchos factores que abarcan y que, a ver, vamos a los maestros, como siempre, a hacer todo lo posible. Siempre luchamos por una mejor educación gratuita y de calidad.
0: Así es.
1: No están sancionados, sino también darle las herramientas para que ese estudiante pues se dedique a estudiar, ¿no? Y en casa también tener un familia bien organizado, porque es ahí que también tenemos los resultados de alumnos pues, que han caído en muchos vicios, y esto también va a depender, como siempre decimos, ¿no? Mucho de la familia.
0: Alex, muchísimas gracias por tu participación en Radio Arpegio Mix y lo máximo. ¿En dónde se encuentra usted?
1: Mi estimado, estamos cumpliendo una función como dirigentes nacionales también. Estamos bajando las bases, informando al magisterio, los logros, avances, como también los motivos por los cuales nos vamos a una paralización el día 29 de octubre, un paro preventivo, porque el gobierno no está cumpliendo. Una cosa son discursos, otra cosa es que nos muestren pues con hechos reales, ¿no? Si realmente queremos mejorar el tema educativo, una mejor educación gratuita y calidad, como siempre nosotros vamos a seguir exigiendo al gobierno.
0: Ok, muchísimas gracias, Alex. Buenas tardes.
1: Muchas gracias. Buenas tardes.
0: Ok, ahí estaba Alex de Copa hablando con nosotros desde otro punto de la ciudad. Está fuera de Quito, están bajando las bases para que vean el tema del paro que se va a dar el 29 de octubre. Una pausa y retorno con más información.

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3: La Municipalidad Provincial de Maynas desarrolló el simulacro multipeligro en el asentamiento humano Rolly Valera, donde 150 familias participaron en un ejercicio que simuló un sismo de magnitud 7.0 seguido de un incendio. Con el apoyo de INDECI, se verificó el desplazamiento de los participantes hacia los cinturones de seguridad previamente acondicionados por el Área de Defensa Civil de Maynas, fortaleciendo de esta manera la capacidad de respuesta de los vecinos ante posibles emergencias.
4: Sí, es muy bueno porque a veces en su momento no se sabe cómo vamos a actuar, ¿no? Y con este simulacro ya tenemos bastante conocimiento. Y agradecer a la Municipalidad Provincial de Maynas por este apoyo que nos están brindando acá. Y también agradecer a la población que ha participado en este simulacro.
3: La Municipalidad Provincial de Maynas, a través de la Subgerencia de Promoción del Empleo, desarrolló el taller de educación financiera Yo Emprendo. Esto en el mercado modelo, con el objetivo de fortalecer los conocimientos de los comerciantes para mejorar la administración de sus negocios. La iniciativa promovió herramientas prácticas para el manejo responsable del dinero, la planificación económica y la toma de mejores decisiones financieras, contribuyendo al crecimiento de los emprendimientos y el bienestar económico de las familias. La Municipalidad Provincial de Maynas impulsó el mercado de productores Mi Mercado, un espacio que acercó los productos del campo amazónico a las familias, con frutas, verduras y alimentos de la región a precios accesibles. Esta iniciativa fortaleció la economía local y brindó mayores oportunidades a los agricultores, reconociendo el esfuerzo de hombres y mujeres que desde sus chacras contribuyeron diariamente a la alimentación de la población.
5: Bueno, nosotros seguimos con el programa y esperemos al Jurado Nacional de Elecciones que ya va a dar el punto final. Y diciendo eso, del Jurado Nacional de Elecciones, nadie dijo va a haber segunda vuelta. Esperemos que diga el Jurado Nacional de Elecciones, porque para mí no hay segunda vuelta. En la primera vuelta nomás va a ganar el, tú ya sabes, a la A. A esos burlones que ayer han agredido al fiscal Piélago. ¿Qué les ha hecho él? No les ha hecho nada. Pero protesten, no así. ¿Pero qué se va a pedir a ellos si son unos animales salvajes? Así son ellos. Incrédulos. No creen nada, quieren ganar como de lugar. Señores, la población ya no los quiere. A la A. Freddy, buenas tardes.
6: Buenas tardes a todos los hermanos en sintonía. 12 del mediodía con 21 minutos. Les pido disculpas del caso involuntario. Es que también nuestro trabajo no solamente es remunerado, mis hermanos,
5: sino
6: el trabajo de impacto
5: apoyo social también.
6: También. Y hemos estado apoyando a nuestros hermanos. Porque hoy se celebra, atención, eso tampoco yo lo sabía, y ahora ya lo sé, y quiero que lo sepan también nuestros hermanos en sintonía, el Día Nacional de las Personas con Discapacidad.
5: Así es.
6: Hoy día. Y, oye, qué lindo, sinceramente, Ramiro Cooper. Cuadra 15 de Yabarí, ahí tienen ellos su local. Y, ¿sabes cómo están celebrando ellos? Brindando una acción cívica, atención médica, atención para las personas con discapacidad que no cuentan con su DNI. Ahí está personal de RENIEC para la entrega de el DNI gratuito electrónico, gratis. También atención médica y les entregan sus medicinas. también gratis al toque, con personal de la DIRESA, Dirección Regional de Salud. Es multisectorial. También charlas, y qué lindo de ver a la juez de familia personalmente allí, conversando, recibiendo las inquietudes, también quejas de parte de nuestros hermanos con discapacidad. Los fiscales también. ¿Usted sabía que había una fiscalía especializada en derechos humanos? No sabía. Pues existe. Y hay también en Loreto. Él ha estado ahí conversando. Maravilloso, sinceramente. Emocionado porque siempre dicen que discapacidad te imposibilita y dice que es una tranca para que no puedas chambear. Oye, ellos chambean. Chambean mejor que una persona que está totalmente con sus cuatro miembros.
5: Ellos tienen una autorización, ley, donde que los municipios les acomodan a trabajar.
6: Pero no están cumpliendo.
5: Ay, depende
6: de eso también me he enterado.
5: Eso depende ya de la autoridad. Ellos deben cumplir el ordenamiento que les ha dado el presidente de la República. ¿Sabe por qué? Prioridad a la persona con discapacidad.
6: Eso es por ley, Ramiro Júpiter. Claro,
5: por ley.
6: Y prefieren, dice, pagar la multa. ¿Sabes cuánto es la multa? 15 UIT, Dios mío.
5: ¿Qué les hace a esas personas con discapacidad?
6: Una UIT llega a 4.500, 4.500. ¿En 15 cuánto es, Dios mío? No sean locos, perdónenme, discúlpenme la expresión. Entonces yo prefiero dar chamba a esas dos personas que van a trabajar, no es que van ahí a sentarse porque presentan discapacidad, no van a trabajar y van a cobrar solitos sin trabajar. No, hay profesionales, este Ramiro Cooper es increíble.
5: Así es.
6: ¿Ya? Entonces, están cumpliendo. Pero han colaborado para esta actividad y lo único que han tenido que salvarse ya es que ellos ya se van. Las autoridades salientes dicen, ellos ya se van. Las nuevas que ingresan, ellos tienen que cumplir ya, con darles chamba.
5: Así es.
6: Y también, luego del chequeo médico, les entregan un certificado de discapacidad. Esto, atención en casa, los que no han ido, que pueden tramitarlo en este local de la cuadra 15 de Yabarí. Eso les sirve enormemente. Uno, para que puedan laborar. Dos, para que puedan estudiar. Y tres, si realmente la discapacidad es total, les van a entregar, si tiene su certificado de discapacidad, un bono. Son sujetos a un bono. Okay. Presentando su certificado de discapacidad, entonces a un bono. ¿Ya? Entonces, eso, sinceramente, de verdad, yo contento, emocionado, porque todas estas personas también hacen el bien, pero nos hemos enterado de esto de que estas instituciones ediles no están contratando a nuestros hermanos. No puede ser posible. Y teniendo fondos. Distinto fuese que no haya los fondos.
5: Y así es que no quieren contratar a personas con discapacidad por meter a la amiguita o a la hija de la vecina o a otra persona.
6: Eso también.
5: Te damos
6: favores políticos.
5: Favores políticos.
6: Muy Freddy, bien.
5: Voy a una pausa, voy a una llamada.
6: A ver.
5: He tocado el tema de que la han agredido, pues, al.
6: Ah, al presidente del jurado electoral especial de Maina.
5: La han agredido.
6: Dios
5: mío. Y la gente de la A.
6: Claro,
5: la gente pues, de
6: pero la
5: claro.
6: Gente está preguntando, ayer preguntaban en las redes sociales, ¿qué pasa, señor Fernando Meléndez Celis? ¿Usted ha mandado a esas mujeres de Alianza para el Progreso a agredir al presidente del jurado electoral especial de Maina?

0: La desesperación ya llegó en ellos. La desesperación está totalmente. Están dolidos. Están dolidos porque dicen que no va a haber segunda vuelta. Pucha, ¿cómo? Ya se van a matar.
1: Pero hay una cosa, Ramiro.
0: Hay que esperar que el jurado nacional de elecciones.
1: No, Ramiro Cooper, eso es lo que aquí nosotros pregonamos.
0: Claro.
1: No de ahora, desde que culminó las elecciones el 4 de octubre.

0: han observado actas, han impugnado mesas. Entonces, ¿qué cosa ha hecho la ODP? Estas actas observadas no pueden ser contabilizadas. Hay que remitir al jurado electoral especial de Manta. Eso es lo que han hecho.
1: Claro.
0: Ahora, el jurado electoral especial de Manta, al presidente Carlos de Pelo, que le han agredido ayer, porque es una agresión, que esto no se puede tolerar. O sea, quiere decir que si no hacen la chamba que quieren ellos, hay que agarrarle a palos a esa autoridad.
1: Y es malo para ellos.
0: Y si están bien locos.
1: Así es.
0: Que agradezca que hasta ahora no hay denuncia, pero tengo entendido que sí se va, que ya el Ministerio Público ha iniciado de oficio investigación contra Fernando Meléndez Celis y lo que resulte irresponsable de esta agresión a Carlos de Pilago Cárdenas, presidente del Jurado Electoral Especial de Maina, porque esto no se puede tolerar, no se puede aceptar de ninguna manera. Okay. O sea, mañana más tarde otra elección, le van a matar al jefe de la ODP Maynas y va no a haber, va a pasar nada.
1: Va a haber elecciones este domingo también, elecciones en los centros poblados.
0: ¿Ya?
1: Así que hay que tener mucho cuidado. Pero, aló, buenas tardes, señor.
2: Buenas tardes, Ramiro. Buenas tardes, señor Freddy Martín Rabanal. Tranquilidad, señor Rabanal. Baja la temperatura de tu informe y tu manera de proceder, de llegar al micro. Señor Rabanal, señor Freddy, usted. Creo que el único programa de Radio Arpegio que están manejando de que no hay segunda vuelta. Bueno, sacará sus conclusiones cada uno de nosotros. Yo no estoy ni a favor de Cho, ni a favor de Melén. Simplemente es que están creando. Están creando la polarización, la preocupación y la desesperación ahorita que ha sucedido ayer. ¿Qué tanto se demora la OMP o el jurado en decir quién ha ganado o si hay segunda vuelta? ¿Qué se está cocinando ahí adentro? Si el señor Rabanal ya sabe, el señor Rabanal dice que ya tienen ya el contenido final, pero ayer el señor Meléndez saca una conferencia de prensa con una cantidad de hojas que él también ya tiene ya los votos contados. ¿Quién dice la verdad? ¿El señor Rabanal, Fernando o la OMP? El señor Fernando Meléndez Celis tiene una cantidad de hojas, el 100% ya contado, que hay segunda vuelta, que ellos ya tienen todas las hojas contadas y originales, ¿eh? El señor Chun no dice nada. O sea, mira, toda la prensa regional a un lado. Y ahora se está manejando prensa nacional. O sea, el centralismo se está metiendo ahora, diciendo de que no hay segunda vuelta. ¿Cómo saben ellos? ¿Quién está moviendo esto? Por eso la gente está preocupada y estamos polarizados. ¿Qué está pasando dentro de la OMP? ¿Se está cocinando algo? ¿O se está manejando algo? ¿O de repente quieren dos furgones de cascajo, así de la OMP, o de repente quiere un furgón de maderas o de palo, de carbón, el Jurado Nacional de Elecciones, para que recién saque, mejor dicho, el resultado? ¿Tanto se demoran? ¿Por qué se demoran tanto, señor Freddy Vázquez Rabanal, señor Ramiro Bardales, creando zozobra, preocupación? Tranquilidad, señores. Si nos quiere llevar a esto la OMP, ya creo la duda. No, ya dudo. Yo dudo ya bastante el resultado que va a sacar la OMP. Ya estoy dudando. Estoy dudando porque se está metiendo la prensa. El centralismo ya se está metiendo. Radioprogramas, no sé qué radio más. Todos están manejando ya de allá de Lima. Y Radio Arpegio, el programa del señor Ramiro Bardales, dice que no hay segunda vuelta. Entonces, ¿qué es la OMP? Entonces, ¿qué es Fernando Meléndez Celis? Fernando Meléndez Celis sacó una cantidad de hojas que también tiene contado, ya tiene el 100% contado, que sí hay segunda vuelta. ¿Quién dice la verdad, señor? Acá aquí Loreto ya hay dudas, ya lo van a creer, no sé qué va a pasar, señor Freddy Vázquez Rabanal y Ramiro Barra, y espero que esto no sea un comentario destructivo, porque no estoy faltando respeto a nadie. Buenos días o buenas tardes.
1: Gracias, señor.
0: Bueno, vamos a hablar en el mismo tono de voz de este señor.
1: Claro.
0: Ya. Y le voy a preguntar a él, y que vuelva a llamar, ¿qué significa cuando él dice que el jurado electoral especial de Maynard, qué cosa está esperando? ¿Una carretilla de cascajo?

0: lanza su veneno, porque esa es la verdad, en crear
1: zozobra.
0: Zozobra y decir que duda. ¿Cómo vas a dudar de dos organismos electorales que son los entes oficiales en dar los resultados, proclamar y entregar la credencial a las autoridades elegidas por un pueblo? Ahora, es que la verdad les duele. La verdad les duele. ¿Quién sacó el tema de segunda vuelta, Ramiro Hooper? ¿Quién sacó? ¿El Jurado Nacional de Elecciones?
1: No.
0: ¿ODP Maynas?
1: No.
0: ¿Quién sacó? Ellos mismos.
1: Claro.
0: Los melendistas, los de Alianza para el Progreso, ellos sacaron la segunda vuelta. ¿Habrá segunda vuelta? Esa es la gran pregunta. ¿En Loreto? Por ahí dicen, ¡no! Pero ahora, los melendistas aparecen y dicen,
1: ahora dice una
0: sí,
1: cosa.
0: Ellos dicen, ¡sí!
1: Ahora dicen, la prensa nacional se está metiendo.
0: Claro, pues claro que se cambia información. Claro, es que ya no les queda otra. Pues. Como ya falta poco para saber la verdad,
1: claro,
0: ya, si va a haber o no la segunda vuelta, pero ellos ya saben, porque él mismo lo acaba de decir. El señor Meléndez, yo no estoy con Meléndez, dice, según él, pero habla de Meléndez y le está sacando la mugre a Meléndez al decir esto, que el señor Meléndez ha mostrado esas actas originales, está repitiendo lo que habla el señor Meléndez. Entonces, y dice, ¿y por qué se demora entonces en dar el resultado? O sea, él mismo se pregunta y él mismo se responde y se contradice. Entonces, el señor Meléndez, ¿qué hace con actas originales? Entonces, ¿cómo van a hacer el conteo con actas bambas? ¿Va a hacer el conteo la ODP Maynas? El acta, estas actas bambas, quiere que haga el conteo ODP Maynas, quiere que resuelva las observaciones y mesas impugnadas por la misma A. Quiere que resuelva el señor Piélago, el cual ayer ha sido agredido por mujeres que manda, porque esa es la información, y eso seguramente lo van a confirmar en el Ministerio Público, porque no es la primera vez, ¿te acuerdas cuando ha venido, dice, el influencer sin filtro también? Esas mismas mujeres han estado allí.
1: En el aeropuerto, claro.
0: Han estado allí, frente, y son los que le habrían agredido a Del Pílago. Ahora, el señor Meléndez, ¿qué hace con esas actas originales entonces? Él mismo está retrasando, pues, el conteo. Y se hace el bobaco este señor que llama, el desentendido, que la prensa, ahora la prensa, yo tengo mis dudas, la prensa de Lima, el centralismo. Acá en el centralismo no hay nada, señor. Aquí es que el señor Meléndez se está amarrando macho. ¿Por qué tiene esas actas? ¿Por qué no ha devuelto esas actas ya, originales, al jurado? A ODP Maynas, para que termine con el conteo. ¿Por qué tiene él las actas originales? Supuestamente, tenemos que decir nosotros. Porque él puede decir, acá tengo las actas originales, quién sabe si son originales o son bambas. Pero él habla que son originales. De ser así, ¿por qué ya no ha entregado? ¿Qué hace con esas actas originales? Si las actas originales para ser contabilizadas las tiene que tener la ODP Maynas. Y para que resuelvan las observaciones que han hecho los mismos de la A, tiene que tener el jurado electoral especial de Maynas para poder resolver. Porque con actas, copias o bambas, no puede hacer ninguna, no puede resolver ninguna observación, ninguna mesa impugnada, ni tampoco devolver a la ODP para que de una vez finalice el conteo. Que no sean los cojudos, pues.
1: Hay que preguntarle, pues, al señor que ha llamado, ¿no? Que por favor le pregunte a su patrón. Porque le dice todo con lo que tiene que hablar.
0: Y habla de carretilla de cascajos y palos.
1: Claro.
0: ¿Qué quiere decir? Que lo que le han hecho ayer al señor, al doctor Piélago, presidente de Jurado Electoral Especial de Maynas, ¿qué cosa? ¿Es un anticipo o no es nada de lo que le han hecho? Que se vienen cosas feas.
1: Eso estará tramando.
0: ¿Están tramando eso? ¿O están decididos ya a hacer, a incendiar, a quemar la sede del Jurado Electoral Especial de Maynas y también la sede de la ODP Maynas?
1: Pero eso no debe permitir la población.
0: ¡Claro!
1: Eso no debe permitir la población.
0: Aquí tiene... los resultados se tienen que respetar.
1: Así es. Esperemos que el señor que haya llamado reflexione un poquito. Reflexione un poquito siquiera para que hable nuevamente.
0: Claro, para que no esté llevando carretilla de cascajo ni palos.
1: Eso se habrá dicho en su conferencia de prensa.
0: Pero... no, ya le habrán inculcado.
1: Claro, lo ha dicho en su conferencia de prensa.
0: Tiene que salir a esto, a crear la zozobra, ¿ya? Y que tiene que resolver a favor de la A. Porque si no resuelve a favor de la A, le vamos a incendiar, le vamos a palear, le vamos a meter lleno de cascajo ahí al Jurado Electoral Especial de Maynas y la ODP Maynas.
1: ¿Cómo les duele? ¿No?
0: Seguramente así habrá.
1: ¿Cómo les duele?
0: ¿Cómo este señor sale haciéndose el cojudo, el cojudazo, a decir eso? ¿O está queriendo, por qué tanto demora en el conteo? Porque o están queriendo su carretilla de cascajo y palo. ¡Ah, qué bonito, ¿no? ¡Qué bonito!
1: Así
0: este
1: es.
0: Señor. Este
1: así
0: ya es un terrorista. Encubierto. 12 del mediodía con 39 minutos. Le recuerdo a este señor, ya, que ayer ha estado el embajador de Estados Unidos acá, en Loreto. Aquí ha estado. ¿Y qué usted cree que ha estado? ¿Por gusto? ¿Ha venido a pasear? ¿Ha venido a tomar su cojina? ¿Ha venido a comer su pijuayo con cocona? ¿Ah? ¿Ah?
1: Bueno, vamos con una llamada.
0: Por si acaso, ya ha estado aquí el embajador de Estados Unidos con el ministro de defensa y me va a salir con el cuento de que ha venido a ver a los narcos, la minería ilegal. Sí, pues, de pasadita también ha venido a ver otro tema, que eso no lo puedo decir.
1: Ok, muchísimo. Aló, señor, buenas tardes.
2: Aló, muy buenas tardes, amigo Barnales. Es cierto que la anterior llamada tienen que tomar en cuenta, ustedes quién ha sido, quién ha llamado. Ustedes tienen que tener, mira, ve, acá gana el equipo que está compitiendo los dos, el que tiene mejor estrategia. Para mí, tiene mejor estrategia Vladimir Chong. ¿Por qué? Supuestamente, vamos creyendo así, que todos así, en las redes se han puesto de acuerdo que ya no hay segunda vuelta. Y eso ha pisado el palito, Fernando Meléndez. Ese pata debería tener un poco más de inteligencia, calmar a su militancia, a sus simpatizantes, que no vayan a hacer disturbios, que todo se mantenga la serenidad y que esperen el conteo final. Eso es lo que ha hecho Meléndez en su conferencia de prensa. Lógicamente tiene todas las actas, las 400 y tantos, 300 y tantos, pero dentro de esas actas están las actas observadas. Que se den cuenta la militancia de Fernando, que dentro de toda esa cantidad de actas que dicen que son legítimas, ahí están las actas, escuchen, ahí están las actas observadas que falta dirimir, que falta contabilizar, no sabemos a quién va a favorecer, si esos somos Perón o Fernando Meléndez.
1: Ok, señor, muchísimas gracias.
2: Ya.
1: Ok, ahí está un oyente diciendo que las actas que ha presentado Meléndez son observadas. Ahí está. Está diciendo un oyente. Y nosotros lo creemos tajantemente. Porque habló de unas originales. Que tiene unas originales. Como dice Freddy Vázquez Rabanal. ¿Qué quiere con esas actas originales? ¿Por qué no ha devuelto? ¿O va a llevar a su casa todos los días? Vayamos a preguntar eso. Al oyente que ha tenido todo el privilegio de decirla, que ha metido la pata aquí, va a ganar el que tiene mejor estrategia. Sí. ¿Y quién lo está consiguiendo con eso? Vladimir Chong. ¿Escuchas algo de Vladimir Chong? No. Está calladito esperando el resultado de la OMP o del Jurado Nacional de Elecciones. Te esperan. Pero no cae en provocación, como lo está haciendo Meléndez. ¿La provocación le va a llevar a algo bueno? No. Va a cometer disturbio, que no queremos que suceda eso. Freddy.
0: Sí, La verdad es esto, hay que esperar el resultado.
1: Claro.

0: de Pilago Cárdenas. Ahora, la gente, ¿sabes qué está diciendo Ramiro Cooper con este hecho lamentable? Si el señor Meléndez ha querido ganar y con esta situación que ha pasado ayer, ya prácticamente ha perdido. Eso es lo que dice la población, ¿eh?, que ha estado mirando atenta a todo lo que
1: no han nosotros, estado haciendo. No nosotros.
0: ¿Por qué? Y puede ser creíble, Ramiro Cooper, porque es igual que si tú realmente eres un ente que tienes que decidir en una votación y quieres cumplir con tu trabajo y lo vas a hacer porque lo tienes que hacer, así es la ley electoral, y viene por ahí y te avientan palo, te avientan cascajo y sabes quiénes son, ¿qué haces? Tú de cólera ya, sinceramente, de rabia,
1: te
0: porque te están atentando.
1: Claro, te defiendes.
0: ¿Qué haces? Uno, les denuncias. Dos, ese trabajo, ¿cómo lo haces? Ya no lo haces con tus cinco sentidos. Lo haces de rabia y de cólera también. ¿Por qué? Porque te quieren achacar. E incluso decían, ¿qué decían afuera esas mujeres?
1: Me estaban insultándolo.
0: ¡Jurado, vendido! Así le decían, ¿cómo pues? ¿Cómo van a tildar? ¿Cómo van a juzgar? ¿Cómo van a decir sin pruebas que es un jurado vendido? No pues, estamos mal.
1: Okay. Hay una llamada de un oyente. Aló, buenas tardes, señor.
2: Buenas tardes, Ramiro. Tranquilidad, señor Freddy Vázquez Rabanal. Tranquilidad. Aquí nadie se está llamando para ofenderse, para tener cuidado. Si he tocado el tema de los de furgón, de cascajo, de listones, porque si yo hablo otra cosa, me vas a decir, vas a comenzar a crear otra cosa. Yo digo, entonces de repente quieren un furgón de cascajo para que arreglen su piso.
1: Es otra cosa, pe.
2: Tú dices otra cosa diciendo que vamos a ir a aludir, no. Simplemente, ¿por qué se demoran tanto? ¿Por qué crean esta especulación del conteo? No dicen que la tecnología está ya un 100% a nivel mundial. ¿Por qué tanto? O tal vez ustedes quieren, como periodistas, ¿quieren que gane Vladimir Chon, sí o no? A ver, dime. Porque ahí ustedes como periodistas mayormente hay un odio. Yo escucho, es un odio a Fernando Meléndez Celis.
0: Odio, no hay ningún pero odio, señor. ¿Por qué tener odio?
2: Ustedes quieren que gane Vladimir Chon. Y si gana Vladimir Chon, pues que gane. ¿Pero por qué tanto le hace largo? ¿Por qué tanto? Ese resultado hubiera salido ya al cuarto día.
0: Pero, claro, pero ¿quién tiene la culpa? Fernando Meléndez Celis, pues, por estar amarrando macho las actas originales.
2: ¿A quién hay que buscar culpable, señor Rabanal? Simplemente es vamos a que ser autónomo. La autonomía de cada conteo y quién va a dar resultado. Ellos mismos han creado las suspicacias y la duda. Yo dudo de verdad. Dudo, así que señor Rabanal, ten mucho cuidado en decir de que estamos atizando, que ayer han agredido. Yo de verdad, yo no estoy de acuerdo que exista la violencia, pero sí estoy de acuerdo que exista la transparencia y que existe el conteo con verdad y transparencia. Si tiene que ganar Vladimir Chon, hace rato hubieran sacado el resultado. ¿Y por qué tanto rodeo? ¿Por qué tanto odio, rencor dentro ahí de su programa? Porque no le atacan a Vladimir Chon. Vladimir Chon está calladito, sí es calladito, ¿no? Pero lastimosamente cuando hay preocupación, cada uno ya tiene que sacar sus propias garras, como dice, para poder defender una carrera electoral. Así, señor Freddy Vázquez Rabanal.
0: Fernando, ya me quería decir. Me parece que este señor habla politito, lo diga como Fernando Meléndez. Fernando me ha querido decir.
2: Hay que Hay que esperar el resultado de la OMP y no hay que crear

0: sus obras, y no hay que estar especulando de que el otro partido está creando la violencia, que se está yendo a agredir. No, esto ya lo han creado ya. Es la preocupación y es la desesperación. Así es, así sucede, señor. Tranquilidad, tranquilidad. Hay que esperar el resultado de la OMPE, porque para mí ya es dudoso ya. Yo ya dudo. Buenas tardes, señor.
1: Ok, muchísimas gracias. Ahora es dudoso. Mira lo que cambia.

0: a borrar a nadie,
1: ¿ah? Al presidente del jurado electoral especial de Maynas.
2: Y con palo.
1: Con palo, pues. Con palo, oye, suerte que no le han roto el lente, porque estaba con lentes. Hoy este palo le hubiera roto el lentes, el vidrio, y le entra al ojo. Hubiera entrado al ojo. Cosa que no ha sucedido. Adiós, gracias.
2: Gracias a Dios.
1: Gracias a Dios. ¿Ah? Si no, ahorita ya Meléndez estuviera ya en Guayabamba.
2: Porque no le culpa a la persona, sino al
1: chico, al líder.
2: Al líder.
1: Al supuesto es. Líder.
2: Eso no es líder, ¿a qué ni dónde?
1: Ah, bueno, no sé. Pero eso hubiera sido al toque a Fernando Meléndez Celis. Ahí que hubieran dicho. Mira, ve, no le quieren
2: persecución, preso, persecución
1: política, perseguido político, ¿no? Y ahí le hubieran llamado otra vez a decir eso. Mira, ve, por eso que no quieren que gane, por eso le están metiendo preso. Uy, hay que serle víctima. Total, ¿quiénes han provocado?
2: Ellos mismos.
1: Claro.
2: Y tienen otra información.
1: Ya, pero no le gusta pues al señor, ¿no? Al señor que realmente dice que él no ha dicho lo que ha dicho y supuestamente

cuenta de otras cosas, de otras cosas. Entonces, claro, vamos a esperar y repito, ¿ah? Por ejemplo, cómo van a decir esas cosas los partidarios de la A. Escuchemos, escuchemos. Ahí está, ahí está, ahí está. Jurado vendido, saca ya las actas. Jurado vendido, saca ya las actas. Ah, el jurado es del pueblo y no de los corruptos. ¿Cómo pues van a ir a gritar esas cosas, Dios mío? ¿Cómo van a ir a gritar? Escuchen nuevamente. ¿Se dan cuenta? Y las actas originales las tiene el señor Meléndez. ¿Cómo es eso?

Este órgano electoral expresa su rechazo firme y categórico a toda forma de violencia, amenaza, hostigamiento, agresión, opresión contra cualquier persona y manifiesta lo siguiente. Primero, preocupación, discrepancia o reclamo debe ejercerse por vías pacíficas y dentro del marco constitucional y legal, nunca mediante actos que comprometan la

que recepcionó, cada acta requiere verificación, de los cuales son 303 actas, 302 son observadas y una reportada como siniestrada. Estoy leyendo el pronunciamiento del Jurado Electoral Especial de Maynas, por si acaso. Entonces, el Jurado Electoral Especial

0: requiere del recuento de votos, al no ser posible subsanar la observación mediante cotejo, el recuento se rige por la resolución 0852-2025. Y ahí está, exige requerir a la ODP el sobre lacrado con las cédulas, preservar la cadena de custodia y convocar a audiencia pública. En Maina se desarrollarán 76 audiencias a partir del viernes 16 de mañana, incluido los fines de semana. O sea, no hay sábado, no hay domingo. Con acceso público, presente vas a estar tú, mi hermano, mi hermana, que estás en sintonía de Radio Espejo Domingo Máximo. Es audiencia pública, ahí nadie te puede restringir, nadie te puede decir, no, tú no vas a entrar, no. Tú entras, ni los de la A, ni los de la B, ni los de la C, nadie te va a poder restringir el ingreso. Así que ya saben. Quinto, el jurado electoral especial de Maina reafirma que todas sus decisiones se adoptan colegiadamente, luego del análisis y debate de cada expediente, con estricta sujeción a la Constitución de la Ley Orgánica de Elecciones y los reglamentos electorales. Por ello, rechaza de manera absoluta cualquier insinuación o imputación genérica que pretendan vincular a sus integrantes o servidores con actos de corrupción, de la violencia o la desinformación. No sustituirán jamás a la ley ni condicionarán al sentido de la decisión jurisdiccional electoral.
1: Bien claro, así es, el comunicado.
0: Así es.
1: Y ahora, ¿qué dice? Bien claro, preciso.
0: El señor Rabanal ha dicho, va a decir, yo he leído el pronunciamiento.
1: Así es.
0: Del jurado electoral especial de Maina. ¡Que no se hagan los cojudos!
1: Ok, ya me llevo a la parte final. Nos vemos el día de mañana.

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¿Qué tal, amigos? ¿Qué tal? ¿Cómo están? Buenas tardes a todos ustedes a esta hora, presentándole Vallenatos en su salsa, a nombre de Katia Chapiama. Mi nombre es Rubén Ríos Aspajos. Estamos a habilitar sus llamadas telefónicas a esta hora, porque estamos en Arpegio Mix, lo máximo en los 102.1, frecuencia modulada estéreo para todos nuestros amigos de acá, de la calle Rigueste, Jorge Chávez. Ahí está todo, ya le viene el saludo cordial para todos nuestros amigos que están a full volumen de la radio a esta hora. Una rica salsa para todos ustedes. Aquí está Eddie Santiago. Antídoto y veneno. 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

a los vallenatos en su salsa en Arpegio Mix, lo máximo. El saludo cordial también para todos nuestros amigos de la Jorge Chávez Cuadra 10. Ahí en Taller Mil La Tenaza. Saludos cordiales para el Mozandero Mayor. Ahí está Miguelito Iglesias. También un saludo cordial para nuestro gran amigo Jerly. Para nuestro gran amigo Luis también, disfrutando a esta hora, trabajando arduamente. Ahí en Taller Mil La Tenaza. Uy, uy, uy. Miguelito está más contento que otra cosa. Parece que hoy le ha visto, creo, ¿eh? ¿A quién? A la pelona. Bueno, vamos a continuar rumbo hasta las 4, hasta las 2 de la tarde, a las 2 de la, a las 2. Porque a las 2 vienen los grandes del recuerdo con buena música también. A las 4 viene Carlos el Shaggy para presentarle Chapo Helado. Aquí está la Jorge Serendón y esta hermosa canción que dice así.

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1: Pero ahí estaba la voz de Jorge Celendón. Qué hermoso vallenato, alegre. Esta canción le cantan, qué bonita es la vida, que se canta mi amigo Miguel, ¿ah? ¿Eh? ¡Buena, Miguelito!

Vigo, darle un abrazo cordial también para Luis. Trabajando arduamente. ¿Cómo están mis amigos del volante? Buenas tardes a todos ustedes. Yo recargado al 100% presentándole vallenatos en su salsa en a través de Arpegio Mix, lo máximo. A nombre de Katia Chapiame, a mi nombre es Rubén Ríos. Aspago hoy hasta las 2 de la tarde.

0: De repente le falta un poquito de azúcar para el café. Ah, ay, ay, ay. Con esa calor no creo, ¿ah? Muy difícil, de verdad.
1: Renace en la sombra, oliendo café, como le gusta a usted. Azuquita para el café.
0: Una de la tarde con 20 minutos, voy a una brevísima pausa y ya regreso.
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Pero Quinto le va a encantar esta, este hermoso vallenato con Jair, sé que vuelves. Luego para Daniel Luna, para Mavi Curitima, a ver, Cantimaris acá, ah, claro que sí. Para Pepe Millonario, Dios mío, todos en las redes sociales del TikTok en sintonía a esta hora. Un saludo cordial para la Chirita también que está disfrutando a esta hora de la tarde. Seguimos con esta salsa, Roberto Blades, o Rubén Blades. No, Rubén Ríos. Esta canción que dice Zeta Salsa, Lágrimas. 1 de la tarde con 28 minutos. A las 2 vienen los grandes del recuerdo. Prepara.

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1: Ay, ay, ay, está bueno. Mamachita, estás bonita.

voy a reiterar el saludo cordial para todos nuestros amigos de Taller Mila Tenaza, para Miguelito Linares, Iglesia Linares. Jorge Chávez Cuadra, dice, están a full volumen. Ahí está también compañía de nuestro gran amigo Cherly Iglesias, nuestro amigo Luis. Un abrazo, Luchito, gracias por la sintonía. Aquí está la voz de Gali Galeano. Es el tema que dice, fue su primera vez. Cuando te vi con el otro.

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Hola amigos, ¿qué tal? ¿Cómo están? Buenas tardes. Buenas tardes a la región Loreto Amazonía peruana, desde la ciudad Iquitos para el mundo a través de esta frecuencia 102.1, frecuencia modulada estéreo de tu radio Arpegio Mix, lo máximo. A esta hora nos complacemos en presentar.

los grandes del recuerdo. ¿Qué tal, amigos? ¿Qué tal? ¿Cómo están? Buenas tardes, buen provecho a los amigos que de repente a esta hora recién están almorzando. A los amigos del volante también le damos la cordial bienvenida. Le damos la cordial bienvenida a todos nuestros amigos que ya están en la sintonía. Para Mayuri, ¿cómo estás, Mayuri? Buenas tardes. Para Miguelito, para Jerly y para Luis, acá en, aquí al frente de la empresa radial, ahí está Taller Mil La Tenaza, ahí están mis grandes amigos como es Miguelito Iglesias, Jerly Iglesias y mi amigo Luchito, Luis más conocido como Luchito.

0: saludo para mi sobrina de Lali del Águila, para Tania Victoria Beni. Ay, ay, ay, también para Tania, a Tania, dice acá, Tania. ¿Cómo estás, Tania? Buenas tardes. De esta forma iniciamos los grandes del recuerdo a través de los 102.1 frecuencia modulada estéreo.
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0: Pero qué hermosa melodía con la voz del príncipe de la canción romántica, don José José. 2:08 p.m. Yo no quiero agradecer a los amigos de Plus Dental. 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
1: Mil gracias.
0: 2:09 p.m. en los grandes del recuerdo.

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0: 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Saludo muy especial para Ami. ¿Cómo estás, Ami? Buenas tardes. La voz de Ana Melba. Hermoso bolero para ti, con mucho cariño. Ana Melba los canta Albicias.

Vamos a continuar con buena música a través de los 102.1 frecuencia modulada estéreo. Saludos cordiales para la tía Cori Zamora. Tía Cori, buenas tardes. Aquí está Álvaro Torres y esta hermosa canción que dice así.

penas porque yo te he dado, Bueno, pero acá tengo saludos cordiales también para José Araujo, el popular Ayuco. ¡Claro que sí!

0: 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En los 102.1, mi nombre es Rubén Ríos Aspajo. 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

0: 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Ya son ya las 2 de la tarde con 47 minutos. Por ahí me están pidiendo una canción de Tony Marín, La Casa del Sol Naciente. El chico de la de Pucallpa, la Tierra Colorada, claro que sí. Vamos a continuar hasta las 4 de la tarde. Mi nombre es Rubén Ríos Aspajo. Tony Marín hoy nos presenta en el escenario imaginario, nos presenta esta hermosa canción que dice La Casa del Sol Naciente.
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0: Saludo para mi gran amigo, para Wilson Yunas. ¿Cómo estás, Wilson? Buenas tardes. Gracias por la sintonía en la plataforma del TikTok. Le envía un cordial saludo a sus patas, el alma. ¿Quiénes son? Gary Rengifo, Emelindo Núñez, también Manuelito Mendoza también, ¿ah? Ay, también se incorpora, dice, a sus ser fans de Wilson Yunas, la Chiqui. Por poco me vas a decir también que la Shakira también es tu admiradora. Sería el colmo ya, pues. Bueno, voy a una brevísima pausa chiquitita y ya regreso en los grandes del recuerdo.
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Hora exacta son las 2 de la tarde, 53 minutos. El tiempo pasa y no se detiene. 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Oye, saludo para Elizabeth Vega Mendoza. Gracias por el like, Elizabeth. 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Continuamos.

0: Ay, ay, ay, ahí estaba para todos nuestros amigos. Oye, revisando las redes sociales, las cosas que dicen habrá segunda vuelta, otros dicen no habrá. Y lo más dolido son la gente de Fernando Meléndez. Ay, ay, ay. Saludos para Mayra Revilla. Para Celia, ¿cómo estás? José Manuel. Buenas tardes a todos ustedes, ¿ah? Gracias por la sintonía. 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Esta canción le gusta a mi amigo El Lindo Gatito. ¿Cómo? ¿Qué será la vida de mi amigo William Tuisima? Su esposa Paulita, los niños, los pequeñines. ¿Cómo están? Buenas tardes.
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más famoso que Cantinflas. 3 de la tarde con 11 minutos en Los Grandes del Recuerdo. Saludo para mi amigo William. A su esposa, la señora Paulita.

0: está todavía.
1: Me voy a una pausa y ya regreso.
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La voz de Dino Luciérnaga. Me dice Roxanita Lunarejo López, me dice gracias por ahora, te seguiré por mi hermana Úrsula que me comentó de tu programa. Gracias, de verdad. Excelente canción, me trae recuerdos de niña en Atahualpa Cuadra 13. Yo vivo en la Atahualpa Cuadra 13. ¿No? Enviamos un cordial saludo para todos ustedes, de verdad que Dios me lo bendiga. Usted, a Úrsula, a la tía Alejandrina, a la tía Edmundo y a toda la familia que está en Lima, Perú. Bendiciones, de verdad, de todo corazón. Gracias por los likes. 3:31 p.m. en los grandes del recuerdo. Hola, Soledad. Lo dice la

0: solo 19 minutos para las 4 de la tarde. A las 4 viene Carlitos el Shaggy para presentarle Chapo Helado. ¿Qué nombre? Chapo Helado. Ay, ay, ay. Bueno, vamos a continuar rumbo hasta las 4 de la tarde. Los amigos del volante, buenas tardes. Los amigos de Taller Mila Tenaza, para Miguelito Iglesias Linares en Jorge Chávez 1090, está a full volumen. La voz de Gali Galeano. Esta hermosa canción que dice Amor de Primavera. Recordar siempre es volver a vivir.
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0: Pero qué bonito, qué bonita canción con el príncipe Don José José, amar y querer. ¿Cuál?
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0: Ahora voy a una brevísima pausa comercial y a despedir el programa.
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0: termina cambiándote la vida. Oye, qué buena canción, mi hermano. Por favor, ¿puedes repetirlo, mi estimado cabezón, por favor? A ver. El día de hoy me levanté de la cama dando gracias a Dios por un año más de vida, mi hermano. Diré, por un día más de vida, por darme la oportunidad de ver la luz del mundo. Porque uno no sabe cuándo será el día que no tengamos que irnos de este mundo. Para ello tienes que aprovechar a la persona que está al costado de ti, a tus padres, a tus hijos, a tu esposa, a tu pareja, a tu conviviente, a tu esposo. Aprovechalo. No estén peleando. Si el marido o el esposo tiene que ir a trabajar, no lo despidan rabiando, porque de repente no puede volver. Y si vuelve, va a volver en cajón. Hay que tener mucho cuidado con eso. ¿Sí? A veces las malas energías, las malas vibras, recibimos sin querer. Pero se cumple esas malas vibras y nos pasa algo. Hay que tener mucho cuidado, ¿sí? ¿Qué tal? ¿Cómo están? ¡Hola, hola! Ya estamos en cabina, estamos en la radio para compartir buena música. Señoras y señores, bienvenidos a lo mejor del Chapo Helado. Hoy ayer una lluviaza, mi hermano. Yo creía que iba a amanecer el clima templado. Hoy total siento más calor. Hoy 10 minutos estaba en el sol, mi hermano. Sentía como si hubiera corrido el estadio 5 vueltas. ¿Cuándo pues has corrido el estadio? Oye, cabezón, ¿qué piensas? Yo he sido futbolista, he sido escolar. Por lo tanto, yo he corrido ese estadio varias veces, mi hermano. Sí, he corrido ese estadio todas las vueltas. Hasta más de 5 vueltas he dado, mi hermano. Sí, prueba de resistencia se llama eso. Así que no me vengas a decir cuándo pues has corrido, ¿no? Mentira. Yo he corrido el estadio, ¿eh? Y así me he sentido manejando moto, mi hermano. Ya cuando uno está viejo también. Estamos bien bañaditos, bien perfumaditos, bien talqueaditos. Estamos bien olorositos, mi hermano. Como para dar inicio al programa el día de hoy. Bienvenidos a lo mejor del Chapo Helado. Bienvenidos a lo mejor de la diversión, de full música, rumbo hasta las 6 de la tarde.
1: Y esto es un super éxito. ¡Ya, boom! ¡Vamos a bailar!
0: Así que bienvenidos a todos y cada uno de ustedes a subir el volumen a la gente del volante. ¡Qué rico sol! Estamos con 34 grados centígrados en toda la ciudad de Quito. Amenaza de lluvia. Nada que ver, mañana sí parece que va a llover, ¿eh? Pero hoy no. Nancy

Es la hora, atención, 4 de la tarde con 12 minutos, 4 de la tarde con 12 minutos, la hora en todo el Perú a nivel nacional, 4 con 12. Y todo se quedando listo. 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Iquitos está que arde, mi hermano. 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

0: Estamos presentándote lo mejor del Chapo Helado. Tremenda programación de los 102.1. 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Es la hora, 4 de la tarde, 32 minutos, 4 con 32. 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
0: 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Lo mejor del Chapo Helado.

Estamos presentándote lo mejor del Chapo Helado. Tremenda programación de la radio. El Chapo Helado, rumbo hasta las 6 de la tarde. A partir de las 5 de la tarde, mi hermano, estaré presentándote solamente canciones que quedarán en tu mente, en tu recuerdo y en tu corazón. 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

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Es la hora. 4 de la tarde ya con 45 minutos, 4 con 45 la hora en todo el Perú.

al pedido de público. 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

0: Me quito el polo, yo no soporto más. Me voy a quitar el polo, cabezón. Pero no voy a quitarme rápidamente porque tengo los hilos apenas, mi hermano. De repente se rompe así. ¿Qué me pongo, mi hermano? ¿Qué me pongo? 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Es la hora, 4:58, la hora en todo el Perú a nivel nacional. Estamos poniendo punto final a esta primera hora del programa.
1: Pilla, hay ojos que no se hacen los ciegos, porque las paredes no solo tienen oídos, ¿viste? También tienen bemba.

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Ahí está el disco estreno de la semana. Llega con Cora El Amor. Esa canción se llama Me Gustas. Sí, Me Gustas. El disco estreno de la semana.

estamos presentándote las canciones que solamente quedarán en tu mente, en tu recuerdo y en tu corazón. ¿Tienes alguna canción? ¿Quieres pedir tu canción? ¿Quieres enviar tu saludo? Puedes hacerlo al 901-763700. Repito, 901-763700 para que tú puedas de esta manera ser partícipe. Ser partícipe del programa. Me quedo contigo hasta las 6 de la tarde. A la gente que está en las empresas públicas y privadas, a la gente que está chambeando, a la gente que está en los talleres de mecánica, venta de repuestos, a la gente que está full volumen con la radio, gracias a todos y cada uno de ustedes por estar en sintonía de la radio. Bienvenidos a nuestra última hora del programa. Canciones para recordar. Canciones que tan solo quedará en tu mente, en tu recuerdo y en tu corazón. Bienvenidos a la ola.

0: Estamos presentándote solamente canciones que quedarán en tu mente, en tu recuerdo y en tu corazón. Me quedo contigo hasta las 6 de la tarde. Qué rico calor, 34 grados centígrados. ¿Qué te provoca ese calorcito, mi hermano? ¿Qué te provoca este calorcito? A mí me provoca, por ejemplo, un piscinón. Y en medio de la piscina, por si acaso, un flotador lleno de un platillo, por ejemplo, de ceviche, ¿no? Claro, chicharrones. Y luego para completar sus cócteles, mi hermano. Tu cóctelcito, todo bacán. O en todo caso, ¿sabes qué es lo que no tomo hasta ahora, mi hermano? Después de mucho tiempo, mis cócteles preparados. Sí, por ejemplo, rompecalzón, por ejemplo. ¿Sí o no? Levántate, Lázaro, por ejemplo. Quiero mandar saludos para Cecilia Pineo, para chorada Cecilia. Parece que el sol que le está haciendo derretir le hace a chorar a Cecilia. Cecilia Pineo, un abrazo para ti, Cecilia. Es que yo no soy adivino, pues Cecilia. Yo no sé si me están escuchando, no. Un saludo para Cecilia Pineo y para toda la gente del Salón Estilo Martincito. Ahí en calle Brasil, con Castilla, en la misma esquina. Salón Estilo Martincito, fanáticos del programa, gracias. Saludo para Cecilia Pinedo, escuchando la radio a full volumen. Gracias, Ceci, un abrazo. Estamos presentándote solamente canciones que escucharán y se quedarán siempre en tu mente, en tu recuerdo y en tu corazón.
1: Yo. Esta canción va dedicada a la

Yo, este mensaje de parte de DC Reto va para todos aquellos que están casados y también para los que no están casados. El punto es que busquen la integridad, porque este mundo se está perdiendo. Estaba para ti, mi amor. DJ.

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0: 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Mira mi carita, mira mi carita.
1: Sí, mi amor.
0: No, de verdad, mira, mira, mira.
2: Loco.

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Ay, ay, ay. 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

ponme esa canción, por favor, ponme esa canción, ponme esa canción. Estamos recordando canciones que tan solo quedarán en tu mente, en tu recuerdo y en tu corazón. Y recordemos esta canción para ti, Rabiosa.

estamos presentándote lo mejor del Chapo Helado. Tremenda programación de la radio, me quedo contigo hasta las 6 de la tarde. Saludos para toda la gente que está disfrutando de este calor impresionante, mi hermano. ¡Qué rico calor! Me provoca unas heladas, mi hermano, ¿eh? Me provocas unas heladas. Pero no solamente puede ser chela, sino de repente un refresco de frutas heladita, claro. Hoy tiempo que no tomo, ¿ah? ¿Eh?

0: ir a comer ese ceviche de conchas negras, mi hermano. Sí, esas conchas negras verdaderas. Suculenta. Saludos para toda la gente de Carreta del Mar. Saludos para Blanquita, para toda la gente que está chambeando a full, escuchando el programa. 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Toda la gente escuchando el programa, gracias. A la gente de Carreta del Mar. Ay, ay, ay. 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

0: 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Vamos a la pausa, luego la pausa venimos con más aquí en la programación de la radio.
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4: La Municipalidad Provincial de Maynas desarrolló el simulacro multipeligro en el asentamiento humano Ronnie Valera, donde 150 familias participaron en un ejercicio que simuló un sismo de magnitud 7.0 seguido de un incendio. 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

0: tengo que ir, mi hermano. Me voy, ya no hay tiempo para más. Se queda con Jumonator. Pero antes quiero agradecer a toda la gente que siempre está confiando en mi persona, a la gente que siempre escucha el programa. 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Me voy, se quedan con Guille Gallardo. Viene apurado el hombre. Hace un esfuerzo, Guille, para venir, ¿no? Sí, mi hermano. Guille hace un esfuerzo para llegar a la radio. Ya está por acá Jumonator, lo mejor del tecno de los 80, 90, como para recordar. Me tengo que ir, me voy. Que tengan un bonito, hermoso jueves. Nos vemos mañana. Nos encontramos mañana 4 en punto de la tarde. ¡Chao!
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¿Cómo estamos? ¿Cómo estamos? Hola, hola, buenas noches. ¿Qué tal? ¿Cómo están? Bienvenidos y bienvenidas a este recorrido musical. Súbanse, súbanse al colectivo, al ómnibus, al Jumbonator. Porque arrancamos con una hora llena de música, Eurodance, tecno, tecno. Mi nombre es Guillermo Gallardo, te acompaño rumbo hasta las 7 de la noche. ¿Por dónde? Por supuesto, por los 102.1 FM de Arpegio Mix, lo máximo. Conéctate y sube el volumen. Ahí asiento en la parte de atrás. Pasa, pasa. 6:09. Oye, qué bárbaro el calor. Dios mío. 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

Es increíble que esa canción tan, con tanta energía, trate sobre el VIH-SIDA. Increíble, ¿eh? Porque la escuchamos en inglés, no nos damos cuenta. Pero eso es lo que dice. Porque esta vía es una ruleta rusa. Y... bueno, dice así, ¿no? Pero por ahí va. Oye, como les contaba, ¿qué tal el calor? Y lo peor es que el Senami ha dicho que va a seguir todavía hasta mañana. Hay para rato el calor en la ciudad. Pero qué bárbaro. ¿Cómo estamos? En los centros de labores. A la gente que está chambeando, escuchando a full la radio. La zona comercial de la ciudad, Próspero Arica. ¿Cómo estamos? ¿Cómo estamos por ahí? Ya puedes pedir tu tecno al 901-76-3700. Yo soy Guillermo, te acompaño hasta las 7 de la noche.

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6:25, oye, qué buena música. En su momento esta música fue símbolo del empoderamiento femenino, ¿eh? Es que esa parte... ¿No sabías? Aquí te enteras, pues. Ella dice, yo suelto mi cara, suelto mi... no sé qué, mi cabello, algo así, dice en la última parte de la canción. Increíble, ¿ah? ¿Eh? Rebeca, Duro de Pelar, año 1996. Había pasado un montón. A ver, 10, 20, 30 años. ¡Ah, su madre! 6:26. Somos Arpegio Mix, lo máximo. Sube el volumen y súbete a Jumbonator. Vamos con una infiltrada a esta hora de la noche.

¿Cuándo pues vamos a saber si nos vamos o no nos vamos a segunda vuelta? Ya estamos quincena de octubre, ¿eh? ¡Qué ansiedad, Dios mío! Pero nosotros seguimos aquí en este recorrido musical. Jumbonator. A ver, a los pasajeros que recién se están subiendo, al fondo hay sitio, ¿ya? El costadito al fondo, al lado de la ventana. Siguiente paradero. Sobreviviendo, dos colores. 6:30. 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Súbele el volumen. Que lo escuche todo el barrio.

Oye, qué pena lo que pasó con este joven electricista, ¿no? Que sufrió un accidente, luego se cayó y perdió la vida. Miren, cuando llueve, cuando llueve yo le tengo un respeto a la lluvia, de verdad. Trato de no ir rápido porque la llanta se puede despistar, aunque tengas buena llanta. Sí, sí, sí. Sé que no tenemos la cultura acá en Iquitos, pero hay que tratar. Hay que forzarnos, inclusive un poco, a usar el casco. Y también para todos esos desgraciados que roban la tapa de los sifones, no lo hagan, por favor. En todas las ciudades, obra. A ver, no carretera, sino pista, que inauguran a la semana y ya no tiene tapa los sifones. ¿Cómo ya, pues? Eso no se hace, gente. 6:39, ya van así a chorar acá. Ay, ay, ay. Súbele, súbele. Estamos en Yumonator. No se amarguen, no se amarguen. Let's go.

estamos arrasando en sintonía en toda la ciudad. Llegamos a todas partes. San Juan, Punchana, Belén, más allá, Santa Clara, Santo Tomás, Los Delfines, Barigalito, más. Y tú ya sabes qué responder. Y si tocan tu puerta, te preguntan qué radio escuchas. Tú ya sabes, bien fuerte y claro, ¿eh? Yo escucho Arpegio Mix lo máximo, no hay más. Porque ahí tengo a la bolita Juanita toda la mañana. Ah, luego está Rubén Ríos. Por la tarde, el Chapo Hilado con el Shaggy. Luego está tu pechito acá, Guillermo Gallardo. Luego viene Marlon Mori en el Crucero del Amor, ¿eh? Ya, ¿para qué te digo más? Tenemos todo, todito, la variedad que necesitas. Porque la variedad es el gusto. Por si acaso, eso no aplica en parejas, ¿no? No vayas. 6:45. Aquí está Robin S. Show My Love.

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Última parte del recorrido musical. Bueno, vayan preparándose para llegar a la parada final, porque un ratito ya nos vamos. Oye, qué buena música. Qué buena hora, de verdad. En esta hora de atardecer, que pasamos de la tarde a la noche. Hablando de solcito. El ritmo del verano. Ah, no, el ritmo de la noche. Ahí está. Último minuto del programa. En un rato más se viene Marlon Mori con el crucero del amor.

0: Gracias por acompañarme en el Jumbonator. Pueden ir bajando, por favor. Su basurita, por favor, en bolsita. Gracias, gracias. Hasta aquí llegamos, el paradero final. Pero se quedan con mucha buena música. Ay, me quería confundir. Mi nombre es Guillermo Gallardo. Regreso el día de mañana. Claro que sí. 6 de la tarde. Entrando la nochecita. Con lo mejor del tecno. 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
1: Yo, listen up. Here's the story about a...
0: Me voy, cuídense mucho. Bye bye.
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